tome su asiento, alabando al nombre del Señor. Quiero hablar en esta noche acerca, en esta mañana, de la unidad. Eclesiastés es conocido como el libro de la madurez, de la sabiduría del predicador. Salomón, en su juventud, escribe el libro de Cantares. Ya en su edad madura escribe Proverbios. Y por último, ya en su vejez, escribe el libro de Eclesiastés. En los primeros 11 versículos del primer capítulo, el sabio nos muestra que nada en la vida es permanente. Para ello comienza con una célebre frase: vanidad de vanidades, dijo el predicador. Gracias, hermano. Todo es vanidad. ¿Qué provecho tiene el hombre de todo su trabajo con que se afana debajo del sol? Generación va y generación viene, mas la tierra siempre permanece. Todo es vanidad. Esta frase, vanidad, que usa Salomón, viene de una expresión hebrea que, depende del contexto en el que está, tiene una interpretación. Y aquí esta frase, vanidad, se refiere a algo transitorio, algo pasajero. La vida es pasajera. La vida es como un vapor. La vida es como un soplo. Todo es vanidad. En el sentido hebreo, todo es algo transitorio. Aleluya. Somos como la flor del campo, que hoy está y mañana se marchita. Somos como la neblina. Somos como un viento. El ser humano está de paso aquí en esta tierra. A veces nos afanamos tanto, nos encaprichamos tanto por algo, como que si fuéramos vivir eternamente aquí en la tierra. Nos preparamos para vivir una eternidad aquí y nos olvidamos de prepararnos para la eternidad que se viene. La vida es pasajera. La vida es tan corta que cuando usted se da en cuenta, se le fue la vida. Generación va y generación viene. Todo pasa. El hombre tanto se afana por algo, tanto lucha, a veces pelea, a veces se aleja de quienes lo aman, en busca de algo que no vale la pena. Y cuando lo conquista, se le fue la vida. Se le terminaron las fuerzas. Dijo alguien: gastamos nuestra salud en busca del dinero, y cuando lo conseguimos, nos quedamos sin salud y necesitamos gastar dinero en busca de salud. Nos afanamos tanto y dejamos lo más importante. Por eso el sabio Salomón, cuando escribe el libro de Eclesiastés, está terminando su vida. El hombre más sabio de la historia, ni siquiera los grandes pensadores griegos han sido tan sabios como Salomón. Alguien que comenzó bien, alguien que cuando comenzó su reinado le pide a Dios sabiduría. Pero lamentablemente después se fue desviando atrás de los placeres y ahora está terminando su carrera. Pero no está terminando bien. Por eso él va a decir en el capítulo 7, verso 8, mejor es el fin del negocio que su principio. Salomón fue alguien que
pudo tener todo lo que un ser humano desearía tener. Probó todo: riqueza, placeres, famas, logros, gloria. Pero ¿sabe cómo concluye su último libro? Y estas fueron las últimas palabras de Salomón: teme a Dios y guarda sus mandamientos. El fin de todo el discurso oído es este: teme a Dios y guarda sus mandamientos. No hay nada más importante en la vida que temerle a Dios. No hay nada, aleluya, que pueda ocupar ese lugar. Ese es el fin de todo el discurso: temer a Dios y guardar sus mandamientos, porque esto es el todo del hombre. Alabado sea Dios. Esto debe ser lo más importante en nuestra vida: el temor a Dios y guardar su palabra tiene que estar en primer lugar. La vida es pasajera, la vida es transitoria. Alabado sea Dios. No hay nada más importante que temerle a Dios y guardar sus mandamientos. Salomón escribe el libro de Eclesiastés. Cuando miro el libro de Eclesiastés, yo veo como un consejo para que nosotros no volvamos a pasar lo que él pasó. Alguien dice por ahí: no hay que vivir de experiencias ajenas. Pero en algunas ocasiones no necesitamos cometer lo que otro cometió para terminar de esa manera. Aleluya. Si ya vemos que a alguien le fue mal, no querramos nosotros tener la misma experiencia, que nos sirva la experiencia de alguien más para que no caigamos en la misma condición. Salomón encierra su vida escribiendo Eclesiastés, aleluya, y diciendo: no hay nada más importante que temer a Dios. Alguien que comenzó bien pero de repente se desvió y está terminando mal, alguien que probó todos los placeres que un hombre puede probar, alguien que tuvo toda la riqueza que alguien puede desear, está diciendo: nada satisface al ser humano. Lo único importante, lo único que vale la pena, es temerle a Dios y guardar su palabra. Es temerle a Dios y guardar su palabra. Aleluya. En el texto que hemos leído, Salomón va a hablar sobre la unidad. Aquí Salomón enseña un principio espiritual poderoso: mejor son dos que uno. Uno solo se enfría, pero dos pueden calentarse. Tres hacen un cordón que no se rompe. Una iglesia unida, un pueblo unido, Satanás no puede vencer. Aleluya. Uno de los secretos del triunfo de la iglesia es la unidad. Cuando una iglesia está unida, pueden venir adversidades, pueden venir luchas. Se puede levantar el infierno, pero no va a prevalecer. Por eso, cuando el diablo no puede vencer a una iglesia, cuando el diablo no puede prevalecer, va a intentar en debilitarla. ¿Y de qué manera? Desuniéndola. Desuniéndola. Separándola. Y este tema Dios ha hablado fuertemente
a mi corazón. Yo sé que estamos en un fin de semana de campaña, pero hoy es una escuela dominical y Dios me habló con un mensaje para la iglesia. Porque el enemigo se quiere infiltrar en la iglesia del Señor con desunión para poder prevalecer, para poder avanzar. El diablo intenta de una y de otra manera. La Biblia nos habla que cuando el pueblo de Israel sale de Egipto, ante la primera dificultad que ellos se encuentran, ¿qué hicieron? Murmuraron en contra de Moisés. En el Mar Rojo murmuraron. Dijeron: no había sepulcro en Egipto, que nos trajiste a morir aquí en el desierto. Dios se glorificó, abrió el mar, quedaron sepultados sus enemigos. Ellos continúan hacia adelante. Cuando llegan a Mara y ven que las aguas eran amargas, vuelven a murmurar. Continúan viaje. Dios endulzó las aguas. De Mara fueron hacia Elín. En Elín había 12 fuentes de agua. Y ellos murmuran de nuevo. Ahora ellos quieren pan. Es que el espíritu de la murmuración es terrible. Al espíritu de la murmuración no se le puede conformar. Siempre va a encontrar algo para murmurar de los siervos de Dios, de la sierva de Dios, de la obra del Señor. Ellos quieren agua, Dios le da agua. Ellos quieren pan, Dios le da pan. Ellos quieren carne, Dios le da carne. Ellos quieren agua. Llegan a Refidim, vuelven a murmurar, porque ahora tienen agua. Es que al murmurador usted nunca le va a querer conformar, ni siquiera intente conformarle o agradarle a los murmuradores, porque no va a conseguir. Entonces, vale, y agrademos a Dios, que es lo importante, y Dios se va a encargar de lo demás. El espíritu de la murmuración debilita al pueblo de Dios. La Biblia dice que cuando ellos llegan a Refidim y murmuran de nuevo en contra de Moisés, porque quieren agua, y Moisés ordena que el Señor ordena a Moisés que pase adelante del pueblo. Toma a los ancianos contigo y pasa delante del pueblo, porque los líderes tienen que estar adelante. Alabado sea Dios. ¡Aleluya! Y ve hacia la roca. Los murmuradores quedaron atrás. Y la murmuración vino debilitando tanto al pueblo de Dios, que cuando ellos están en Refidim, viene Amalek y les atacó por la recta guardia. Y va a decir la Biblia en Deuteronomio que Amalek atacó por la recta guardia a los que venían débiles detrás de ti. Porque el murmurador queda atrás. Mientras Moisés y los líderes pasan adelante, el murmurador no sabe dar la cara. El murmurador queda escondido atrás murmurando. A su nombre gloria. El murmurador queda escondido murmurando. Aleluya, gloria al Señor. Pero la murmuración debilitó al pueblo de Israel. ¿Y dónde atacó Amalek? Amalek no atacó la delantera. Amalek no atacó a donde estaban los ancianos. Amalek no atacó a donde estaba Moisés. Amalek atacó donde tenía parte, que era la murmuración, donde él podía entrar, donde había murmuradores debilitados espiritualmente. Por eso el diablo, cuando quiere destruir una obra, infiltra el espíritu de la murmuración para desunir a la iglesia. Pero en esta mañana, al espíritu de la murmuración,

Aleluya. El espíritu de la murmuración que va debilitando al pueblo. Aleluya. Y que trae desunión en la iglesia del Señor. No basta con estar juntos. La unidad no es solo estar juntos, es estar unánimes, unánimes, en un mismo espíritu, en un mismo sentir. Estar junto es físico, estar unánimes es espiritual. Podemos estar junto y no estar unido. Por eso el diablo no le teme a multitudes, el diablo le teme a una iglesia unida. ¡Aleluya! Si alguno prevaleciere contra uno, dos lo resistirán. Con dos que resistan, ya le vamos a hacer guerra. Si tres o cuatro quieren prestar, aleluya, el oído a la murmuración, que lo presten. Si tres o cuatro quieren darle guerra a la obra de Dios y debilitarse, que lo dejan. Pero si hay dos que están unidos, ya le haremos resistencia. Y si hay tres, no se va a romper. Hoy yo siento la gloria de Dios. En esta noche todos los planes del diablo caen. Yo creo que hay más reloj. Yo creo que hay más reloj. Y ahora

Aleluya. Aleluya. Aleluya. Una iglesia unida no hay brujería. Una iglesia unida no hay hechicería. Una iglesia unida no hay demonio. Una iglesia unida no hay infierno que pueda prevalecer. Aleluya. Unidos. La Biblia dice en Hechos capítulo 2 verso 1, estaban unánimes juntos. No solo estaban juntos, estaban unánimes. Unánimes es estar en un mismo sentir, en un mismo espíritu, en una misma dirección. Porque podés estar al lado de alguien y aún así no estar unido a esa persona. Podemos estar en la iglesia y aún así no estar en el cordón. La unidad es en tricotomía, espíritu, alma y cuerpo. Alabado sea Dios. Unidos en el cordón, entrelazado en el cordón. ¿Qué es el cordón? El cordón representa del hebreo jibel, una soga para medir, pero también está conectado a una herencia, un lazo de sogas. Espiritualmente representa a Cristo cuidando la unidad de la iglesia. La cuerda sirve para entrelazar y mantener juntos. Cristo como el cordón nos va a mantener unidos. El cordón. El cordón de grana en el libro de Josué 2:18. Para Rahab. Rahab es la esperanza de salvación inmerecida. Símbolo de la sangre de Cristo vertida en la cruz. Ata a tu ventana este cordón y tu casa se salvará. Pero la Biblia también nos va a mencionar a un varón llamado Judá que dejó el cordón en manos de una prostituta. No dejes tu salvación en manos del enemigo. No sueltes el cordón en manos del pecado. Tenemos que estar entrelazado con este cordón. Alabado sea el nombre del Señor. Cristo como cordón, ¿qué espera de nosotros? Que hablemos el mismo lenguaje. ¿Andarán los juntos si no estuvieran de acuerdo? Para estar unidos tenemos que estar, hablar el mismo lenguaje. Cuando alguien se va desuniendo del cordón, ya no habla el mismo lenguaje espiritual. Su lenguaje va cambiando. Cuando alguien se suelta del cordón, se va alejando del cuerpo de Cristo, se va alejando de la iglesia, se va alejando de la congregación, se vuelve indiferente.

propósito. Y dentro del mismo propósito quiero hablar sobre la misma misión, la misma visión y los mismos valores. Primer doblez que quiero mencionar es la misma misión. La misión no es lo que yo quiera. La misión no es lo que yo sueño. La misión no es lo que yo me imagino. La misión pertenece a Cristo, aleluya, y ha sido comisionado a la iglesia, ir por todo el mundo y predicar el evangelio a toda criatura. No es mi misión, no es la misión que yo quiera imponer, es la misión que Jesucristo ha encomendado a la iglesia. La misión de la iglesia es predicar. La misión de la iglesia es ganar almas. La misión de la iglesia es servir. La misión de la iglesia es amar. La misión de la iglesia es influenciar. La misión de la iglesia es vivir en santidad. Tenemos que estar en una misma misión. No podemos tener diferentes misiones, porque aquí no es mi misión. Hay gente que tiene sueños, no es malo que lo tenga, que tienen proyectos y anhelos, no es malo que lo tengan, pero no quieran mezclar con la misión de Dios, porque una cosa es mi sueño, son mis anhelos y mi propósito, y otra cosa es el propósito de Dios. A veces el propósito de Dios va en contra de mis sueños, porque nosotros creemos que Dios tiene que cumplir nuestros anhelos, nuestros sueños, nuestros caprichos muchas veces. Pero lo que se va a cumplir no es mi misión, es la misión de Dios. Dice el salmista: Jehová cumplirá su propósito en mí. No dice mi propósito. Y hoy la gente, hermanos, está bien, yo entiendo que a lo mejor usted fue sufrido. Yo entiendo que mucha gente no creyó en usted, que mucha gente dijo, este nunca va a salir adelante. Hermano, y como Dios le ha prosperado y el diablo aprovechó la oportunidad y comenzó a inflarle, entonces ahora usted se cree que está arriba y dice, miren cómo Dios está cumpliendo. Aleluya. Miren cómo Dios, y algunos usan el versículo y ponen, Dios cumplirá su propósito, pero ellos no están ni ahí para los propósitos de Dios. Ellos lo que quieren es que la gente vea que ellos están bien y que ellos van a hacer esto y aquello. Ese no es el propósito de Dios. Dios es fiel, Dios cumple su propósito y ponen el carro nuevo que se compraron. ¿Usted piensa que el propósito y la misión de Dios es que usted se compre un carro nuevo? No. Ah, Dios cumplió su propósito, aleluya, y ponen la casa. Dios cumplió su propósito y ponen las comidas y los manjares, mientras hay gente que no tiene para comer. Entonces con aquellos Dios no cumplió. Entonces con los misioneros que están sufriendo en el campo de batalla, Dios no cumplió. Hermano, Dios bendice, eso es añadidura y gloria a Dios por eso, pero eso no es misión, eso no es el propósito de Dios. Yo quiero que usted entienda que el propósito de Dios no va por ahí. Gloria a Dios por las bendiciones. Gloria a Dios porque antes usted no tenía, ahora usted tiene. Pero eso no es el propósito de Dios, hermano.
La misión de Dios, aleluya, es otra cosa, es ganar almas, es predicar. A veces va a ir en contra de nuestros anhelos. ¿Cuántos creen que Dios cumplirá su propósito en tu vida? Y si yo le digo que su propósito es que se vaya a predicar a Nigeria, usted va a decir: Dios está siendo fiel. Y mientras esté a Nigeria, nosotros vamos a ir en septiembre a Nigeria. Así que oren por nosotros, hermanos. Vamos, aleluya. Hermanos, y vamos a ir y ya nos estamos preparando, orando. Y entramos a averiguar allí todo. Y mi familia quiere ir también. Y nos tenemos que poner 10 vacunas. Aleluya. Porque hay malaria, porque hay cólera, porque hay la enfermedad del mono. Porque hay hepatitis. Porque hay enfermedades que se transmiten por el agua, por el alimento, por los mosquitos. Pero si ese es el propósito de Dios, alguien tiene que ir. Están matando a los cristianos. Pero alguien tiene que hacer la misión. ¡Ay, Shabbat! La misión no es, hermano, lo que yo quiera. La misión no es fama. La misión no es, hermano, que yo me engrandezca. La misión no es riqueza. La misión no es dinero. La misión no es plata ni oro. La misión es alcanzar a los perdidos, a los no alcanzados, llegar a los lugares más difíciles. A veces decimos: oh Dios, cumple tu propósito en mi vida. Pero cuando Dios nos dice, hermanos, el propósito de Él a veces es que tengamos que renunciar a nuestras comodidades, ahí nos echamos para atrás. La misión se tiene que cumplir, cueste lo que cueste. Gloria a Dios por esta iglesia, hermanos, que es una iglesia misionera. Estamos viendo allí con mi esposa la foto. Qué hermoso trabajo. Dios bendiga a la pastora. La misión a veces es desgastar nuestra vida por un alma. Es desgastar nuestra salud por un alma. Tenemos que estar en una misma misión. Hay gente que no entiende. Hay gente que no entiende lo que es la misión, que su corazón.

La Biblia nos habla de cuatro jóvenes que se unieron y su misión era llevar a su amigo paralítico a Jesús. Los cuatro se unieron para una sola misión, cuatro fuerzas unidas, y el resultado que alcanzaron fue salvación y milagro. Primero salvación, porque cuando Jesús le vio, le dijo: tus pecados te son perdonados. Porque lo primero es la salvación, después vienen los milagros. Nehemías, la visión de reconstruir los muros, unió al pueblo y la completaron en 52 días. Cuando nos unimos para una misión, no hay nada que sea imposible. Misma misión, segundo doblez. Misma visión. La Biblia dice en Proverbios 29:18: sin visión el pueblo se desenfrena. La misión te da dirección, la visión te mantiene enfocado. La visión te mantiene enfocado en la misión que tienes que cumplir. El problema de muchos es que tienen una misión, pero perdieron la visión. Y al perder la visión, se entretuvieron y no caminaron hacia la misión que Dios te ha encomendado. Por eso el diablo tanto, tanto quiere destruir la visión de la iglesia. Cuando los filisteos tuvieron a Sansón en sus manos, Sansón, un hombre que Dios usó para pelear a favor del pueblo de Israel con una fuerza, con un llamado de Dios. Pero cuando cae en las manos de sus enemigos, por haber descuidado, por haber jugado con el pecado. Pero ahora cuando sus enemigos lo tienen en sus manos, ¿qué hacen los filisteos? Lo primero que hacen es sacarle los ojos. No le sacaron los brazos, si la fuerza estuviera en los brazos. Le sacaron los ojos. Porque cuando se pierde la visión de Dios, no podemos alcanzar la misión que Dios nos ha encomendado. El problema de muchos que tenían una misión y avanzaban hacia ella, pero de repente se perdieron por el camino, es porque han perdido la visión de Dios. ¿Por qué? En los tiempos de Elí, el pecado prevalecía y los hijos de Elí adulteraban en la puerta del tabernáculo y Elí no hacía nada porque Elí había perdido la visión de Dios. La Biblia dice en el libro de 1 Samuel capítulo 3 que no había visión con frecuencia. La visión comenzó a fallar, y cuando la visión comienza a fallar, el pecado va prevaleciendo.

Esta obra, hermano, tiene muchos años. Y esta obra tiene una misión que Dios ha encomendado. Y Dios ha bendecido y ha prosperado porque se mantuvieron en la visión. Nosotros somos pastores, por misericordia de Dios, somos presidentes de un concilio. Y continuamente Dios va salvando y hay personas que se van añadiendo, pero todo aquel que se añade, no podemos permitir que traiga otra visión, tiene que añadirse a la visión.

0: que Dios ya nos ha dado. Aleluya. Porque ese es el problema, que la gente a veces viene y quiere imponer su visión. No, no, no. Aquí no se puede imponer la visión que usted crea. Aquí es la visión que Dios se ha dado a la iglesia. Y en esa visión hay que permanecer. Ah, no. Es que yo tuve una nueva visión. Yo tuve una nueva revelación. No, a lo mejor lo que usted tuvo una revolución. Aleluya. No, es que yo tengo una visión diferente y hay que cambiar las cosas. Es que Dios me mostró, pastora, que esto tiene que ser así. Es que Dios me mostró, pastor, que esto hay que cambiar. No, hermano, Dios no se maneja así. Si usted mira el mensaje a las 7 iglesias de Apocalipsis, a cada una de ellas Dios se dirige al ángel de la iglesia. Al ángel de la iglesia. ¿Sabe qué tenemos que decir? Está bien, si Dios le mostró a usted, ahora me tiene que mostrar a mí. Aleluya. Bendito sea Dios, porque hay gente que quiere infiltrar nuevas revelaciones, nuevas visiones que van en contra de la palabra. Si hasta aquí esta obra se ha mantenido en pie, si Dios ha bendecido y ha prosperado esta obra, vamos a mantenernos en la misma visión. El diablo haría de todo para distorsionar la visión de Dios. El diablo haría de todo para quitar la visión de Dios. Porque cuando un hombre o una mujer pierde la visión de Dios, se vuelve un juguete del enemigo. La Biblia dice que Sansón, después que ellos le sacaron la visión y lo tuvieron allí de esclavo un día, lo trajeron y sirvió como juguete de ellos. Porque muchos hombres y mujeres de Dios, hermanos, que vivían en santidad, que predicaban santidad, hoy se han vuelto títeres del enemigo, son payasos del altar. Los cultos se han transformado en show. El pecado ha prevalecido, ya no hay adoración genuina, adoración verdadera. Ha entrado la mundanalidad, ha entrado la inmoralidad, han entrado las vanidades. Alabado sea Dios, ¿sabe por qué? Porque han perdido la visión de Dios. Y cuando alguien pierde la visión de Dios, aleluya, se torna juguete de su enemigo. Por eso hay que mantenerse en la misma visión. El diablo quiere atacar la visión, pero la iglesia del Señor seguirá unida en la misma visión. Misma visión. Misma visión. Y el tercer doblez, mismos valores. Dijimos que la misión te da dirección, la visión te mantiene enfocado y los valores sostienen el cordón. Nuestros valores son innegociables. Nuestros valores no se cambian, nuestros valores no se venden. Mismos valores, santidad, pureza, obediencia, fidelidad, verdad, amor, servicio. Vamos a mantenernos en nuestros valores. La Biblia nos habla de 4 jóvenes, Daniel y sus amigos, que estaban cautivos en Babilonia. Pero ellos se mantuvieron unidos en sus valores. Daniel con sus compañeros propusieron no contaminarse con la comida del rey y resistieron juntos. José estaba en Egipto había sido vendido por sus hermanos como esclavo, pero allá en Egipto él se mantuvo en los valores que él había aprendido. No vamos a cambiar nuestros valores. El diablo hace de todo para que la iglesia cambie sus valores, pero vamos a mantener nuestros valores. Los valores de nuestra unidad están en los principios de la palabra de Dios, y no podemos cambiar los principios. No podemos remover los marcos antiguos. Nuestros valores no se cambian. Los tiempos pueden cambiar, la gente puede cambiar, la cultura de este país puede ser diferente a la nuestra, puede cambiar, pero nuestros valores no pueden cambiar. Nuestros valores tienen que permanecer inmutables. Vamos a seguir unidos en los mismos valores. Si alguno prevaleciere contra uno, el enemigo quiere prevalecer en contra de la iglesia del Señor. Pero si prevaleciere contra uno, tus lo resistirán, porque somos un cuerpo. Y si el diablo ataca a uno, estaremos unidos para hacer resistencia. No vamos a dejar solo a nuestro hermano. No vamos a dejar solo a nuestro compañero. No vamos a dejar solo a nuestra compañera. Vamos a resistir juntos. Dos lo resistirán, y cordón de tres dobleces no se rompe pronto. Una iglesia unida es una iglesia invencible. Pueden venir luchas, pueden venir pruebas, pueden venir adversidades, pero si estamos unidos, vamos a avanzar. Yo quiero orar.
1: 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Hola, soy Milton de los Santos. Los científicos que rechazan la Biblia creen que la capacidad del hombre de ver la luz de estrellas distantes y galaxias puede compararse a un torpedo letal que hunde el barco del creacionismo de una tierra joven. Pero no están tomando en cuenta que hay muchas posibles soluciones de cómo la luz de estrellas distantes podría llegar a la Tierra muy rápidamente. Una de las teorías es explicada por el miembro de la Junta de Momentos de la Creación, el Dr. Donald Clark, quien posee un doctorado en bioquímica física. Él cita Isaías 42:5 e Isaías 45:12 como prueba de que el cielo no es uniforme, sino que ha sido estirado por Dios. Ahora bien, si la misma estructura del espacio ha sido estirada en ciertas partes, explica, entonces la luz viajaría mucho más rápido a través de estas partes estiradas que a través de las partes no estiradas. Él utiliza una cuerda de guitarra como una analogía. Apretar una cuerda produce un sonido más agudo cuando se toca, debido a que causa que la onda de sonido viaje más rápido a través de la cuerda. De manera similar, un espacio estirado haría que la luz viaje más rápido a través de él. En su artículo Dar sentido a la luz de las estrellas distantes, el Dr. Clark escribe, utilizando las ecuaciones de la teoría general de la relatividad de Einstein, Mark Amonrad, en la Conferencia Internacional sobre la Creación en agosto del 2013, sugirió que la luz de las más distantes galaxias llegaría a la Tierra en apenas alrededor de una semana. Así que, mientras que las escrituras no dicen directamente que la luz viaja mucho más rápido entre las galaxias para llegar a la Tierra rápidamente, nos da pistas suficientes para formar una solución al dilema de la luz de las estrellas distantes. 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

Capítulo 11. Cuando Jesús terminó de dar instrucciones a sus 12 discípulos, se fue de allí a enseñar y a predicar en las ciudades de ellos. Y al oír Juan, en la cárcel, los hechos de Cristo, le envió 2 de sus discípulos para preguntarle, «¿Eres tú aquel que había de venir o esperaremos a otro?» Respondiendo Jesús les dijo, «Id y haced saber a Juan las cosas que oís y veis. Los ciegos ven, los cojos andan, los leprosos son limpiados, los sordos oyen, los muertos son resucitados, y a los pobres es anunciado el Evangelio. Y bienaventurado es el que no halle tropiezo en mí». Mientras ellos se iban, comenzó Jesús a decir de Juan a la gente, «¿Qué salisteis a ver al desierto? ¿Una caña sacudida por el viento? ¿O qué salisteis a ver? ¿A un hombre cubierto de vestiduras delicadas? He aquí los que llevan vestiduras delicadas, en las casas de los reyes están. Pero, ¿qué salisteis a ver? ¿A un profeta? Sí, os digo, y más que profeta. Porque este es de quien está escrito, «He aquí yo envío mi mensajero delante de tu faz, el cual preparará tu camino delante de ti». De cierto os digo, entre los que nacen de mujer no se ha levantado otro mayor que Juan el Bautista, pero el más pequeño en el reino de los cielos mayor es que él. Desde los días de Juan el Bautista hasta ahora, el reino de los cielos sufre violencia, y los violentos lo arrebatan. Porque todos los profetas y la ley profetizaron hasta Juan. Y si queréis recibirlo, él es aquel Elías que había de venir. El que tiene oídos para oír, oiga. Mas, ¿a qué compararé esta generación? Es semejante a los muchachos que se sientan en las plazas y dan voces a sus compañeros diciendo, «Os tocamos flauta y no bailasteis, os endechamos y no lamentasteis». Porque vino Juan, que ni comía ni bebía, y dicen, «Demonio tiene». Vino el Hijo del Hombre, que come y bebe, y dicen, «He aquí un hombre comilón y bebedor de vino, amigo de publicanos y de pecadores». Pero la sabiduría es justificada por sus hijos. Entonces comenzó a reconvenir a las ciudades en las cuales había hecho muchos de sus milagros, porque no se habían arrepentido, diciendo, «¡Ay de ti, Corazín! ¡Ay de ti, Betsaida! Porque si en Tiro y en Sidón se hubieran hecho los milagros que han sido hechos en vosotras, tiempo ha que se hubieran arrepentido en Cilicio y en Ceniza. Por tanto os digo que en el día del juicio será más tolerable el castigo para Tiro y para Sidón que para vosotras. Y tú, Capernaum, que eres levantada hasta el cielo, hasta el Hades serás abatida. Porque si en Sodoma se hubieran hecho los milagros que han sido hechos en ti, habría permanecido hasta el día de hoy. Por tanto os digo que en el día del juicio será más tolerable el castigo para la tierra de Sodoma que para ti». En aquel tiempo, respondiendo Jesús, dijo, «Te alabo, Padre, Señor del cielo y de la tierra, porque escondiste estas cosas de los sabios y de los entendidos y las revelaste a los niños. Sí, Padre, porque así te agradó. Todas las cosas me fueron entregadas por mi Padre, y nadie conoce al Hijo sino el Padre, ni al Padre conoce alguno sino el Hijo, y aquel a quien el Hijo lo quiera revelar. Venid a mí todos los que estáis trabajados y cargados, y yo os haré descansar. Llevad mi yugo sobre vosotros, y aprended de mí, que soy manso y humilde de corazón, y hallaréis descanso para vuestras almas, porque mi yugo es fácil y ligera mi carga».

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2: 9:04.

Señor, Él está en este lugar. Él está en este lugar, en la cruz de Jesús. Aleluya, te adoramos, Señor. Vamos, use sus palmas. Te bendecimos.

yo estaba en el Espíritu en el día del Señor, y oí detrás de mí una gran voz como de trompeta que decía: Yo soy el Alfa y la Omega, el primero y el último. Escribe en un libro lo que ves y envíalo a las siete iglesias. Y me volví para ver la voz que hablaba conmigo, y vuelto vi siete candeleros de oro

cuando le vi, caí como muerto a sus pies. Y él puso su diestra sobre mí, diciéndome: no temas, yo soy el primero y el último, el que vivo y estuve muerto. Mas he aquí que vivo por los siglos de los siglos, y tengo las llaves de la muerte y del Hades.

Y vi una gran multitud, la cual nadie podía contar, de todas naciones, tribus, pueblos y lenguas, delante del trono y en la presencia del Cordero, vestidos de ropas blancas y con palmas en las manos.

gracias, Señor, porque a través de tu Espíritu Santo te podemos adorar, Señor. Gracias.

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1: 9:53 minutos.

0: Esta semana en el programa de John Ankerberg, ¿cuántos idiomas crees que se hablan en el mundo? La respuesta es 7,140 idiomas. ¿Te sorprende que 4,000 idiomas en el mundo no tengan Biblias en su idioma? Pero sin Biblias, ¿cómo pueden los cristianos obedecer el mandato de Jesús de ir por el mundo y predicar el Evangelio a toda criatura? Y sin Biblias, ¿cómo pueden los pastores enseñar a su congregación? Hoy, mi invitado es Morgan Jackson, vicepresidente de Faith Comes by Hearing, quien nos dirá cómo todos los traductores de la Biblia se han fijado la meta de traducir la Biblia a los 4,000 idiomas restantes para el año 2033. ¿Pero cómo pueden lograrlo? Cuando por lo general a un misionero traductor le toma de 30 y 40 años traducir un solo idioma desconocido, hoy lo descubrirás en esta edición especial del programa de John Ankerberg. Bienvenidos al programa, soy John Ankerberg y hoy tengo un invitado especial. Su nombre es Morgan Jackson, él es vicepresidente de Faith Comes by Hearing y los llevaremos a Kenia. Pero antes de llevarlos a Kenia, quiero hacer un anuncio especial. Adquirimos una señal de televisión que cubre la ventana 1040 de la Tierra. Significa que el 60% de las personas en todo el mundo ahora pueden ver el programa de John Ankerberg en este único satélite. Adquirimos otros 4 satélites, pero no tengo tiempo para hablar de ellos. Dios hace crecer el ministerio, y es gracias a ustedes que están allá afuera. Ahora tenemos 20 millones de personas que están en grupos de escucha porque tú donaste Biblias en audio y escuchan cada semana la palabra de Dios. Pueden recorrer el Nuevo Testamento 2 veces en un año, y eso es más de lo que algunos cristianos estadounidenses y canadienses hacen. Y digo que ustedes han provisto para que podamos entregar las Biblias en audio y, antes de llevarlos a Kenia, empecemos con ¿qué es un audio proclaimer? Porque tenemos muchos nuevos oyentes que no tienen idea de lo que hablamos. Esto fue creado por Faith Comes by Hearing, por Morgan y su hermano Clay, uno de los hombres más divertidos que conozco y también uno de los mejores ingenieros que conozco. Es brillante. Y crearon este equipo. Cuéntanos qué es lo que hace este equipo para proveer la palabra de Dios a personas que no leen ni en su propio idioma.
1: Tenemos 50 equipos nacionales que van y vienen con los traductores durante 2 meses. Ellos toman 25 voces, graban el Nuevo Testamento palabra por palabra y vuelven a nuestro estudio, añadimos efectos y música. Pero al principio la enviábamos en cassettes y por 4 meses del año la gente no podía pagar las baterías para el pueblo, así que no tenían la palabra de Dios, así que nos dimos cuenta de que necesitábamos proveer una forma para que las personas oyeran sin costo. Y Mike Jane, el ingeniero, junto con mi hermano, crearon un dispositivo que llamamos Proclaimer. Se hace con el material con el que se fabrican los cascos de fútbol americano. A los africanos les encanta porque dicen que bebe el sol. Las baterías se recargan 3,000 veces. Se puede escuchar todo el Nuevo Testamento más de 1,000 veces. Y si no hubiera sol, se gira la manivela y reproduce, luego de 10 minutos de girarla, 40 minutos. Esto puede ser escuchado por más de 1,000 personas. Contiene 4 idiomas. Uno de los más populares, aunque es más pequeño, no tiene diferencia en el costo. Es lo mismo con panel solar, se recarga 3,000 veces y contiene 4 idiomas. Este puede ser escuchado por 300 personas. Y como la mayoría de los grupos de escucha son de 30 a 100 personas, esto funciona muy bien.
0: ¿Cuántos idiomas tú has logrado traducir y colocar en estos audio proclaimers?
1: Actualmente tenemos 2,300 idiomas.
0: ¿Y a cuántas personas llegará?
1: Ahora, alrededor del 90% de la población mundial habla uno de esos idiomas como su lengua materna. El 95% lo hará como lengua materna o como lengua franca, su segunda lengua. Cuando empezamos a trabajar juntos, te dije que tenía 640 idiomas y quedaste impresionado.
0: Sí.
1: Y lo que sucede es que cuando eso termina, tenemos misioneros, trabajadores nacionales que nos buscan y se enfrentan a que el 50% del mundo es analfabeto funcional. El 70% del mundo vive en culturas orales. Así que llevan una Biblia impresa y la gente se emociona, pero no pueden leerla. De hecho, la tienen al revés, se comen las páginas. Teníamos un misionero en Kenia que tenía 5 de estos. Pero él podía ver su valor, así que dijo, solo tengo 5. Así que tuvo un plan y lo que hizo es ir a las aldeas no alcanzadas donde la gente no ha venido a la fe en Cristo y los llevó entre los turcanas y fue a la aldea y encontró al hombre o a la mujer de paz. Y en la primera aldea a la que fue, con esta estrategia iba a moverlos cada semana por 6 semanas para tenerlos una vez por semana o cada mes y medio. De esa forma, con 5 alcanzaría 30 aldeas. Estaba emocionado. Así que llegó, se reunió en la primera aldea con la reina madre. La reina madre es como la mujer de mayor edad. Y ella es la responsable de todas las mujeres. Muchas veces es la esposa del jefe. Así que sacó el proclaimer, reunió a la gente, lo escucharon en el centro de la aldea. Estaban emocionados. A la reina madre se le explicó cómo reunir a la gente, cómo escuchar. Ella aceptó reunir a la gente diario para oír la Biblia. Y que sería la responsable de esto. Él dejó claro con un traductor, volveré y vendré por él al final de la semana. Lo tendrán por 7 días. Regresó después de 7 días, llamó a la reina madre, ella salió, toda la aldea salió, estaban emocionados por lo que aprendieron sobre Jesús, querían bautizarse, surgió todo un movimiento. Entonces él, bueno, en medio de eso dijo, muy bien, trae el proclaimer. Ella entró en su choza, sacó el proclaimer y dijo, muy bien, necesito llevármelo, según nuestro acuerdo. Y ella empezó a llorar, y la aldea también empezó a llorar. Ella le entregó el proclaimer y cayó al suelo, se agarró de los pies y comenzó a gritar y dijo, ¿qué está diciendo? Y el traductor dijo, por favor, no te lleves la Biblia. ¿Cómo viviremos sin la palabra de Dios? ¿Cómo puedes quitarnos la palabra de Dios? ¿Cómo viviremos? Y dijo solo, no puedo dejárselos. Dijo, tengo una estrategia y un plan. De verdad no puedo hacerlo. Y finalmente dijo, está bien, y la levantó del suelo y después le devolvió el proclaimer. Toda la aldea celebró, gritó, estaba feliz de que tenían la Biblia. Y esta es la situación en la que siempre me encuentro, de que no hay suficientes proclaimers. Ahora tú y yo trabajamos con Promise Child porque no solo brindan educación, comida y ropa, también plantan iglesias, y cuando fueron al campo de refugiados Bidi, empezaron con 20,000 personas y una estrategia para proporcionar un proclaimer por cada 100 personas. Ahora se habla de unos 12 idiomas y teníamos 9 de esos idiomas. Es un lugar difícil porque la gente llega huyendo de la guerra, y las tribus con las que luchaban están con ellos en el campamento. Así que ellos recorren los campamentos de un lugar a otro y me enviaron una foto de una niña llamada Sharon, que no tenía manos ni pies, tirada en la tierra. Y pregunté, ¿qué está pasando? Y dijeron, bueno, cuando recorremos los campamentos, una de las cosas que vemos es que algunos niños perdieron manos y pies debido a los ataques, y son huérfanos, así que los llevamos a un orfanato y a la escuela. Pero cuando vieron a Sharon, ella no fue atacada. Ella, de hecho, había nacido sin manos y sin pies. Y su madre estaba sentada cerca, pero era evidente que la niña no recibía cuidados. Y cuando hablaron con la madre, ella les contó su historia. Había estado en Sudán. Su esposo fue asesinado. Ella tuvo a Sharon, por lo general, en Sudán. Cuando nace un bebé así, lo dejan en la selva para que muera. Pero ella se quedó a la bebé. Pero al bebé se le considera maldición. Se considera maldición. Así que la madre solo amó a la niña. Tenía 4 hijos más, y cuando llegó al campamento de refugiados, los niños ya no son considerados propios, sino el tío o de la familia del hermano. Los niños son de ellos, así que el tío fue y se llevó a los 4 niños. Pero dejó a Sharon porque dijo que estaba maldita. Dijo esto delante de Sharon. Así que se llevó a los niños. La madre recibía una comida al día, estaba sentada en la tierra y no tenía esperanza. Y en su depresión dejó de cuidar a Sharon, y Sharon era solo una niña, y las personas pasaban, la escupían, la maldecían, porque ellos consideraban que lo que le pasó fue porque ella era una maldición. Entonces se sentaron con la madre y dijeron: esto no es cierto, Sharon es un regalo de Dios, y por supuesto no lo creía. Dijeron: podemos llevárnosla porque la llevaremos a la escuela. Aún había algo de amor en el corazón de la madre, pero también había dolor, y ella dijo: sí, llévensela. Pero antes de irse dijeron: muy bien, te dejaremos esto para que lo escuches. Queremos que lo escuches, y lo oyeron un momento. La gente se reunió y dijo: lo dejaremos contigo para que escuches la Biblia, para que oigas el amor de Jesucristo. Así que se lo dejaron. Se llevaron a Sharon, me enviaron otra foto de ella en un columpio, hermosa, con una sonrisa radiante. Y en la escuela también escuchaban la palabra de Dios. Y Sharon oía la palabra de Dios, que era bella a los ojos de Dios. Ahora llevaba un vestido, estaba limpia, comía. Pero lo asombroso fue que dijeron que cuando regresaron a donde estaba la madre de Sharon y cuando volvieron, toda la comunidad estaba ahí. Los recibió con gritos y bailes, igual que la madre de Sharon. Y dijeron: ¿qué está pasando? Y dijeron: todos creemos que Sharon es una bendición de Dios, porque si Sharon no hubiera estado aquí, no nos habrían dejado a Jesús, la buena nueva de Jesucristo. Así que reconocemos que Sharon, la niña que no tiene manos ni pies, fue la razón por la cual Jesucristo y la Biblia fueron escuchados, y la madre les dio las gracias. Ella había cambiado, ellos fueron transformados, y toda esa comunidad de gente fue alcanzada.
0: Sí, quiero decir algo aquí. Hablamos de que esto pasó en el campamento Bidi Bidi. Nos involucramos cuando había 20,000 personas que llegaron de Sudán, huyendo a través de Uganda, y había 50 tribus en Uganda que luchaban entre sí, así que les costó mucho llegar. Eran personas que vieron a su esposo o su esposa ser asesinados frente a ellos, o a sus esposas ser violadas, y sus hijos los mataron. Tomaron a hijos del vecino y huyeron. Sí. Se los llevaron a la selva y después bajaron al campamento de la ONU. El campamento se llamaba Bidi Bidi y empezamos a financiar Audio Proclaimers cuando había 20,000 personas y creció a 100,000 personas en un año. Al año siguiente creció a 200,000 personas y seguimos entregando Audio Proclaimers. Al año siguiente, batió récord y fue el campamento más grande del mundo con 300,000 personas. Ahora luchan de nuevo y dicen que quieren llegar a 400,000 personas para ser el campamento más grande del mundo. Y queremos proveer Audio Proclaimers para esta gente. Y no sé cómo lo haremos, pero tenemos una promoción especial para este mes. Contamos con empresarios que se preocupan por esta gente y quiero que les muestres lo que van a hacer.
1: Tenemos dos campamentos que están creciendo. Uno es el campamento Bidi Bidi de refugiados sudaneses. La guerra estalló ahí de nuevo. Muchos de los proclaimers que les otorgamos, John, volvieron a regresar a Sudán porque la gente que llegó a la fe en Cristo, los hombres, en lugar de tomar las armas y volver a luchar, están llevando los proclaimers que tienen y comparten la palabra de Dios. Tenemos fotos de militares reunidos alrededor de la palabra de Dios y dicen: ¿pueden llevar esto a otro lado para que también escuchen la palabra de Dios? Y si alguien dona $500, John, cubre el costo del programa, pero también cubre el costo de la producción y de la transmisión de Oriente Medio a través de la ventana 1040.
0: Muy grande.
1: Así
0: sí.
1: Es. Pero tenemos un donante y su esposa que aceptaron que si alguien provee un proclaimer, ellos donarán otro proclaimer más. Y por lo general se usan en varios grupos de escucha, lo oyen diario, pero cuando un grupo lo escucha, también lo lleva a otra parte para que lo
0: ¿Cuántas
1: escuchen.
0: ¿Cuántas personas escuchan un solo proclaimer?
1: La razón por qué sea uno de cada 100 personas es porque en promedio 90 personas son alcanzadas por un proclaimer. Los grupos de escucha son de 25 a 35 personas. Y a veces he estado en grupos de cientos Pero se reúnen cada semana en un grupo grande y luego en grupos pequeños, y en promedio habrá 90. La mitad de esas personas llegarán a la fe en Cristo, aunque la realidad es que en muchos de los campamentos de refugiados casi toda la gente es nueva creyente.
0: Sí, hablamos de las estadísticas a nivel mundial y de todos los proclaimers.
1: Tienen que entender esto. Escucha, hablamos del nuevo campamento en Uganda, donde llegan los refugiados de la República Democrática del Congo. Tenemos como 12 idiomas para ellos. Recuerdo muy bien a una mujer que iba caminando, había comprado veneno y había cavado 5 tumbas, una para ella y una para cada uno de sus hijos. Estaba decidida, su vida no tenía sentido, su esposo había muerto, no tenía esperanza. Entonces iba a regresar a matar a sus hijos primero, enterrarlos y después quitarse la vida. Y pasó junto a un árbol y debajo de él había una caja negra. Era analfabeta, sus hijos también, pero ella fue atrapada por la palabra de Jesús. Se detuvo, se acercó, se sentó y comenzó a escuchar. Y cuando escuchaba, llegó a la fe en Cristo y la esperanza se restauró. Meses después recibió una foto de ella. Había reunido a tantas personas que también habían llegado a la fe en Cristo que le dieron un proclaimer. Tuvieron que construirle una iglesia y llevaron a un pastor para que pastoreara a la gente. Y cuando das un donativo, no entiendes lo que estás proveyendo. Ves a una niña sin manos y sin pies, tirada en la tierra, que dejaron ahí para que muriera, y su madre sin esperanza, que ahora la tiene. Ves a una reina madre en una aldea analfabeta. No habían oído de Jesús y ahora oyen la palabra de Dios. Y cuando hablo sobre esto, hablo por la reina madre. Hablo por Sharon, por la mamá de Sharon. Hablo por la mujer que estuvo a punto de suicidarse. Un donativo tuyo, 270 personas, llegando a la fe en Cristo, de la desesperanza a la esperanza.
0: Muchos de nuestros donantes se han acercado a la muerte y están pensando, debo hablar con Jesús pronto. Y hemos recibido herencias de personas que dijeron, si voy a dar el dinero que me queda, quiero asegurarme de darlo a personas que son alcanzadas para Cristo. Y hemos recibido el dinero que habían ahorrado durante su vida y lo dieron para ganar a estas personas para el Señor. Dios está abriendo ahora el mundo para que toda la gente lo conozca, para que conozcan a Cristo. Y solo decimos, envíenlo a los países que tengan la mayor necesidad. Estamos listos en la mayoría de los países del mundo, pero el hecho es que nos hemos enfocado en ciertos países. Hablamos sobre el este de África, hablamos sobre Kenia, hablamos sobre Uganda, hablamos sobre diferentes lugares. Si el corazón de las personas es tocado por estas historias que son reales, que ocurren ahora mismo y quieren donar, de esto es de lo que hablamos. Pueden dar, después los envían a estos países con tus trabajadores nacionales. Tú trabajas con 2 millones de iglesias en el extranjero y esos trabajadores nacionales los llevan a estos países y los distribuyen a la mujer u hombre de paz. Significa que solo lo reproducen en su aldea varias veces al día. Ahí es donde empiezan estos grupos de escucha. Oyen la palabra de Dios y atraviesa su corazón. Y pronto son salvos y luego quieren compartirla con sus hermanos y hermanas y en otros lugares.
1: Sí, pero quiero decir gracias. Estaba luchando con Dios cuando venía acá. La semana pasada dije, Dios, tengo las solicitudes y solo tengo fondos para la mitad. Y el Señor solo me recordó, cuando empezaste a hacer las grabaciones de audio, ¿cuántas grabaciones hiciste? El primer año dije, ninguna. ¿Y hoy cuántas tienen? 2,300. Agradece a los donantes de John Ankerberg por lo que han hecho, por Sharon, por la mujer que iba a suicidarse, por la reina madre. Agradeceles por las personas que escuchan la palabra de Dios, que salvaron a los 4 niños que morirían y serían enterrados. Sharon, que iba a morir abandonada en la tierra.
2: Agradeceles por eso, y eso hago. Quiero agradecer a tus donantes, y cada vez que donan un Proclaimer es un regalo eterno. Esto durará hasta 12 años. Regreso a las aldeas y dicen, aún funciona a la perfección, y es un regalo para los últimos tiempos, porque ahora, como dice Mateo 24:14, y será predicado este evangelio del reino en todo el mundo, para testimonio a todas las naciones, y entonces vendrá el fin. De hecho, vivimos por primera vez en la historia del mundo, y en que veremos, así lo creo, las escrituras traducidas a cada idioma. Y gracias a que tus donantes proveen Proclaimers, cada aldea tendrá uno. Cuando estemos en el cielo, y digamos, ¿de dónde salió toda esta gente? Como en Juan, dirán, oh, salieron de la gran tribulación, dirán, pero no estábamos ahí, ¿de dónde oyeron el evangelio? En cada aldea.
0: Así es.
2: La palabra de Dios permanecerá en la lengua materna. El televisor desaparecerá. El internet también. Satanás controla el aire. Pero estas cajas negras reproducirán la palabra de Dios.
0: Sí. Y amigos, quiero agradecerles a ustedes personalmente. Muchos de ustedes han apoyado este esfuerzo. Y la razón por la que Morgan vino fue para darles un informe. Dios está abriendo las puertas aún más. Y les pedimos que si Dios los guía a participar, proveer esto a tantas personas como sea posible, en diferentes países de los que hemos hablado, y luego les daremos un informe sobre lo que Dios hace. No creo que haya mucho tiempo, creo que tenemos poco tiempo para hacer este trabajo. Y quiero agradecerles y pedirles que estén atentos porque tengo un mensaje para ustedes en un momento.
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4: Gracias por acompañarme. 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

Capítulo 7. No juzguéis para que no seáis juzgados, porque con el juicio con que juzgáis seréis juzgados, y con la medida con que medís os será medido. ¿Y por qué miras la paja que está en el ojo de tu hermano, y no echas de ver la viga que está en tu propio ojo? ¿O cómo dirás a tu hermano, déjame sacar la paja de tu ojo, y he aquí la viga en el ojo tuyo? Hipócrita, saca primero la viga de tu propio ojo, y entonces verás bien para sacar la paja del ojo de tu hermano. No deis lo santo a los perros, ni echéis vuestras perlas delante de los cerdos, no sea que las pisoteen, y se vuelvan y os despedacen. Pedid y se os dará, buscad y hallaréis, llamad y se os abrirá. Porque todo aquel que pide, recibe, y el que busca, halla, y al que llama, se le abrirá. ¿Qué hombre hay de vosotros que si su hijo le pide pan, le dará una piedra? ¿O si le pide un pescado, le dará una serpiente? Pues si vosotros, siendo malos, sabéis dar buenas dádivas a vuestros hijos, ¿cuánto más vuestro Padre que está en los cielos dará buenas cosas a los que le pidan? Así que, todas las cosas que queráis que los hombres hagan con vosotros, así también haced vosotros con ellos, porque esto es la ley y los profetas. Entrad por la puerta estrecha, porque ancha es la puerta y espacioso el camino que lleva a la perdición, y muchos son los que entran por ella. Porque estrecha es la puerta y angosto el camino que lleva a la vida, y pocos son los que la hallan. Guardaos de los falsos profetas que vienen a vosotros con vestidos de ovejas, pero por dentro son lobos rapaces. Por sus frutos los conoceréis. ¿Acaso se recogen uvas de los espinos o higos de los abrojos? Así, todo buen árbol da buenos frutos, pero el árbol malo da frutos malos. No puede el buen árbol dar malos frutos, ni el árbol malo dar frutos buenos. Todo árbol que no da buen fruto es cortado y echado en el fuego. Así que, por sus frutos los conoceréis. No todo el que me dice, Señor, Señor, entrará en el reino de los cielos, sino el que hace la voluntad de mi Padre que está en los cielos. Muchos me dirán en aquel día, Señor, Señor, ¿no profetizamos en tu nombre, y en tu nombre echamos fuera demonios, y en tu nombre hicimos muchos milagros? Y entonces les declararé, nunca os conocí, apartaos de mí, hacedores de maldad. Cualquiera pues que me oye estas palabras y las hace, le compararé a un hombre prudente que edificó su casa sobre la roca. Descendió lluvia y vinieron ríos y soplaron vientos y golpearon contra aquella casa y no cayó, porque estaba fundada sobre la roca. Pero cualquiera que me oye estas palabras y no las hace, le compararé a un hombre insensato que edificó su casa sobre la arena. Y descendió lluvia y vinieron ríos y soplaron vientos y dieron con ímpetu contra aquella casa, y cayó y fue grande su ruina. Y cuando terminó Jesús estas palabras, la gente se admiraba de su doctrina, porque les enseñaba como quien tiene autoridad y no como los escribas.

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2: 10:54 minutos.

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1: Hola, soy el pastor Rick. Hoy continuaremos con la enseñanza, ¿cómo estudiar un pasaje de la Biblia? Pero antes, hagamos un breve repaso de lo que ya hemos visto. Quiero que tomes tu Biblia y la abras en Filipenses 2. Toma tus notas y vayamos a través de estos 4 pasos. ¿Qué dice? ¿Qué significa? ¿Qué otros versículos lo explican? ¿Qué voy a hacer al respecto? Primero, comenzaremos con la observación. ¿Qué dice? Lo que haré es simplemente verlo. Lo leeré algunas veces y escribiré lo que vea. Nada complejo o elegante. Solo lo veo. Veo 3 cosas en este pasaje. Primero, observo que Pablo intenta enviar a 2 hombres a Filipos. Eso es solo una observación. No hay nada de elegante, nada espiritual. Es solo lo que veo. Segunda cosa que observo es que Pablo los ratifica como modelos de conducta. Pablo ratifica a Timoteo y a Epafrodito como modelos de conducta que merecen honor. Eso naturalmente me hace preguntar la tercera pregunta de observación. ¿Cómo son? ¿Por qué son tan especiales? ¿Por qué son merecedores de honor? ¿Por qué merecen ser alabados? Ahora, vamos a la interpretación. ¿Qué significa? Este pasaje es extremadamente poderoso porque nos da las 5 marcas de lo que significa ser un hombre de Dios. Si quieres ser ese tipo de persona que Dios bendice, si quieres ver que Dios te use, si quieres el poder de Dios en tu vida, debes estudiar este pasaje, porque te dice las 5 características del hombre y la mujer de Dios, que lo que vemos en estos hombres, debemos construirlo en nuestras vidas. Regresemos y veamos las 5 cosas que observamos el día de hoy. ¿Qué realmente significan? Vamos a ver en detalle. En el verso 21, encontramos la primera característica. Pablo dice, de Timoteo, no tengo a nadie como él. ¿Por qué no hay nadie como él? ¿Por qué? Nadie como él se preocupa de veras por el bienestar de ustedes, pues todos los demás buscan sus propios intereses. Ahí tenemos nuestra primera característica del hombre de Dios. Número 1. Un hombre de Dios es compasivo. Un hombre de Dios es compasivo. Es desinteresado. Piensa en los demás. Él no solo piensa en sí mismo. Es desinteresado. No es egoísta. Es compasivo. La segunda cosa que aprendes acerca de Timoteo es, ustedes conocen bien la entereza de carácter. Encierra eso. La entereza de carácter de Timoteo, que ha servido conmigo en la obra del Evangelio como un hijo junto a su padre. Número 3. El siguiente versículo dice, creo que es necesario enviarles de vuelta a Epafrodito, mi hermano, colaborador y compañero de lucha. Nos ha dado 3 metáforas relacionales, hermano, colaborador, compañero de lucha, y también dice que es un mensajero, a quienes ustedes han enviado para atenderme en mis necesidades. Lo enviaron para que diera buenas noticias de ustedes. Cada una de estas metáforas tiene algo en común, y eso es cooperación. Entonces, el número 3, el hombre de Dios es colaborador. Él dice, es mi hermano, es mi colaborador, y es mi compañero de lucha. ¿Por qué? porque la vida cristiana es una familia, es una comunión y también es una lucha. Primero, somos una familia. Él dice, es mi hermano, tenemos una relación. ¿Sabías que la palabra hermano o hermana es usada 133 veces en la Biblia para referirse a los cristianos? Por miles de años, los miembros de las iglesias se han referido unos a otros como hermanos o hermanas. El hermano tal, la hermana tal. Ahí está el hermano Tom y la hermana Jane. De hecho, yo creo que es algo bueno que traigamos de vuelta eso a la iglesia, porque la iglesia no es una institución, es una familia. La Biblia nos dice en las Escrituras que debemos tratar a las mujeres mayores como madres. Debemos tratar a los hombres mayores como padres, a los hombres jóvenes como hermanos y a las mujeres jóvenes como hermanas. ¿Por qué? Porque somos una familia. Somos hijos en la familia de Dios y somos hermanos y hermanas. Hay una relación. Y no solamente somos familia, somos una fraternidad. Somos colaboradores. Eso quiere decir que tenemos la misma tarea, la misma misión, la misma gran comisión. Trabajamos juntos, estamos para servir juntos, somos colaboradores. Y no solo eso, somos compañeros de lucha, somos camaradas de armas, somos soldados, porque tenemos la misma lucha, tenemos el mismo enemigo, Satanás. Tenemos que apoyarnos unos a otros, tenemos que alentarnos unos a otros. Es por eso que tenemos grupos pequeños, porque estamos en esto juntos. Un hombre de Dios es colaborador. Cuando ves a un hombre que diga, yo puedo solo, soy un llanero solitario, ese no es un hombre de Dios. Cuando veas a un hombre que diga, no necesito ir a la iglesia, no necesito de un grupo pequeño, no necesito de nadie. No, está comprobado cuánto necesita lo que necesita. Necesitamos los unos de los otros. Tú tienes fortalezas que yo necesito. Yo tengo fortalezas que tú necesitas. Nos necesitamos unos a otros. Los hombres de Dios cooperan. No son llaneros solitarios. No son personas difíciles de tratar. Saben cómo trabajar en equipo. Son jugadores de equipo. Saben cómo trabajar. Saben cómo dar y recibir. En los negocios, las personas pagan muy bien a las personas que tienen habilidades relacionales. A esas personas que tienen la mentalidad de equipo, que no son patanes independientes que solo hacen sus cosas. De todas las personas, Pablo es una superestrella espiritual, y aún así, él sabe que juntos somos mejores, que hacemos más cuando trabajamos juntos. Reconoce que nos necesitamos unos a otros, y el hombre de Dios sabe trabajar con otros, sabe cómo ser un miembro del equipo. Es un colaborador que se relaciona muy bien. Es compasivo. Nota las necesidades de otros antes que las suyas. Es consistente. Pueden contar en que cumplirá su palabra y es colaborador. 4. En el versículo 26 habla de Epafrodito y dice, él los extraña mucho a todos y está afligido porque ustedes se enteraron de que estaba enfermo. Noten el contenido emocional. ¿Qué sucede aquí? Tenemos una iglesia en Grecia llamada la Iglesia de Filipos que Pablo comenzó. Pablo está en Roma en una prisión. Ellos juntaron una ofrenda de amor para enviársela a Pablo y luego dijeron, necesitamos a alguien que la lleve. Y uno de los hombres de negocios de la iglesia, Epafrodito, dice, yo lo haré. Él va a tener que caminar. No hay aviones, no hay trenes, no hay carros. Él tendrá que caminar de Grecia a Italia. En el camino habrá bandidos, no habrá hoteles o moteles. Tendrá que dejar sus negocios unos meses en lo que va y cumple la tarea. Él hará un gran gasto personal. En el camino, Epafrodito se enfermó y casi muere intentando llevar la ofrenda que las personas le habían confiado. Confiamos en que no te la vas a gastar, en que no nos vas a defraudar, porque tienes integridad. Y en el camino casi muere. Y esta noticia llegó a la iglesia de Epafrodito, que en este viaje casi muere, que se enfermó, y todos se preocuparon. ¿Cuál fue su reacción? Se preocupó porque causó preocupación. Se inquieta por las inquietudes de la gente. Se preocupa porque se preocuparon por él. No está pensando en sí mismo, está pensando en cómo sus palabras y acciones están causándoles aflicción a otras personas. Y esa es la cuarta característica de un hombre de Dios. Es considerado. Considerado significa que no solo piensas en lo que las personas dicen, sino también piensas en sus emociones. Piensas en cómo lo que haces o dices puede afectar a otras personas. Dice, él los extraña mucho a todos y está afligido porque ustedes se enteraron de que estaba enfermo. Se preocupa por su preocupación. ¿Te preocupas por la preocupación de alguien más? ¿Te has inquietado por las inquietudes de alguien más? ¿Te has preocupado porque alguien tiene miedo? ¿O solo dices, supéralo? Un hombre de Dios es considerado. Se preocupa por los sentimientos de otros. Algunas veces he escuchado que dicen, solo digo lo que pienso. Hasta lo dicen con orgullo, como diciendo, digo lo que es. Hay una palabra para eso. Es grosero. Cualquier tonto puede decir lo que piensa. Se requiere de un hombre maduro para frenar su boca cuando sea necesario. Los bebés dicen lo que piensan. Los niños pequeños solamente lo dicen. No tienen un filtro en su boca. Si no tienes un filtro, no te sientas orgulloso de eso. Solo digo las cosas como son. En ese caso, no eres un hombre maduro. Simplemente eres grosero y no sabes cómo ser un adulto. Porque cuando eres adulto, hay momentos para decir o no decir las cosas.
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1: Algunas veces he escuchado que dicen, solo digo lo que pienso. Hasta lo dicen con orgullo, como diciendo, digo lo que es. Hay una palabra para eso. Es grosero. Cualquier tonto puede decir lo que piensa. Se requiere de un hombre maduro para frenar su boca cuando sea necesario. Los bebés dicen lo que piensan. Los niños pequeños solamente lo dicen. No tienen un filtro en su boca. Si no tienes un filtro, no te sientas orgulloso de eso. Solo digo las cosas como son. En ese caso, no eres un hombre maduro. Simplemente eres grosero y no sabes cómo ser un adulto. Porque cuando eres adulto, hay momentos para decir o no decir las cosas. Así que no te enorgullezcas de ser grosero. Un hombre de Dios es considerado. Permítanme mostrarles un versículo. Primera de Pedro 3:7. En cuanto a ustedes, esposos, sean comprensivos con sus esposas. Sean comprensivos. Por naturaleza, no lo somos. De hecho, somos desconsiderados en muchas áreas. De hecho, es la causa número uno de problemas maritales. La causante número uno de problemas en el matrimonio es el egoísmo. Yo quiero lo que quiero, tú quieres lo que quieres, y somos desconsiderados el uno con el otro. Somos desconsiderados principalmente con nuestras decisiones, con nuestros temores, con el sexo y en la comunicación. Así que como su pastor y con el deseo de terminar con la guerra de los sexos, les quiero mostrar dos o tres diagramas que les ayudarán a entender el sexo opuesto un poco más y ser un poco más considerados. Para el acto sexual entre el hombre y la mujer, se ve de esta manera. Los hombres son sencillos. Ellos tienen un botón de encendido y apagado. Las mujeres tienen todo un panel con botones, palancas y combinaciones. Y todo debe de ser encendido de manera adecuada. Para los hombres, solo es encender y apagar. Debemos ser considerados el uno con el otro. Dios diseñó a las mujeres de esta manera. Dios diseñó a los hombres de esta manera. Es solo la manera en la que Dios los diseñó. Esa es la diferencia fisiológica. El cómo toman decisiones, los hombres y las mujeres, también es diferente. Aquí tienen un ejemplo. Vamos a decir que van a una tienda a comprar pantalones. Pero antes de llegar a una tienda, la mujer se desvía a otra tienda, y luego a otra, y luego a otra, hasta llegar a la tienda a la que se supone que iban a ir en primer lugar. el hombre por sí solo hubiera ido directamente a la primera tienda. Para comprar un pantalón de mezclilla a un hombre le toman 6 minutos y 33 dólares. Para las mujeres les toma 33 horas y 6 minutos y casi 900 dólares porque compró otras cosas que se atravesaron en el camino antes de los pantalones. Simplemente así somos. Necesitamos ser considerados los unos de los otros. Permíteme explicarte la idea de toma de decisiones. Las posibilidades de que un hombre gane una discusión en la fase del noviazgo es del 50%. Cuando se comprometen, caen al 20%. Y una vez casados, olvídenlo. ¡Ni lo intenten! Hablé con un hombre que llevaba 72 años de casado y le pregunté, ¿cuál es su secreto? Y yo dije, ¿en serio? ¿72 años y solo 2 palabras? ¿Cuáles son? Y él me dijo, sí, querida. Así que un hombre de Dios es considerado. 5. El siguiente versículo, el 27, dice, en efecto, y está hablando de Epafrodito, en efecto, estuvo enfermo y al borde de la muerte, estuvo a punto de morir por la obra de Cristo, arriesgando la vida para suplir el servicio que ustedes no podían prestarme. Él está diciendo, ustedes que están en Filipos no pudieron venir a verme cuando estaba en prisión en Roma, así que enviaron a Epafrodito y en el camino, en el trayecto de Grecia a Italia, casi muere. Encierra la frase, arriesgando la vida, porque esta es la quinta característica del hombre de Dios. Un hombre de Dios es compasivo. Piensa en otros y no solo en sí mismo. Es consistente, cumple su palabra, es fiable, es un colaborador, es un hermano, es un compañero de lucha, es considerado, se preocupa por cómo te sientes emocionalmente, escucha tus emociones. Y número 5, el hombre de Dios es valiente. Estuvo a punto de morir por la obra de Cristo, arriesgando la vida para suplir el servicio que ustedes no podían prestarme. Un hombre de Dios, como dije antes, es audaz. Señor, haznos audaces. Noten en lo que ha sido valiente, arriesgando la vida para suplir el servicio que ustedes no podían prestarme. Fue valiente, no para su beneficio. Está tomando riesgos para el beneficio de otro y del reino de Dios. Conozco a muchos hombres que toman riesgos para sí mismos. Escalan montañas, escalan muros, surfean olas gigantes o apuestan negocios o granjas, pero solo con la garantía de que se beneficiarán de ello. Cuando hablo de arriesgarse, no hablo de hacer cosas arriesgadas para que puedas tener un momento de adrenalina que te dé un deporte extremo o arriesgar algo para obtener gloria o arriesgar algo para obtener dinero. Estoy hablando de arriesgarte para el beneficio de alguien más. ¿Con qué frecuencia lo haces? Oh, sí, has tomado riesgos en tu vida de negocios, has tomado riesgos en tu vida deportiva, pero ¿con qué frecuencia has tomado riesgos fuertes por alguien más? Eso es ser un hombre de Dios. Él hizo un viaje inconveniente para el beneficio de otro. Él hizo un viaje y puso la causa de Cristo antes que la comodidad. Pablo está en Roma en prisión. Él está en Grecia. La iglesia levanta una ofrenda de amor sin aviones, sin trenes o carros. Y él es voluntario para llevar esa ofrenda y casi muere. Y aún así, persevera, sin importar su dolor. Está comprometido a cumplir con la tarea que comenzó. Permíteme hacerte esta pregunta. Si tu pastor, o sea yo, si yo te pidiera que llevaras esta ofrenda para beneficiar a otra iglesia que está a 800 millas, ¿lo harías? Esa es la actitud de valentía que un hombre de Dios tiene. No hay muchos como este hoy en día. Es muy raro. Muchos dicen, yo vivo para Cristo cuando me es conveniente. Amo ir a la iglesia a menos de que haya un partido. Y si comienza en pleno servicio, me saldré antes porque es más importante que Dios. Dios usa personas valientes que ponen a las personas antes que el dinero, que ponen la valentía antes de la comodidad y la conveniencia, que ponen el servicio antes que la seguridad, que toman el riesgo por el reino de Dios, que sirven a Dios y a otros con desinterés incontrolable. Ese es un hombre de Dios, y Pablo dice que hay que honrar a los hombres que son así. La frase arriesgó su vida, en griego literalmente es él jugó con su vida. Es un término de azar. No sé si voy a regresar, pero me aseguraré que la ofrenda le llegue a Pablo en Roma. Y si muero en el intento, que sea así. Él se la jugó por Dios. Hoy veo que los hombres se la juegan por cosas tontas, en vez de jugársela por cosas que harán que sus vidas cuenten y que duren para siempre. Él es un jugador de Dios. Él se juega la vida por Jesucristo. Tu compromiso con Cristo es lo suficientemente profundo para arriesgar algo en tu vida por Él. ¿O solo es una conveniencia? Hoy en día, el cristianismo es una religión débil. No tiene dientes, no hay compromiso, no hay sacrificio, no hay héroes. Le agradezco a Dios que en la iglesia de Saddleback hay hombres de Dios. No podríamos tener el plan P si no fuera por esos hombres que se la juegan por Dios. No envías a 15,000 personas y a cruzar los mares y a todas las naciones si no tienes personas que digan, nosotros lo hacemos, Pastor Rick, nosotros iremos. Piensa en todas las excusas que Epafrodito pudo haber usado. Tengo un negocio que cuidar, tengo una familia que cuidar, tengo niños en la escuela. ¿Me estás pidiendo que deje mi trabajo, que deje mi negocio por 2 o 3 meses para viajar a otra nación para ayudar a otra iglesia? Eso suena a lo que estamos haciendo ahora mismo en Saddleback. ¿Me estás pidiendo que deje mi hogar por unos meses para ir a ayudar el inicio de otras iglesias en Roma, en Londres, en Berlín o en Buenos Aires? No, no, tengo cosas que hacer. Pablo dice, no tengo a nadie como Timoteo que se preocupe genuinamente por otras personas y no solo en sus cosas. ¿Sabías que puedes escuchar Esperanza Diaria todos los días en podcast? Muchos de nuestros oyentes lo hacen en su tiempo devocional. 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Como Debbie, una de nuestras radioescuchas que dice que ella lo oye en la hora de la comida y nos escribió lo siguiente. Hola Rick, tu podcast es la mejor forma que tengo para relajarme en un día de mucho trabajo. No solo me da un respiro, sino que también llena mi corazón de esperanza y energía. Escucharte me ayuda a ser una luz para Jesús, a pesar de que sea un día estresante y agotador. Y continúa diciendo, estoy saliendo de un periodo de 2 años de depresión y de estrés crónico debido a la muerte de mi mamá. Siento escuchar eso, Debbie. Y sigue diciendo ella, me tomó mucho tiempo retomar mi confianza y esperanza y restaurar mi conexión cotidiana con Dios. El formato de podcast de Esperanza Diaria es la herramienta perfecta para hacerlo en tan solo 25 minutos de enseñanzas bíblicas prácticas que puedo comprender. Además, poder descargarlo en línea de forma gratuita ha sido de mucha bendición. De verdad, el programa ha tenido un impacto significativo en mi sanidad personal y me siento feliz de apoyar el podcast financieramente, porque sé que puede ser de mucha bendición y alimento espiritual para todo el que lo escuche. Que Dios te bendiga y gracias por mostrarme cómo Dios actúa a través del dolor que la vida trae. Para mí, eres como un faro espiritual. Y allí termina su carta. Debbie, sé que Dios continuará ayudándote a crecer y seguir aprendiendo. Me siento bendecido de saber que Él ha usado el podcast de Esperanza Diaria en tu vida. Gracias, Debbie, y gracias también por apoyar financieramente Esperanza Diaria. 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Gracias por escucharnos hoy. Pido a Dios que recibas muchas bendiciones, que aunque sé que a veces no las puedes ver, Dios las derrama siempre para ti.
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3: Son las 12 de la noche y 26 minutos.

Y quiero empezar en Ageo capítulo 1. Es un libro bien pequeñito. Solo dos capítulos. Está detrás de Zacarías para ayudarlo, ¿verdad? Un poco. Zacarías es un poquito más grande. Gloria a Dios. Y quiero que dejes que la palabra bendita de Dios trate contigo y conmigo hoy. ¿Todos lo tienen? Capítulo 1, versículo 5 al 7. Escuche lo que dice. Así ha dicho Jehová. Cuando yo leo eso, no me interesa lo que diga la gente. ¡Aleluya!

Tú puedes tener tu opinión, tú puedes tener tu manera de pensar, interpretar, pero déjame a mí con esa palabra. Así ha dicho Jehová. Usted no vino aquí a oírme a mí, usted vino aquí a oír palabra de Jehová. Ay, Señor, háblanos. Así ha dicho Jehová de los ejércitos. Meditad. Pero no lo haga la carrera. Meditad bien. Aleluya. Deténgase. No corra. No vaya acelerado. Medite bien. Santo, aleluya. Sí, pastor, lo estoy haciendo. Estoy meditando bien cómo anda el hermano fulano, cómo anda la hermana fulana, cómo anda la iglesia tal, cómo anda el ministerio fulano de tal. No. Medita bien sobre vuestros caminos. Aleluya. Hoy no vienes a pensar en lo que está haciendo el que está a tu lado. Hoy quiero que pienses cómo está tu camino. Y masotalahamay. Alaba lo que él vive. Gloria a Dios. A él y santo, mi alma te alaba. En este momento, mire, el que no está orando, póngase a pensar, yo no estoy orando. El que no está viviendo en santidad, diga, yo estoy en problema delante de Dios. ¿Sabe cuándo se va a arreglar la iglesia? El día que nos empecemos a meditar bien sobre nuestros caminos. Y Marcolaya Semacay. Mi alma te alaba, Jesús. El diablo es un enemigo astuto. Se mete a la iglesia, destruye a los cristianos. Gloria a Dios. Y hay miles de cristianos que

bien, aleluya. No vamos a dejar que el diablo nos engañe. No vamos a permitir que Satanás. No vaya a poner una trampa. Mire, hermanito, un cristiano que aprende a meditar bien sobre sus caminos, se le va a hacer difícil al diablo sacarlo de la iglesia. Aleluya. El diablo te pondrá las tentaciones, te pondrá las ofertas, gloria a Dios. Pero cuando tú meditas bien en esto, en este bendito camino, tú dices: no, mira, Satanás, lo que tú me ofreces es basura, lo que tú me ofreces es pecado, lo que tú me ofreces es destrucción, lo que tú me ofreces es el infierno, lo que tú me ofreces no vale la pena. Ay, mientras yo hablo esta palabra, yo sé que muchos de ustedes van a empezar a meditar, gloria a Dios, a meditar bien, hermanito. Empiece a hacer un análisis, gloria a Dios.

0: se trata de tú y Dios. Tú y Dios. Y Masolamay. Oh, gloria a Dios. El diablo está haciendo estragos en estos días, hermano. Hay miles de cristianos que dejaron de orar. Hay miles de cristianos que dejaron de vivir la palabra. Hay miles de cristianos que están desperdiciando el tiempo. Hay miles de cristianos que se han descuidado espiritualmente. Aleluya. Pero bendito sea Dios y la palabra, porque la palabra siempre llega a tiempo. Ay, santo, te alabo en esta noche. Yo no sé, pero Dios quiere un sacudimiento en este pueblo, hermano. El diablo nos está haciendo la guerra, ¿sabe? El diablo no te quiere ver en el cielo. El diablo aborrece verte aquí en la iglesia. El diablo detesta verte aquí con una Biblia en la mano, alabando al Dios de la gloria. Él quiere verte destruido. Él quiere verte en las drogas. Él quiere verte en la barra. Que el Señor lo reprenda. Pero con este pueblo se equivocó. Seba, aquí más allá. Oh, siento que hay una guerra espiritual en esta hora. Siento que hay una lucha entre la carne y el espíritu, entre lo que es de Dios y lo que es del diablo. Pero de una cosa estoy seguro, que esta batalla la gana Dios. Hermanos, hay palabras que llegan en el momento que más uno lo necesita. Aleluya. A veces la barca de la vida se nos está hundiendo. A veces, aún estando dentro de una iglesia, estamos empezando a tomar caminos equivocados. Pero el amor de Dios es tan grande. Gloria a Dios. Aleluya. Que cuando me le empiezo a desviar, aleluya, usa el poder de la palabra para hablarnos a tiempo y fuera de tiempo, dice la palabra. Y de momento me encuentro con Ageo, capítulo 1, verso 5, que dice: así ha dicho Jehová de los ejércitos, meditad bien. Sobre vuestros caminos. Mire, escúcheme. Hay personas que si hubieran meditado bien en lo que iban a hacer, no estuvieran hoy llorando. No estuvieran hoy apagados. No estuvieran hoy descuidados. ¿Pero qué fue lo que pasó? Si aquí nunca se ha cambiado la doctrina. ¿Cuántos adoran a Dios? Aquí nunca se ha dejado de orar. Entonces, ¿qué está pasando? Llevo ya unos cuantos años pastoreando aquí. Pero yo le agradezco a Dios por su palabra. Porque Porque no tiene niños preferidos. Porque no está pensando, esta palabra no la voy a dar porque se va a molestar mi siervo David Gutiérrez. No la voy a dar porque le puedo lastimar la sensibilidad a la hermana fulana de tal. Bendito sea el nombre de Dios, aleluya. Esto no se trata de sentimiento. Esto se trata de alinearnos en la voluntad perfecta de Dios. Esto se trata de alinearme con la palabra. Si este camino se tratara de hacer amigos, pues mejor me compro una bolsa de dulce y me paro allá en la puerta y les doy dulces a todos. Cristo te ama y tú me amas a mí. A mí me llamaron a predicar la palabra sin quitarle ni agregarle. Y de una cosa estoy seguro, aleluya, que Juan capítulo 8 verso 32 dice ese libro sagrado: y conoceréis la verdad, y la verdad te hará libre para la gloria de Dios. Y estoy seguro, estoy convencido que en esta noche Dios va a libertar a uno de los a unos cuantos que estamos aquí para la gloria de Dios, aleluya, que ya cargamos la Biblia solo de adorno. Vaya conmigo al verso 6. Fíjese, no deje de pensar en esa palabrita. Meditad bien. Fíjese lo que dice el verso 6. Ya nos invitó a que meditemos, pero no meditar así a la carrera, no, bien. Sobre nuestros caminos. Escuchen lo que dice el verso 6. Sembráis mucho. ¿Y qué pasa? Y recogéis poco. O sea, algo no está bien. ¿Que no se acuerda que antes usted estaba llena de gozo y ahora no siente nada? Algo no está bien. Que no se acuerda que usted antes se levantaba a orar de madrugada, se levantaba a orar a toda hora y yo ya no estoy orando. Ay, vamos. Algo no está bien. Sonría, Cristo le ama. Que no se da cuenta que antes usted no se perdía un culto en la iglesia y ahora se queda en la casa y no siente nada. Y no se siente mal. Dios te está invitando a meditar en esta bendita noche. Dios nos está invitando a que empecemos a meditar en nuestros caminos. Gloria a Dios. Olvídate de lo que piense la gente. Olvídate de la opinión de los demás. Aquí nos interesa la opinión del Espíritu Santo, la opinión del Dios bendito. ¿Cómo es esto? ¿Sembráis mucho y cosecháis poco? ¿O tiene plaga la milpa? ¿O no está siendo regada apropiadamente? Pero algo hay que no está bien. Porque se supone que si yo siembro mucho, tengo que cosechar mucho. Pero ¿por qué están sembrando mucho y están cosechando poco? Qué lindo, ¿verdad? Qué lindas esas cachetaditas de Dios. Despiértate. Que no te das cuenta lo que está pasando. que no te das cuenta que te has quedado estéril, que no te das cuenta que te has quedado estático, que no te das cuenta que tu crecimiento espiritual está detenido. Ay, Señor, te alabo. Es como si el Espíritu Santo nos dijera en esta noche: quiero más ayuno, quiero más oración, quiero más alabanza, quiero más adoración, quiero que se coman más mi palabra, que sueltes el celular y agarres la palabra bendita de Dios, que es el alimento del alma. Shama y Masotalai. Ay, mi alma te alaba, Jesús. Hay gente que no abre en la Biblia. Abren el celular, pero no abren la Biblia. Saben de todo lo que está pasando en el mundo, pero no saben ni para dónde van, gloria a Dios. Pero yo te digo una cosa en esta noche: si quieres conocer tu futuro, aquí está en este libro sagrado. Bendito sea el nombre de Dios. Si quieres tener victoria, ¿sabes qué dice la Biblia? Lámpara es a mis pies tu palabra y lumbrera a mi camino. Es que hay un problema, que no todos son cristianos. Santo, aleluya. Sembráis mucho, le dijo, y recogéis poco. Coméis y no os saciáis. Bebéis y no quedáis satisfechos. Os vestís y no os calentáis. ¿No ha sentido alguna vez eso usted? Que se pone tres suéteres, un abrigo, y le pregunta a su esposa: ¿y no hay uno allí más calientito todavía? ¿No será que tiene una anemia espiritual? Aleluya, mi alma te alaba. Hace todo lo que puede y nada prospera, nada sale bien. Algo no está bien, iglesia. Algo no está bien. Y el amor de Dios nos está diciendo: quiero que hoy mediten bien, mediten bien. Empiecen a meditar. Suelta ese hombre que no te pertenece, esa mujer que no te pertenece. Suéltalo. Suéltalo. Dios te está invitando a meditar bien. Hay cosas que son obvias. Lo que pasa es que uno cierra su entendimiento. Uno se autopredica: todo está bien, todo está bien. Y en el cielo le dicen así: no. Que no te das cuenta que te vestís y no te calientas, que comes y no te sacias, que bebes y no quedas satisfecho, que no te das cuenta que nada te sale bien. Ay, Señor. Pero cuando Dios está en el asunto, gloria a Dios, Los cristianos prosperan aún en el desierto, aún en la prueba, aún en la batalla, aún en las tempestades. Oh, gloria a Dios, porque te voy a decir, un cristiano verdadero prospera donde quiera que Dios lo lleva, donde quiera que está. ¡Aleluya! Y dice, el que trabaja el jornal, el que trabaja a jornal recibe su jornal en saco roto. Nos testificaba el día de ayer el hermano Raulito y decía, yo recuerdo, pastor, que yo tenía dos trabajos. Trabajaba a veces 24 horas. Salía de un Dunkin' Donuts, cerraba su tiempo ahí y se iba para una gasolinera. Y dijo él, pregúntenme cuánto ahorré. Nada. Nada. Y hace unos años él vino a hablar conmigo y me dijo, pastor, me está saliendo un trabajo y voy a poder venir a la iglesia. Eso es de Dios, le dije, agárrelo. ¿Cuántos adoran a Dios? Ahora ya no es el hermanito Raúl, ahora es el hermano Don Raúl. Porque Dios honra a los que le honran y a los que le desprecian serán tenidos en poco. El que honra al Dios de la gloria, Dios lo honrará. Dios no se vende con nadie. Dios no se vende con ningún ser humano. A Dios no lo compra nadie. Bendito sea el nombre de Dios. La palabra de Dios no está a la venta. Ay, hermano, no hable así porque se va a congregar aquí el abogado tal, el arquitecto, el ingeniero, el científico, que se congregue, que así como tiene necesidad el pobre, él también tiene necesidad porque tiene un alma que salvar. ¿Cuántos adoran a Dios? Hermanito, ¿no le ha pasado eso a usted, hermanita? Que trabaja y como que tiene un hoyo abajo del saco. Saco roto. El diablo te da mucha plata, pero te le rompe el saco abajo. Aleluya. Él te da dinero para que no vengas a la iglesia a alabar a Dios, pero te... Mire, te da un saco roto. Mejor escoge al Dios de la gloria, que en las manos de Dios lo poco abunda. Amasita la jamaya aquí. Adora a los que Él vive, gloria a Dios. Adora a los que Él vive, aleluya. Hay hermanitos que están trabajando, hermanos, cortando grama y tienen su casita. Y hay algunos que tienen una empresa de miles de dólares y no les alcanza para nada porque has sacado a Dios de tu agenda. Eso es tremendo. El patrón te dice, me vas a trabajar hasta las 9 de la noche hoy. Y el Espíritu Santo te dice, hay culto en la iglesia. Y el patrón te dice, te lo voy a pagar el doble. Si te doy 80, te voy a dar 160. Y le hace el corazoncito a usted. ¡Ay, qué bendición! El problema es que el diablo ya le descosió el saco por bajo. Y de los 160 le deja 20 pesos en el saco. Adora lo que él vive. Porque perdió la salud y se va al médico y no tiene cómo se lo cubran los gastos. Y la medicina le sale 3 veces más de lo que le pagó el patrón. Sacos rotos. Iglesia, glorifica a Dios con todo el alma. Nada que te aparte de Dios viene de parte de Dios. Ninguna cosa que parezca, por linda que sea, si te aparta de la voluntad de Dios, no viene de Dios. Y no necesitas que te lo diga un profeta, lo dice la palabra. Porque la bendición de Jehová es la que enriquece y no añade tristeza con ella. Entonces Dios nos invita a meditar. Verso 7. Vuelve Dios. Así ha dicho Jehová de los ejércitos, la máxima autoridad. El que está por encima del papa, del pastor, del teólogo, del doctor, de fulano, de mengano, la máxima autoridad. Así ha dicho Jehová de los ejércitos. ¿Y qué es lo que ha dicho? Léalo fuerte. Otra vez. Meditad sobre vuestros caminos. Aleluya. Señor, que no estoy haciendo bien. Gloria a Dios. Yo sé que algo me está faltando. Yo sé que he empezado a menguar en la oración. Estuve unos días que estaba clamando todos los días, pero de un tiempo para acá ya no estoy orando, ya no estoy ayunando, ya no estoy leyendo la palabra. Pero bendito sea el Dios de la gloria, que cuando más lo necesitamos, Dios se nos cruza. Gloria a Dios. Bien. Entonces usted ya sabe bien lo que va a hacer, ¿verdad? Hago un examen. Un examen cuidadoso. Saque la Biblia. Pero no la lea para ver cómo es el predicador, cómo es fulano. No, léala para averiguar cómo está usted. Porque hay gente que usa la Biblia solo para ver defectos de los demás. No, use la Biblia correctamente. Úsela para aplicársela a usted. Yo la usaré para aplicármela a mí. Ahora bien, El tema dije que no todos eran cristianos. Pero hay un dicho muy popular, y creo que alguna vez ustedes lo han escuchado, que dicen: todos somos hijos de Dios. ¿Lo han escuchado? Eso no es verdad. Qué escándalo estarán diciendo algunos en las redes sociales, ¿verdad? Yo no te voy a mentir. No te voy a engañar, porque Dios no me llamó a engañar a la humanidad, me llamó a predicar la verdad de la palabra de Dios. Ese es el dicho popular. Y lo más tremendo es que cuando alguien se muere, pues todos quieren que en el culto se diga: está con el Señor. Y el problema es que fue un gran rebelde. El problema es que no quería nada con Dios. ¿Y cómo hago? Por eso estoy aquí en este púlpito esta noche, para predicarte hoy que estás vivo. Porque mientras haya vida y esperanza, gloria a Dios. Cuando usted se muera ya nada se puede hacer, pero en esta noche el que se tiene que corregir, que se corrija. Gloria a Dios. Vaya conmigo, por favor, porque todo esto hay que hacerlo, hay que enseñarlo con la Biblia. Juan capítulo 1. Se va a dar cuenta que no todo el mundo es cristiano. Juan capítulo 1. Escuche bien esto. Verso 10, 11 y 12. Dice este libro sagrado: en el mundo estaba, y el mundo por él fue hecho, pero el mundo no le conoció. Escuche esto atentamente. A los suyos vino, y los suyos no le recibieron. Estaba en el mundo, pero el mundo no le conoció. Qué duro. A los suyos vino, pero los suyos no quisieron recibirle. Y aquí entran los que son hijos de Dios. Mas a todos los que le recibieron, a los que creen en su nombre, escúchelo, le dio potestad. ¿De qué, hermanito? De ser hechos hijos de Dios. ¿Cuántos dicen amén a esa palabra? ¿Cuántos creen que esa es la verdad? Pero ¿cómo es eso que usted dice que es hijo de Dios y cuando le presentan a Cristo no quiere nada con él? Cuando le dicen que acepte a Cristo, que lo recibe en su corazón, lo primero que hace es: déjeme pensarlo, lo voy a hacer más adelante, no estoy preparado. Mentiras. Si te lo presentamos es precisamente por eso, porque no estás preparado. Los que ya están preparados ya no necesitan, ya tienen a Cristo. ¿Te das cuenta que no todo el mundo es hijo de Dios? Todos somos creación de Dios, pero para ser hijo de Dios hay que recibir a Jesucristo como nuestro único y suficiente Salvador de nuestra vida. Aleluya, gloria a Dios. Y cuando tú lo recibes, entonces el Padre te da potestad, te da autoridad de ser hecho hijo del Dios de la gloria. ¡Bendito Dios! ¡Qué honra! ¡Qué honra! ¡Bendito Dios! Lo más grande en esta vida no es ser hijo de un millonario, no es ser hijo de un presidente, es ser hijo de Dios, del creador de los cielos y la tierra, del dueño del oro y la plata, del que hizo todas las cosas. ¡Oh, aleluya! ¡Ay! Tanta gente en el mundo diciendo, hermano, yo hubiera querido nacer en cuna de oro para que no me faltara nada, para no trabajar, dicen algunos haraganes. Me hubiera gustado ser hijo de un millonario de eso. Hermanito, hágame el favor. Aquí hay gente que no tienen ni a dónde dormir, pero Dios les tiene preparado una ciudad cuyo arquitecto y constructor es Dios. Aleluya. Si usted se asusta cuando va a la ciudad de Nueva York y mire esos rascacielos, esas arquitecturas impresionantes, hermanito, imagínese lo que ha hecho el creador de todas las cosas. Aleluya. ¿Sabe qué dijo? Me voy, pero no le voy a dejar huérfano. Enviaré el Consolador para que esté con vosotros. Nos dejó también al Espíritu Santo. Aleluya. Y no solo eso, dijo, me iré a preparar morada para vosotros, para que donde yo estoy, ustedes también estén, para la gloria de Dios. Pronto nos iremos de acá. Iglesia bendita de Jesucristo, sírvele a Dios de todo corazón. Pero escúchame, yo tengo que predicarte la verdad, porque no todos son cristianos. Eso es lo primero, recibir a Jesucristo. Hay otro punto importantísimo para ser hijo de Dios. Romanos 8:14. Romanos 8:14. Lo tiene, hermanito. ¿Qué dice esa palabra? Porque todos los que son guiados. Ay, Dios mío, ¿usted sabe lo que eso significa? Es que el Espíritu Santo te toma de la mano y te dice, es por aquí, es por aquí, es por allá, es por aquel otro lado. No es por donde usted cree ni por donde usted piensa, es por donde manda Él. Porque desde el día que usted aceptó a Cristo, ya no manda usted, manda el Señor en su vida. ¡Alábalo! Deje sus caprichitos, deje sus, aleluya, sus pensamientos y aférrese a lo que diga el Espíritu Santo. La Biblia dice, y todos los que son guiados por el Espíritu de Dios, estos son hijos de Dios. Hay una persona que diga: hermano, yo soy hijo de Dios, pero anda, brinco aquí, brinco allá, brinco aquí. No, brinca más que un chapulín. Parece una ranita en tiempo de lluvia. Esto un rato aquí, otro rato allá, otro rato allá y otro rato aquí. No, mi hermano, la vida de los cristianos es una vida ordenada, es una vida guiada por el Espíritu, es una vida controlada por el Espíritu. Gloria a Dios. Aquí no manda David Gutiérrez, aquí manda el bendito Espíritu Santo. Pero bien, vaya Mateo capítulo 25. Hoy vamos a alimentarnos de palabra. Queremos que el hombre interior vaya hasta con una barriguita, pero no de mala salud, sino bien alimentado. Aleluya. Mateo capítulo 25. Escúcheme bien esto. La parábola de las 10 vírgenes tiene un mensaje para aplicarlo al tema de esta noche. No todos son cristianos. Y esto no lo estoy diciendo yo, lo está diciendo la palabra. Mateo 25, todo lo tiene. Despacio, escuche. Entonces el reino de los cielos será semejante a 10 vírgenes que, tomando sus lámparas, salieron. ¿A qué salieron? A recibir al esposo. ¿Y quién es ese esposo? ¿Cuántos lo están esperando? ¡Ay, aleluya! Es mejor que se saque un gloria a Dios, porque ahora nos vamos a dar cuenta de qué lado está usted. Aquí no se puede ser neutral. Lo primero, ¿cuántas eran? 10. Y todas eran vírgenes. Las 10 estaban esperando al esposo. Las 10. Podríamos decir que las 10 venían al culto, las 10 cargaban Biblia, las 10 venían a gozarse a la iglesia, las 10 venían a orar de vez en cuando. Las 10 estaban dentro aquí esperando. Pero Jesucristo tenía un ojo perfecto. Aleluya. Y él decía: sí, sí, sí. Mano, pero va a la iglesia, ya es cristiano. Sí. Y el Señor en el cielo dice: sí, pero aquel grupito es el grupito de las prudentes. Y el otro grupito es el grupo de las insensatas. Empiece a pensar usted en cuál está usted, porque aquí estamos todos. Alaba lo que Él vive. Hay gente que tiene años de no sentir ni el Espíritu Santo y no están preocupados. Gloria a Dios. Hay gente que hace tiempo, hermano, ya no sienten la pasión, el amor por venir a la casa de Dios, y están de lo más tranquilo en la silla. Hay gente que saben que necesita que se oren por ellos y se quedan sentados en la silla. Aleluya. Ten cuidado. Bendito sea el nombre de Dios. Cuando sientas que tu lámpara está vacía, corre al altar. Gloria a Dios. Ay, hermano, es que van a pensar mal de mí. ¿Qué me interesa lo que piensa la gente? Aquí lo que importa es la opinión del Dios de la gloria, que por encima de la opinión tuya está la de Dios. No todos son cristianos. Y dice Jesús, no el pastor David Gutiérrez, porque por allí van a empezar los comentarios de la gente. No sea extremista, predique mejor el amor. Si esto, mire, ¿sabe por qué estoy predicando esta palabra? Por amor. Por amor, que no te pierdas. Por amor a la verdad. Por amor a despertar la conciencia de los seres humanos. Por amor, para no engañar a la gente. Y escuche lo que dice. Cinco de ellas eran prudentes. Y cinco insensatas. O sea que agarró la iglesia en esta parábola y la partió en dos. Cinco se van y cinco se quedan. ¿Y usted cree que yo voy a estar tranquilo aquí? ¿Y voy a venir a contar chistes a este altar? ¡No! Al que se me esté durmiendo le voy a decir, despiértese, hermanito, vamos, vamos, vamos, vamos. Al que esté dejando de orar le voy a decir, vamos, tiene que orar. Al que se está apartando de la santidad le voy a decir, sin santidad nadie verá al Señor. Wow. Escuche lo que dice el Señor. Verso 3. Las insensatas, tomando sus lámparas, ¿qué hicieron, hermanito? No tomaron consigo aceite. ¿Usted sabe lo que simboliza el aceite en la Biblia? La unción. La unción del Espíritu Santo. Por eso la Biblia dice, y no contristéis el Espíritu Santo de Dios, con el cual fuisteis sellados para el día de la redención. Mire, hermanito, si algo está pasando en la iglesia de los últimos días, es que ha perdido la unción del Espíritu Santo. Lo que se ve en la iglesia hoy es pura emoción, pura carnalidad, pero no se ve la verdadera unción del Espíritu. Gloria a Dios. La unción que respetan los demonios. La unción que respetan los brujos. Aleluya. Ay, hermanito, escúcheme lo que le voy a decir. Esa Biblia no se la han dado de adorno. Usted es templo y morada del Espíritu Santo. Esa lámpara no es para que ande de adorno. Esa lámpara tiene que estar llena de aceite. Aleluya, te alabo, Jesús. No me pregunte a mí, usted lo sabe, si está lleno o está vacía, usted lo sabe, gloria a Dios. Yo no vine a ponerle el dedo, yo vine a predicar la palabra. Deja que la palabra sea la que te hable. Y es que el que no tiene aceite se le nota. El que no tiene aceite, mire, hermanito, hasta la cabeza la tiene por allá. Está en el culto y él está así. Él no está aquí, anda en otro lado. Te falta aceite. Lo que te falta es aceite. Lo que te falta es unción de Dios. Llena tu lámpara, llénala, llénala, llénala, llénala. Yo no sé en qué grupo te vas a quedar, en el grupo de las prudentes o en el grupo de las insensatas, pero aquí no se puede término medio. Aquí hay que tener una decisión. Por eso te dije, no todos son cristianos. ¿Cómo es posible que estas cinco vírgenes insensatas tomaron sus lámparas, pero no las llenaron de lo más importante, que era el aceite? O sea, ¿de qué sirve estar en una iglesia y vacío? Y suene la trompeta y nos quedamos aquí. Hablando del arrebatamiento, y cuando ocurre el arrebatamiento nos quedamos aquí. Hablando de las calles de oro y no nos queremos ir. Estamos aferrados a estas cosas de este mundo. Ay, usted mira a los hermanitos, hermano, calles de oro, mar de cristal. Para mí el vivir es Cristo, el morir es ganancia, pero les toca la muerte la puerta. Todavía no, le dice. Llévate al otro. A mí todavía no. Pero cuando está con el micrófono, las calles son de oro, el mar es de cristal. Y para ahí voy yo, dice. Pablo no, mi hermano. Pablo decía, para mí el vivir es Cristo, el morir es ganancia. Pablo decía, yo quisiera estar allá porque estar allá es mejor, pero estar aquí es necesario. Gloria a Dios. ¿Sabe qué decía Pablo? Estoy aquí por necesidad. Verso 4. Mas las prudentes, fíjese la diferencia. Cuando habla de las insensatas dice, tomaron sus lámparas. Cuando habla de las prudentes, ¿qué dice? Mas las prudentes tomaron aceite en su vasija. O sea que antes de mencionar la vasija, dijeron, no, ya estaba llena de aceite. Estaban preocupadas por la unción, preocupadas por la bendición, preocupadas por estar llenos del Espíritu Santo, preocupados por estar preparadas. ¡Gloria a Dios! Y dice la Biblia, mas las prudentes tomaron aceite en sus vasijas juntamente con sus lámparas. Y aquí viene lo que está pasando ahora mismo. Y tardando el esposo. Ya hay unos por allí diciendo, no, si yo ya tiempo vengo oyendo que Cristo viene y que Cristo viene. Y se han ido al mundial. Y ya sacaron la sana doctrina de la iglesia.
1: y metieron el libertinaje. No, hermano, si Cristo no viene todavía. Gocemos la vida. Y empiezan los profetas de hoy en día. Dios te quiere dar carro, Dios te quiere dar casa, te quiere dar negocio, te quiere, ah, manito, le ofrecen pelo hasta los pelones hoy. Los profetas de hoy, esos son los profetas de hoy. Pero yo no he escuchado uno que le diga a alguien: la vida que estás llevando no es agradable delante de Dios. La conducta que tienes es desaprobada delante de Dios. Necesitamos verdaderos profetas de Dios. En este momento es que más nos tenemos que cuidar la iglesia. Porque el esposo hasta

Cristo. Bendito sea Dios. Imagínese si Cristo hubiera venido ayer. Aquí hay almas que se hubieran quedado, pero el amor de Dios es tan grande que le da la oportunidad de que estén aquí hoy en esta noche. Gente que me estoy yendo a través de radio, televisión, redes sociales, si Cristo no ha venido es porque te está esperando a ti, a ti, a ti, a ti. Aleluya. Y dice que tardando el esposo, cabecearon todas y se durmieron. Y a la medianoche se oyó un clamor. Allí es donde la gente, después de haber vivido una vida de rebeldía, de pecado, de maldad, y les da un derrame, les da algo terrible, quedan en coma, y después el dolor de la familia. Deme la mano, amén. Apriétamela si estás bien, si estás recibiendo a Cristo. Y los tendones le hacen así. Me apretó, dice. Y aquel no sabe nada. ¿Sabe qué dice la Biblia? Si confesares con tu boca que Jesús es el Señor y que Dios le levantó de los muertos, serás salvo. Aproveche hoy que usted tiene los cinco sentidos lúcidos. Aproveche hoy que usted está oyendo palabra de Dios. No espere estar en una cama de hospital y después se vaya de cuento. No, eso no es así. Eso no es así. Estamos desacreditando el evangelio, rebajándolo a cualquier cosa, y eso no es así. Yo espero que cuando se oiga ese clamor, este templo quede vacío. Estoy concluyendo ahora. Y dijo: aquí viene el esposo, salid a recibirle. Si Cristo viniera en este momento, ¿cuántos de los que están aquí se van? No tenga miedo. Nos vamos. Nos vamos. Aquí nadie sabe. Pues el que no sabe es usted. Yo sí sé. Porque la Biblia dice que el Espíritu Santo da testimonio a nuestro espíritu que somos hijos de Dios. Y cuando uno anda mal, también uno lo sabe. Y concluyo. Entonces todas aquellas vírgenes se levantaron, arreglaron sus lámparas, y las insensatas, las que a veces un día oran y otro no, las que vienen al culto allá y las insensatas, dijeron a las prudentes: dadnos de vuestro aceite, porque nuestras lámparas se apagan. Qué amargo será ese día. Mas las prudentes respondieron diciendo: para que no nos falte a nosotras y a vosotras, id más bien a los que venden y comprad para vosotras mismas. O sea que todo ese desperdicio de tiempo que tuviste en la iglesia, que no te gustaba orar, que no te gustaba ayunar, que no te gustaba congregarte, que no te gustaba servir a Dios.

0: Vas a querer hacerlo todo a última hora. Pero dice la Biblia, pero mientras ellas iban a comprar, vino el esposo. Vino Jesucristo. Y las que estaban preparadas entraron con él a las bodas. Y se cerró la puerta. Y la Biblia dice que la puerta que Dios cierra, nadie la abre. Y la puerta que Dios abre, nadie la cierra. El día que esa puerta se cierre, vas a llorar amargamente. Ábranme la puerta, ábranme la puerta. Pero la puerta, yo no tengo la llave, la tiene el Señor. Esta noche la puerta está abierta. Y después vinieron también las otras vírgenes, las insensatas, diciendo: Señor, Señor, ábrenos. Mas él respondiendo dijo: de cierto, que no os conozco. ¿Cómo, Señor? ¿No nos conoce? Si yo soy el que cantaba los mejores devocionales en la iglesia. Que no nos conoce, si yo era el predicador más reconocido en el mundo entero. Yo era el pastor de la iglesia más grande. Y no me conoce. Te conocían allá abajo. Aquí arriba nadie te conoce. Mas él respondiendo dijo: de cierto digo que no os conozco. Y dijo el Señor Jesucristo.
1: Dos y cuatro minutos.

Shalom Alejem para cada uno de ustedes. Queremos darle la bienvenida a nuestra serie en el libro de Marcos, el principio del Evangelio de Jesucristo, Hijo de Dios. Como se puede leer en su primer versículo, sí, este libro es su palabra para nosotros. Marcos relata acontecimientos de la vida del Mesías de tal manera que revela otras facetas de la verdad infinita de Dios. El relato se desarrolla a un ritmo rápido, amplifica y profundiza los acontecimientos relatados. A menudo sentimos como si estuviéramos allí, caminando con Jesús. Presenta a Yeshua de una manera muy poderosa y al mismo tiempo nos lo revela progresivamente. Pero es precisamente así como descubrimos a nuestro Salvador en nuestro día a día, en un despliegue progresivo y continuo de su persona a medida que caminamos con Él. Este estudio es impartido originalmente en inglés por el líder mesiánico Jack Isaac Gabizón, pastor y maestro de la congregación Beth Ariel en Montreal, Canadá. Creyente judío en Yeshua, con profundo amor y búsqueda en la palabra de Dios desde una perspectiva judía. Ahondemos en la lectura de este libro y que el Espíritu de Dios nos guíe a través de estos estudios. Que la bendición de Yeshua esté con ustedes al escucharlos y Shalom. La palabra entendido en la frase porque aún no habían entendido lo de los panes, que está en el versículo 52. No es que no supieran o no vieran, sino que no unían las cosas, y cuando no ejercitamos nuestra capacidad de pensar, de meditar sobre estas cosas, nuestro corazón se endurece. Sus corazones se endurecieron por su falta de comprensión. Este es un problema recurrente en las Escrituras. Por eso se nos recuerda tan a menudo que mantengamos nuestra santificación de forma inteligente, aprendiendo para que, como dice Pedro, estemos siempre preparados para dar una respuesta a todo el que nos pida razón de la esperanza que hay entre nosotros. Parafraseando el versículo de Primera de Pedro, capítulo 3, versículo 15. Pero por supuesto, no quería terminar este magnífico relato sin hablarles del sexto milagro. Este se encuentra en Mateo y nos dice que cuando Pedro vio a Yeshua caminar sobre el agua, él también caminó sobre el agua. Esto es muy revelador, ya que el Mesías está dispuesto a llevar a un discípulo a hacer lo imposible, incluso desafiando la naturaleza, el tiempo y el espacio y la gravedad, porque no hay límite a donde el Señor puede llevarnos para hacer cosas maravillosas. Sin embargo, algo sucedió cuando Pedro comenzó a caminar sobre el agua. Mateo, capítulo 14, versículos 30 y 31, leyendo de la Reina Valera 1960. Pero al ver el fuerte viento, tuvo miedo y comenzando a hundirse, dio voces, diciendo, «Señor, sálvame». Al momento Jesús, extendiendo la mano, asió de él y le dijo, «Hombre de poca fe, ¿por qué dudaste?». Pedro es tan asombroso y paradójico como este milagro. Pasa de tener una gran fe a tener poca fe. ¿Por qué comenzó Pedro a hundirse en el agua? Simplemente porque perdió de vista a Jesús. Miró hacia otro lado. El versículo de Mateo comienza diciendo, pero cuando vio el viento. Eso es todo. Al ver el viento, perdió de vista a Yeshua. Y estaba tan cerca de Jesús, a un brazo de distancia de su Salvador, que Jesús solo tuvo que extender la mano y lo agarró. Todo esto se cuenta aquí para transmitir un mensaje muy sencillo. No pierdan de vista a Yeshua. No se pierdan de vista su palabra, sus preceptos. Él ya nos ha demostrado que está dispuesto a hacer grandes milagros a través de ellos.
nos ha demostrado que la oración es esencial, que reconocer su omnisciencia es esencial. Ahora nos dice que no temamos a las cosas que nos rodean, que no lo perdamos de vista. Pero Pedro no fue el único que falló en un momento tan crucial. Curiosamente, los otros dos hombres que tuvieron una teofanía similar, Moisés y Elías, también fallaron de manera muy similar cuando se encontraron cara a cara con Dios, al menos en el caso de Moisés. Después de que Moisés experimentara la teofanía, la revelación de Dios, y después de que Dios declarara su nombre, Yo Soy, el Señor quiso animar aún más a Moisés y prepararlo para la labor que debía realizar en Egipto. Entonces Dios le preguntó a Moisés, ¿qué es eso que tienes en la mano? Y él respondió, una vara. Entonces el Señor le dijo, tírala al suelo. Así que la tiró al suelo y se convirtió en una serpiente. Adivinen qué pasó después. Moisés huyó de ella. Todo esto en Éxodo capítulo 4. Pero, ¿cómo puede huir asustado cuando el Señor estaba a su lado y después de eso se reveló con tanto poder, revelando incluso su nombre a Moisés? Gracias a Dios por estos relatos aquí de nuevo. Si Moisés huyó, no tenemos que sentirnos tan mal nosotros entonces. Fue entonces cuando Dios lo llamó de vuelta y le pidió que tomara la serpiente por la cola. Eso fue un ejercicio de fe. Cuando Moisés lo hizo, la serpiente se convirtió en una vara que era su bastón de pastor. Podemos estar seguros de que cada vez que usaba su bastón para guiar a su rebaño, recordaba este incidente y el poder de Dios con él. ¿Qué hay de Elías? Es muy similar. Tuvo el valor de enfrentarse él solo a todos los falsos profetas de Israel, 450 profetas de Baal y 400 profetas de Acera, 850 contra uno. Eso es fe en acción. Y lo hizo de una manera extraordinaria. Construyó un altar y luego pidió al pueblo, en Primera de Reyes, capítulo 18, versículo 34, llenad cuatro cántaros de agua y derramadla sobre el holocausto y sobre la leña. Después dijo, hacedlo por segunda vez. Y lo hicieron por segunda vez. Y añadió, hacedlo por tercera vez. Y lo hicieron por tercera vez. Y entonces él oró a Dios y en Primera de Reyes, capítulo 18, versículo 34, dice, entonces cayó el fuego del Señor y consumió el holocausto, la leña, las piedras y el polvo, y lamió el agua de la zanja. Fue una gran revelación de Dios y todos fueron testigos de ello. Y no solo eso, también oró para que lloviera y llovió después de una grave sequía. Pero entonces sucedió algo. Recibió una amenaza de muerte de la malvada reina Jezabel y entonces huyó. De hecho, caminó desde el monte Carmelo hacia el monte Sinaí, en el norte, para huir. ¿Cómo es posible que después de recibir tal revelación y poder de Dios, él, Moisés y Pedro cayeran? La razón es la misma. Perdieron de vista a Dios a pesar de estar tan cerca. Y así, el mensaje entonces y ahora es el mismo. Manténganse cerca de Dios, de su palabra, en oración, en comunión, dentro de su cuerpo, el cuerpo del Mesías, tal como es su voluntad. Resumamos estos seis grandes milagros. El primero es cuando hemos visto en los primeros versículos la urgencia de alejar a los discípulos de la multitud. Yeshua hizo que sus discípulos subieran a la barca y los envió lejos, seguramente para protegerlos de la multitud que quería hacerlo rey. Y luego se quedó en medio de esas 10,000 o 15,000 personas que debían de estar muy emocionadas ante la perspectiva de tener un rey. Sin embargo,
escapó Yeshua de su coronación forzosa? ¿Simplemente desapareció de su vista? Fuera como fuera, Yeshua se aseguró de estar en la cruz en el momento adecuado, el día y la hora adecuados para dar su vida por nosotros. El segundo milagro, mientras estaba en la montaña orando, sintió y vio a sus discípulos luchando contra la tormenta. La distancia y la oscuridad no fueron obstáculos en absoluto, ya que nuestro Señor es omnipresente y siempre está atento a los suyos. El tercer milagro, el más poderoso, fue que acudió en su rescate caminando sobre el agua. La gravedad no es obstáculo para el Señor. Nada lo es. Como dice Pablo, nada puede separarnos del amor de Yeshua. Romanos capítulo 8, versículo 35. ¿Quién nos separará del amor de Cristo? ¿Tribulación o angustia o persecución o hambre o desnudez o peligro o espada? El cuarto milagro, tan pronto como subieron a la barca, la tormenta amainó. El viento se detuvo, y esto sin duda, sin ninguna orden, sino con solo un pensamiento. Así de poderoso es nuestro Salvador. Y luego el quinto milagro. En el momento en que subió a la barca, se nos dice que la barca ya estaba en la orilla. El tiempo y el espacio no son un obstáculo para nuestro Creador. Y luego el sexto milagro. Pedro también caminó sobre el agua. Esa es una información maravillosa que nos dice que ya somos coherederos con el Mesías y, al parecer, incluso de algunos de sus grandes milagros si lo necesitamos para hacer la voluntad de Dios. Estos seis milagros fueron solo para nosotros, los creyentes. Nadie más fuera del círculo de la fe los vio. Los incrédulos pueden leer sobre ellos e intentar encontrar todo tipo de lógica detrás de ellos, pero al final son solo para nosotros, para los que tenemos fe. Para terminar, el mensaje de la parashá de hoy, la parashá Toledot, que es la sección de la Torah que se lee este Shabbat en las sinagogas, tiene hoy un mensaje muy similar al que hemos transmitido. Es decir, que cuando se pierde de vista a Dios, las cosas se complican mucho. Entre otros pasajes, leerán el capítulo completo de Génesis 27, donde tenemos una gran ilustración de lo que sucede cuando no se tiene en cuenta a Dios y se le olvida. Este capítulo 27 del Génesis debe estar entre las muchas pruebas de que la Biblia es la palabra inspirada de Dios, porque nadie escribiría un relato así de la historia de su propio pueblo. Es un desastre. Todo el mundo hace algo malo. Los ánimos se caldean. Hay mentiras, acusaciones, difamaciones. Todo está allí. Y estas cosas las hacen personas entre las que hay gente de fe. Gente de gran fe, como Isaac, Jacob, Rebeca. Isaac, el que también tipificó al Mesías como el que quiso ser sacrificado en el monte Moriah, en la Aqueda, en el Génesis capítulo 22. No sé qué le pasó. Está tan enamorado de su hijo Esaú que quería que tuviera las bendiciones del primogénito, a pesar de que era primogénito de forma legal al haber nacido primero. Quería que fuera el antepasado de la simiente del Mesías, pero sin embargo Rebeca debió decirle que Dios había dicho claramente que no era él, sino que era el hermano menor, Jacob, de quien vendría la simiente. Rebeca recibió la profecía, así que tal vez él no le creyó o se le olvidó. Y Rebeca, al ver esto, entra en pánico y también se olvida de Dios y se encarga de preservar la profecía por ella misma, pero lo hace mediante el engaño. ¡Y qué engaño tan audaz! Y Jacob, aquí sigue cada palabra, cada orden de su madre, como un buen chico sumiso. En ningún momento se queja del mal que hay detrás de estas acciones. Simplemente hace lo que ella dice. Y con todos ellos está Esaú.
Lo peor de él sale a la luz. Cuando se entera de este plan, se siente tan abrumado por un sentimiento de victimización que llora de dolor y arrepentimiento y se queja de que Jacob le ha robado su primogenitura. Él en realidad olvidó que se la había vendido a Jacob por un guisado rojo, por lo que se siente tan traicionado que decide matar a Jacob, momento en el que Rebeca entra en pánico aún más y despide a su protegido, y ahí comienza la historia de Jacob y sus 12 hijos. Es aquí donde realmente comienza la historia de Israel. Es un relato confuso porque Dios no aparece en absoluto en él, pero al final es la voluntad de Dios la que se cumple. Esta historia y la otra de los 12 discípulos de Moisés y de Elías están ahí para animarnos a mantener siempre la vista en el Señor y a mantener una relación con Él. Nada puede sustituir esto. Oremos. Comenzaré con una antigua oración de alabanza. Gracias, Señor, por este capítulo grandioso y poderoso en el que vemos estos grandiosos milagros de Yeshua. Alabemos a Dios en las alturas, Él es bendito, porque nadie es como tú, porque eres grande en santidad y haces cosas maravillosas. Bendito seas, oh Señor Dios nuestro, el Dios que es grande, poderoso y venerado, el Dios Altísimo, el Señor del cielo y de la tierra, nuestro escudo y el escudo de nuestros padres, el Dios que aumenta nuestra fidelidad. Por todas estas cosas, Señor, te alabamos y te damos gracias por revelarnos tus sentimientos y emociones a nosotros, tu creación. Bendice a todos y cada uno de los aquí presentes, a todos y cada uno de los que escuchan esta oración. Pon tu mano sanadora sobre los que están enfermos y buscan en ti consuelo y orientación. Descansa tu espíritu sobre aquellos que sufren, que están pasando por un momento difícil, dales esperanza y alegría. Descansa tu salvación sobre aquellos que la desean, pero aún no han sido salvados. Déjalos venir y ver quién eres tú. Yeverejeja Adonai Vejmereja, Yaer Adonai Panaveleja Veijuneka, Isa Adonai Panaveleja Veyasemleja Shalom. Jehová te bendiga y te guarde. Jehová haga resplandecer su rostro sobre ti y tenga de ti misericordia. Jehová alce sobre ti su rostro y ponga en ti paz.

Esperamos que hayan sido bendecidos al haber escuchado este estudio de la Palabra Santa en el libro de Marcos. Damos la bienvenida a las preguntas que tengan con respecto a este tema o cualquier otra consulta bíblica. Pueden ponerse en contacto con nosotros a través de nuestro correo electrónico betariel.hispanos@gmail.com. Esto es betariel.hispanos@gmail.com y nos pondremos en contacto con ustedes tan pronto como sea posible. Por favor, oren por este ministerio mientras avanzamos juntos en estos días postreros, declarando en voz alta para hacer que la palabra sea escuchada y ser diligentes al obedecerla. Bendiciones en el nombre de nuestro Mesías Yeshua. Shalom, shalom.

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2: 2:51 minutos.

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1: ¿Está el marido para proteger a su mujer? Sí, es el deber que Dios nos ha dado. Y hablo a los esposos. Es hacer de nuestras esposas mujeres más radiantes y hermosas cristianas, sin manchas ni arrugas, emocionales ni espirituales.
2: Alguien ha sugerido que a los 20 años de edad una mujer tiene el rostro que Dios le ha dado. A los 30 años tiene el rostro hecho posible por medio de cosméticos. A los 40 años tiene el rostro que un masajista y un estilista le dan. A los 50 años tiene el rostro que refleja la forma en que su esposo la ha tratado. Y de allí en adelante, tiene el rostro que ella quiere tener.
1: Bienvenidos una vez más a El Amor que Vale. Esposos, ¿sabían que nuestras esposas necesitan sentirse abrazadas y abrigadas por el calor de nuestro cuerpo? De esto nos hablará el Dr. Adrian Rogers en la voz del Pastor Lenín de Llanón al concluir su estudio bíblico, La Armonía en el Hogar.
2: En el programa anterior, al hablar de cuál es el diseño divino de el hombre y cuáles son sus responsabilidades como esposo y padre en el seno del hogar, dije que primero debía asumir su responsabilidad. Efesios 5, 22 y 23 dice: las casadas estén sujetas a sus propios maridos como al Señor, porque el marido es la cabeza de la mujer, así como Cristo es la cabeza de la iglesia, la cual es su cuerpo y él es su salvador. Algunas veces a eso llamamos la cadena de mando, pero la cadena de mando no es la mejor forma de describir el matrimonio. De lo que se habla aquí realmente es de la cadena de responsabilidad. El ser la cabeza literalmente significa que usted es responsable. No significa que usted existe para que sus necesidades sean satisfechas, porque usted es la cabeza. Significa que usted existe para satisfacer o suplir las necesidades de los demás. Segundo, dejar que su esposa sepa que ella es la número uno en su vida. Su esposa debe saber siempre que ella es antes que los hijos y antes que sus propios padres. Por tanto, dejará el hombre a su padre y a su madre y se unirá a su mujer y serán una sola carne. Bien, continuemos con el material para hoy. Tercero, proteja a su esposa de traumas emocionales. Efesios 5, 26 y 27. Para santificarla, habiéndola purificado en el lavamiento del agua por la palabra, a fin de presentársela a sí mismo, una iglesia gloriosa, que no tuviese mancha ni arruga ni cosa semejante, sino que fuese santa y sin mancha. De esa manera deben amar los maridos a sus mujeres. Eso significa que usted debe protegerla de traumas emocionales y daños. Amigo, es su trabajo y su responsabilidad. Es su trabajo el ver, vigilar que nada mancha a su esposa, ni que sea usted mismo quien bote basura emocional o intelectual sobre ella. Después de un día de trabajo, no llegue por la noche a descargar cosas sobre su esposa que pueden ser abrumadoras para ella. En esto hay que ser cuidadosos, porque ella quiere que usted comparta con ella sus inquietudes diarias. Ella quiere saber qué le preocupa, porque quiere llorar con usted, suspirar con usted y brindarle la ternura que solamente una esposa puede brindar. Haga que el final del día sea el tiempo más valioso entre usted y su esposa. Si yo llego a la casa y voy directamente a mi oficina o directamente a leer el periódico o ver la televisión, le he fallado a mi esposa. Cuando llego a casa, de inmediato busco a mi esposa. La abrazo prolongada y fuertemente y le digo que le amo. Eso es muy importante. Esos primeros minutos que le dedico a ella, tan pronto llego a casa, le están diciendo que ella es la número uno en todo el mundo. No llego a casa para derramar sobre mi esposa basura emocional, sino para ver en qué puedo ayudarle, para presentármela a mí mismo, sin mancha. Pero Pablo también menciona ni arruga. Y esa es una palabra interesante. Denota una especie de herida interna. Un trauma que literalmente se presenta a veces en el rostro. No hablo de las arrugas normales que todos tenemos o tendremos, o de las patitas de gallo o de gallina al lado de los ojos. Hablo del trauma que a veces llega a la vida de una mujer que ha vivido con un hombre que no ha cumplido con su responsabilidad y no la ha amado como debería haberla amado. En sus rostros usted puede ver el trauma que viven, y no solo el trauma, sino el dolor emocional que viven. Alguien ha sugerido que a los 20 años de edad una mujer tiene el rostro que Dios le ha dado. A los 30 años tiene el rostro hecho posible por medio de cosméticos. A los 40 años tiene el rostro que un masajista y un estilista de pelo le dan. A los 50 años tiene el rostro que refleja la forma en que su esposo lo ha tratado. Y de allí en adelante, tiene el rostro que ella quiere tener. El marido está para proteger a su mujer. El deber que Dios nos ha dado, y hablo directamente a los hombres, a los esposos, es hacer de nuestras esposas más radiantes, hermosas, cristianas, sin mancha ni arruga, emocional o espiritualmente hablando. Cuarto, haga que su esposa se sienta segura. Veamos Efesios 5:29. Porque nadie aborreció jamás a su propia carne, sino que la sustenta y la cuida. La palabra sustentar significa alimentar, nutrir. Cuando usted tiene hambre, quiere comer. Cuando tiene sed, quiere beber. Usted quiere satisfacer sus necesidades. Como esposo, es su responsabilidad el proveer el alimento físico, psicológico, emocional y espiritual que su esposa necesita para crecer. Usted debe nutrirla, ayudarle a crecer. Pero no solo la sustenta, sino que la cuida. Y esta palabra cuidar, en el original literalmente significa abrigar con calor humano. Una buena ilustración de esto es una gallina empollando huevos. Y cuando está empollando, nada ni nadie podrá hacer que abandone su labor. Y estará empollando esos huevos hasta que los pollitos nazcan. Lo que ella está haciendo es abrigando con el calor de su cuerpo los huevos. No es cuestión de simplemente romper la cáscara. Es necesario el calor del cuerpo de la gallina para lograr el objetivo final, que los pollitos nazcan. Maridos, ¿sabían que nuestras esposas necesitan sentirse abrazadas y abrigadas por el calor de nuestro cuerpo? Sustente y cuide a su esposa. Escuché de una mujer que sufrió un ataque parcial de catalepsia. La llevaron donde un psiquiatra y él no conseguía hacerla reaccionar. Finalmente se le ocurrió una idea. Abrazó de frente a la mujer y le dio un prolongado beso en la boca. Y unos segundos después ella respiró y salió de su estado cataléptico. La vida regresó a su rostro, adornado ahora con una feliz sonrisa. El psiquiatra, complacido por el resultado de su tratamiento, le dijo al esposo de la mujer: amigo, eso es lo que su esposa necesita cada día. Y el hombre contestó: oh, gracias, doctor. Entonces la puedo traer todos los días a esta misma hora. Ay, Hombres, necesitamos entender lo que significa abrigar con calor humano a nuestras esposas. Ahora, permítame decirle que es el esposo el que debe tomar la iniciativa. Pablo dice que debemos amar a nuestras esposas. ¿Cómo? Como Cristo amó a la iglesia. Piense en eso. ¿Quién tomó la iniciativa? Jesús. Nosotros amamos a Dios porque Él nos amó primero. Busque Apocalipsis 3:20. Y aquí yo estoy a la puerta y llamo. No somos nosotros los que estamos golpeando la puerta. Jesús es el que llama para que nosotros abramos la puerta. La Biblia dice, no hay quien busque a Dios, ni siquiera uno. En la relación matrimonial es el esposo quien debe tomar la iniciativa. Él es el iniciador y ella es la que responde. Vayamos al cantar de los cantares. Quiero mostrar algo muy interesante. ¿Cómo los esposos deben amar a sus esposas? El cantar de los cantares es en realidad un poema de amor. Una canción de amor que, por analogía, se aplica al amor que Cristo tiene por su iglesia. Por ejemplo, en el capítulo 1, verso 8, el esposo, haciendo referencia a su compañera, dice, «Si tú no lo sabes, oh hermosa entre las mujeres». Él se dirige a ella con un hermoso lenguaje. Veamos el verso 15. «He aquí que tú eres hermosa, amiga mía. He aquí que tú eres bella». Y le sigue brindando palabras cariñosas y románticas. Es una forma increíble de expresión. Y algún esposo este mismo momento estará pensando, ¿y por qué yo no puedo expresarme de esa manera? Bueno, a lo mejor usted necesita trabajar en eso. Y el capítulo 4, los 5 primeros versos, es un retrato alegórico impresionante de la belleza física de ella. En el capítulo 5, verso 2, ella es ahora la que habla y dice, yo dormía, pero mi corazón velaba. Es la voz de mi amado que llama, ábreme, hermana mía, amiga mía, paloma mía, perfecta mía, porque mi cabeza está llena de rocío, mis cabellos de las gotas de la noche. Ella ha estado esperando toda la noche por él, y cuando él llega y llama a la puerta, ella le pide que espere un momento y le dice, me he desnudado de mis ropas. ¿Cómo me he de vestir? He lavado mis pies. ¿Cómo los he de ensuciar? Ella aparentemente ya está en la cama y no abrirá la puerta. Pero mire lo que dice el verso 4. Mi amado metió su mano por la ventanilla y mi corazón se conmovió dentro de mí. Ella está diciendo que se emocionó ante la sola idea de la proximidad de él. El corazón de ella palpitaba aceleradamente y dice en el verso 5, yo me levanté para abrir a mi amado y mis manos gotearon mirra y mis dedos mirra que corría sobre las manecillas del cerrojo. Todo ese tiempo, mientras no abría la puerta, ella se estaba perfumando. Y no es que no quería abrir la puerta, sino que con la espera, ella quería que él la anhelara más. Los maridos debemos aprender que cuando nuestras esposas dicen no, a veces en realidad ese no, no significa no. Sencillamente ella quiere ser deseada y es el esposo quien debe tomar la iniciativa. Ahora escúcheme con atención. ¿Sabía que si usted no toma la iniciativa para amar a su esposa y ella toma la iniciativa, le causará un verdadero trauma? Algo en su mismo espíritu sentirá una profunda herida, porque Dios no la hizo para que ella tome la iniciativa. Si ella tiene que tomar la iniciativa, no se sentirá bien. No estoy diciendo que ella no puede ser amorosa hacia su esposo o que no pueda coquetear con su esposo. Por supuesto que puede. Pero si es que en el concepto total del matrimonio ella tiene que tomar la iniciativa, hay algo vitalmente equivocado en esa relación. Busque Proverbios 7. Recuerde que los maridos deben amar a sus mujeres como Cristo amó a la iglesia. Cristo tomó la iniciativa. ¿Sabe usted cuál es la característica de una ramera o prostituta? Es que ella toma la iniciativa. Proverbios 7:10. Cuando he aquí, una mujer le sale al encuentro con atavío de ramera. Note que la ramera se viste de una forma particular. En la actualidad, en términos generales, los diseñadores franceses, italianos y de otros países prácticamente determinan lo que deben vestir las mujeres. Y algunas mujeres salen a la calle con vestidos que aún dentro de la casa sería vergonzoso que se los pongan. La Biblia identifica muy claramente el atavío de ramera. Y alguna mujer me dirá, pero es que quiero verme atractiva. Eso está bien. Pero se ha preguntado qué es lo que trata de atraer. Sabe que lo que no está a la venta no debe ser anunciado. Sí, una mujer debe verse atractiva. Mire lo que dice Proverbios 31:22. De lino fino y púrpura es su vestido. ¿Por qué una ramera se viste como se viste? De ella, Proverbios 7:11 dice, alborotadora y rencillosa. Amiga, sea usted una señora o señorita, ¿sabía usted que Dios no la hizo para que sea alborotadora y rencillosa? Eso destruye su feminidad. Alborotadora y rencillosa, sus pies no pueden estar en casa. Unas veces está en la calle, otras veces en las plazas, acechando por todas las esquinas. O sea, no es una mujer hogareña. Está sin protección. Camina por las calles y plazas buscando clientes que, en realidad, son víctimas. Y note cómo ella es la agresora. Leamos desde el verso 13. Se asió a él y le besó. Con semblante descarado le dijo, sacrificios de paz había prometido, hoy he pagado mis votos. Por tanto, he salido a encontrarte, buscando diligentemente tu rostro, y te he hallado. He adornado mi cama con colchas recamadas, con cordoncillos de Egipto. He perfumado mi cámara con mirra, aloes y canela. Ven, embriaguémonos de amores hasta la mañana. Alegrémonos en amores. Esa es la marca, el distintivo y la forma de actuar de una ramera. Algunos padres me han contado que en la actualidad sus hijos tienen dificultades teniendo citas con las muchachas porque ellas les dicen que si no van a ir a la cama, ¿para qué tener una cita? Eso es algo increíble. Ahora escuche, Dios demanda pureza tanto en el hombre como en la mujer. Pero actualmente vivimos en una sociedad en donde, gracias a las feministas y a los defensores de la moral relativa, las mujeres se han vuelto las iniciadoras y en muchos casos las agresoras. Pero Dios no lo planificó así. Es el hombre quien debe tomar la iniciativa. Recuerde que el hombre está orientado a alcanzar metas. Cuando se enamora seriamente, su meta es el matrimonio. Y cuando se casa, él busca otra meta. Mientras tanto, ella, que también quería casarse, pensaba que eso iba a asegurar su noviazgo eterno. Pero como él, luego de casarse, persigue otras metas. Ella ahora se pregunta, ¿y qué pasó? Una hija conversa con su madre y le dice, mamá, mi novio está gastando mucho dinero en mí. ¿Qué me aconsejas hacer al respecto? Y su madre le responde, por experiencia te digo que así son durante el noviazgo. ¿Quieres un consejo? Cásate con él y verás cómo se terminan los regalos. La voz de la experiencia. Mi amigo, El enamoramiento, el noviazgo, la cortesía, la galantería, la coquetería no debe terminar con la ceremonia matrimonial. De hecho, es su responsabilidad el mantener el fuego del amor conyugal constantemente encendido. Y es usted quien siempre debe tomar la iniciativa. Vuelvo a repetirlo. Dios nos hizo diferentes para poder hacernos uno. Dios le dio al hombre una naturaleza y otra a la mujer. Dios le dio al hombre la masculinidad y la responsabilidad que debe asumir. Dios le dio a la mujer la feminidad que jamás debe perder. Usted le puede dar a su esposa autoridad en algunas áreas, pero usted nunca renuncia a su responsabilidad. Constantemente hágale saber a su esposa que ella es la número uno en su vida. Protéjala siempre de basura emocional y de traumas internos para que pueda tener una esposa sin mancha ni arruga y sea ella una radiante y hermosa esposa cristiana. Y no se olvide que ella, su esposa, necesita de su ánimo, de su protección, de su calor humano. Tome la iniciativa y descubrirá que hay armonía en su hogar.
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Salmo 11. En Jehová he confiado. ¿Cómo decís a mi alma que escape al monte cual ave? Porque aquí los malos tienden el arco, disponen sus saetas sobre la cuerda para asaetear en oculto a los rectos de corazón. Si fueren destruidos los fundamentos, ¿qué ha de hacer el justo? Jehová está en su santo templo. Jehová tiene en el cielo su trono. Sus ojos ven, sus párpados examinan a los hijos de los hombres. Jehová prueba al justo, pero al malo y al que ama la violencia, su alma los aborrece. Sobre los malos hará llover calamidades. Fuego, azufre y viento abrasador será la porción del cáliz de ellos. Porque Jehová es justo y ama la justicia. El hombre recto mirará su rostro.

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2: 3:43 minutos.

La ley de la siembra y la cosecha está escrita en el espíritu humano. Cuando surgen problemas, inmediatamente comenzamos a preguntarnos qué hemos hecho para terminar en el lío en el que estamos. ¿Por qué me pasó esto a mí? Esto es Pautas para Vivir. Estas son algunas cosas que debe tener en cuenta si se enfrenta a un problema hoy. Los problemas son universales. Ya sea que los hayamos causado o seamos víctimas de otros, todos enfrentamos adversidades. Nadie está exento, justo o injusto. Así lo dice Mateo 5:45. Nada en la vida dura para siempre. Como dice la canción gospel, los problemas no duran para siempre. Tanto las pruebas como las bendiciones son condiciones temporales. Las emociones no siempre dicen la verdad.

0: El pánico distorsiona la perspectiva. En medio del dolor, creemos que no sobreviviremos la noche, pero lo hacemos. Lo más importante es cultivar el hábito de cambiar de enfoque en los problemas. Piense en el Salmo 34:3 e incluso en la oración de alabanza de María. Oh, engrandece al Señor conmigo y mi alma engrandece al Señor. Cuando mi mente y mi alma se enfocan en la capacidad y el amor de Dios, mi espíritu se aquieta. Imagínese mirando a Dios con una lupa y luego exaltándolo cuando recuerda quién es Él en relación con sus problemas. Él es capaz, por medio de su gran poder que actúa en nosotros, para lograr infinitamente más de lo que pedimos o pensamos.
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2: 4 y 4 minutos.

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Salmo 8. Oh Jehová, Señor nuestro, cuán glorioso es tu nombre en toda la tierra. Has puesto tu gloria sobre los cielos, de la boca de los niños y de los que maman fundaste la fortaleza a causa de tus enemigos, para hacer callar al enemigo y al vengativo. Cuando veo tus cielos, obra de tus dedos, la luna y las estrellas que tú formaste, digo, ¿qué es el hombre para que tengas de él memoria, y el hijo del hombre para que lo visites? Le has hecho poco menor que los ángeles, y lo coronaste de gloria y de honra. Le hiciste señorear sobre las obras de tus manos, todo lo pusiste debajo de sus pies. Ovejas y bueyes, todo ello, y asimismo las bestias del campo, las aves de los cielos y los peces del mar, todo cuanto pasa por los senderos del mar. Oh Jehová, Señor nuestro, cuán grande es tu nombre en toda la tierra.

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1: 4:49.

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1: 5:35 minutos.

Salmo 10. ¿Por qué estás lejos, oh Jehová, y te escondes en el tiempo de la tribulación? Con arrogancia el malo persigue al pobre, será atrapado en los artificios que ha hallado. Porque el malo se jacta del deseo de su alma, bendice al codicioso y desprecia a Jehová. El malo, por la altivez de su rostro, no busca a Dios. No hay Dios en ninguno de sus pensamientos. Sus caminos son torcidos en todo tiempo. Tus juicios los tiene muy lejos de su vista. A todos sus adversarios desprecia. Dice en su corazón, «No seré movido jamás. Nunca me alcanzará el infortunio». Llena está su boca de maldición y de engaños y fraude. Debajo de su lengua hay vejación y maldad. Se sienta en acecho cerca de las aldeas. En escondrijos mata al inocente. Sus ojos están acechando al desvalido. Acecha en oculto como el león desde su cueva. Acecha para arrebatar al pobre. Arrebata al pobre trayéndolo a su red. Se encoge, se agacha y caen en sus fuertes garras muchos desdichados. Dice en su corazón, Dios ha olvidado. Ha encubierto su rostro, nunca lo verá. Levántate, oh Jehová Dios, alza tu mano. No te olvides de los pobres. ¿Por qué desprecia el malo a Dios? En su corazón ha dicho, tú no lo inquirirás. Tú lo has visto, porque miras el trabajo y la vejación para dar la recompensa con tu mano. A ti se acoge el desvalido. Tú eres el amparo del huérfano. Quebranta tú el brazo del inicuo y persigue la maldad del malo hasta que no halles ninguna. Jehová es rey eternamente y para siempre. De su tierra han perecido las naciones. El deseo de los humildes oíste, oh Jehová. Tú dispones su corazón y haces atento tu oído para juzgar al huérfano y al oprimido, a fin de que no vuelva más a hacer violencia el hombre de la tierra.

Hoy vamos a hablar de un mensaje de la palabra muy especial. Y es un tema que se encuentra, desde luego, en la Biblia. Pero voy a centrarme en el libro de Génesis, capítulo número 26, versículo 1 al 6. Voy a invitarle que me acompañe a la

Palabra del Señor va a aparecerle en la pantalla, Génesis capítulo 26, verso 1 al 6. Sucedió que hubo hambre en la tierra, además de la que hubo en los días de Abraham. Así que Isaac, repitan ese nombre fuerte a la cuenta de tres, 1, 2, 3. Muy bien, Isaac se fue a vivir en Gerar con Abimelec, rey de los filisteos. Verso 2. Y el Señor se le apareció y le dijo: no vayas a Egipto, quédate a vivir en la tierra que yo te diré. Verso 3, avancemos por favor. Habita como extranjero en esta tierra y yo estaré contigo y te bendeciré. A ti y a tu descendencia les daré todas estas tierras, y así confirmaré el juramento que le hice a Abraham tu padre. Verso número 4. Multiplicaré tu descendencia como las estrellas del cielo, y a tu descendencia le daré todas estas tierras. Todas las naciones de la tierra serán bendecidas en tu simiente. Verso 5. Porque Abraham escuchó mi voz y guardó mis preceptos, mis mandamientos, mis estatutos y mis leyes. Y así Isaac se quedó a vivir en Gerar. Amén y amén. Estamos ante un momento bíblico muy especial en el relato de los patriarcas, especialmente la vida de Isaac. Un hombre que en medio de una situación de crisis, la palabra la define como una hambruna, y nos diferencia que no era la misma hambruna que había vivido su papá, sino una hambruna nueva. Y en este momento Isaac, en medio de esa dificultad, escucha una instrucción y escucha una promesa de Dios. ¿Con qué objeto Dios se lo da? Con el objeto de guiarlo para que tomara la mejor decisión que en un momento difícil él podía tomar. Nosotros los seres humanos nos enfrentaremos constantemente en la vida a situaciones que nos pueden esforzar, que nos pueden presionar, que nos pueden llevar a la toma de decisiones. Cuando usted está pasando por una dificultad, si no toma una buena decisión, en lugar de arreglar las cosas, las puede terminar empeorando. Cuando usted está en un momento de aflicción, cuando usted está en un momento de crisis, si no toma una decisión acertada, en lugar de salir del problema, lo puede terminar agrandando. ¿Quién alguna vez en una crisis financiera se fue corriendo a buscar una deuda con altos intereses y en lugar de arreglar el problema, ahora quedó peor de lo que estaba antes? ¿Quién un día, cuando su esposo o su esposa se levantó mal geniado, levánteme la mano y gríteme amén si usted sabe de lo que le estoy hablando, que dice: pastor, yo sé qué es que esta señora o este señor se levanta enroscado con ganas de pelear? A ver, levánteme la mano, yo los veo. Levanten las dos para que se vean más, confiésense. Muy bien. ¿A cuántos les pasó un día que esa señora se levantó enojada y usted, en lugar de ser sabio, se puso a pelear con ella y las cosas terminaron peor que antes? Porque en las crisis, las decisiones que tomemos nos ayudarán o a salir de ellas o a hundirnos más. Por lo tanto, la historia de Isaac es un buen fundamento de la palabra hoy para enseñarle un mensaje que hemos llamado de la siguiente manera. Ahí le va a aparecer en la pantalla, léalo conmigo: deja que Dios te guíe. Póngamelo por favor ahí, 1, 2, 3. Deja que Dios te guíe. Necesito que lo repita fuerte a la cuenta de tres, todos, 1, 2, 3. Dele un codazo a su esposo, su hermano, su amigo, el que tiene al lado. Mírelo a los ojos ahí donde le salen las lagañas y repítale fuerte. Dígale: deja que Dios te guíe. Deja que Dios te guíe. ¿Cómo aprender, pastor? ¿Cómo escuchar la instrucción de Dios? ¿Cómo caminar por esa senda que Él quiere trazar para mi vida en medio de lo que estoy viviendo? Es lo que vamos a aprender a través de la historia de Isaac. Como ya se lo decía hace un rato, las crisis son movilizadoras. Las crisis nos llevan a nosotros a mirar nuevos caminos, a mirar nuevas alternativas, a pensar en nuevas opciones. Pero no solamente nos guían las crisis, también nos guía la fe y también nos guía la obediencia a lo que el Señor nos está llamando a hacer. Y si algo vemos en la historia de Isaac es que en medio de esta situación él supo escuchar lo que Dios quería hablarle y lo que Dios quería decirle.
La evidencia bíblica nos dice que Isaac vivía en un lugar llamado el Negev. El Negev era un desierto, ahí habitaba Isaac. Y en medio de esa situación, Dios habla a su corazón y le dice: Isaac, necesito que te vayas a vivir a la tierra de Abimelec, a la tierra en la cual están los filisteos, a una tierra que aunque no es tuya, ahí te quiero llevar porque ahí te voy a bendecir. Y empiezo mostrándole el primer principio de esta palabra: ¿cómo dejar que Dios guíe nuestras vidas? Póngamelo por favor. Primer punto: para dejar que Dios te guíe, tendrás que aprender a no escoger lo mejor para tus ojos. Repítalo conmigo, por favor. Diga primero: no escojas lo mejor para tus ojos. Otra vez, repítalo fuerte: 1, 2, 3. No escojas lo mejor para tus ojos. Vamos a la cita bíblica, por favor, póngame la cita que sigue. Y dice la palabra del Señor: sucedió que hubo hambre en la tierra, además de la que hubo en los días de Abraham. Así que Isaac se fue a vivir en Gerar con Abimelec, rey de los filisteos. Y el Señor se le apareció y le dijo: no vayas a Egipto. ¿Por qué el Señor viene y en una situación de dificultad le da esa instrucción tan precisa y le dice: no quiero que te vayas a Egipto? Pregúnteme por qué. No, pregúnteme con chisme o no le digo. Porque Egipto era la potencia mundial en aquel entonces. Egipto era el lugar donde había todo lo necesario. Egipto era el lugar donde aparentemente todo iba a estar bien. Egipto era el lugar donde todo iba a funcionar. Egipto era el lugar donde a los ojos humanos era la mejor alternativa en la que nos podíamos mover. Pero qué interesante que la palabra del Señor me muestra que Dios se le atraviesa a Isaac y le dice: no quiero que te vayas para el lugar que tú crees que es mejor. Quiero que te vayas para el lugar al que yo te estoy mandando. Lo vuelvo a repetir: en medio de las decisiones de la vida, muchos de nosotros nos queremos mover hacia lo que creemos que nos conviene, hacia lo que creemos que es lo mejor. Pero a mí me llama la atención que Dios no siempre te empuja hacia lo que tú crees que es mejor. A veces el mejor camino no es el que más te gusta, sino el que más te conviene, aunque no te guste. Lo voy a volver a repetir porque hubo gente que no me entendió. Dije: a veces el mejor camino no es el que más te gusta, sino el que más te conviene, aunque no te guste. Dios le está diciendo a Isaac: te voy a bendecir y no es necesario que te metas a Egipto, donde aparentemente todo se soluciona. Te voy a bendecir en este lugar. Te voy a bendecir porque la bendición más grande no es a dónde voy, sino con quién estoy. Hay gente que está desesperada diciendo: ¿será que me muevo? ¿Será que me marcho de aquí? O hagamos la oración que hizo Moisés cuando dijo: si tu presencia no va conmigo, a ningún lugar me voy a mover. Pero ¿sabe qué es lo que me llama la atención de esta generación? Que la gente no se está dejando guiar por Dios. La gente se está dejando guiar por lo que más le conviene. Tienen un buen trabajo, están bien establecidos, tienen tiempo para buscar a Dios, tienen tiempo para dedicar a su familia. Pero aparece otro trabajo. Nada más que ese nuevo trabajo implica que usted ya no va a ver a su familia. Y ese nuevo trabajo implica que usted no tendrá tiempo para ir a la iglesia. Y ese nuevo trabajo implica que usted no tendrá tiempo para dedicarle a sus hijos. Pero el problema es que ese trabajo le va a traer más dinero. ¿Y cuántas personas hemos visto que han sacrificado la estabilidad espiritual, la estabilidad familiar, por ganar más dinero? Pastor, es que esto es bueno. Si algo te da pero te quita lo valioso, no es bueno, así te dé más. ¿Alguien me está entendiendo aquí? No te dejes guiar solamente por lo que es mejor para tus ojos. Isaac escuchó la instrucción de Dios y Dios le dijo: no es Egipto el lugar al que quiero que vayas. Te vas a quedar aquí y en este lugar yo voy a firmar mi pacto y te voy a bendecir. Y hoy vine a decirle a alguien en esta iglesia: cuando te dejas guiar por Dios, lo primero que tienes que hacer es no dejarte llevar por tus deseos. Las personas que se dejan llevar por los deseos siempre terminan siendo esclavos de problemas. Cuando un hombre se deja llevar por su deseo de tener más, termina endeudado. Cuando una persona en el área sexual se deja llevar por los deseos de la carne, terminará emproblemado en esa área también.
Cuando una persona se deja llevar por los deseos del estómago, termina inflamado. Así no diga amén, así es. ¿A cuánto nos ha pasado alguna vez que nos fuimos a un restaurante y dijimos me voy a cuidar, y aparecieron los ojos a decirle no, no se cuide, descuídese, cómase esa hamburguesa, cómase otra? ¿Qué de bueno le ha quedado a aquel que se deja llevar por lo que la carne le pide y le pide? No le queda nada bueno. Ahora, lo interesante de Isaac es que él, aunque la solución aparente era Egipto, Dios le dice no, te vas a quedar en Gerar, en esta tierra te voy a bendecir. Y aquí necesito regalarle una frase, y es: hay sitios que en lugar de transformarte tienen el poder de contaminarte. Lo vuelvo a repetir: hay sitios que en lugar de transformarte tienen el poder de contaminarte. Si no, pregúntele a un hombre que sí que se dejó llevar por sus ojos. Les estoy hablando de Lot. La Biblia dice que Lot y Abraham compartían la tierra, pero llegó un momento en donde había tantos y tenían tantas propiedades, que dice la palabra que los pastores de ambos empezaron a tener riñas entre ellos. Abraham habla con Lot y le dice: no es bueno que estemos en estas discusiones, mejor escoge tú un lugar y yo me voy a ir al otro extremo, y de esa manera podemos tener suficiente espacio para ser bendecidos. Y Lot escogió lo que a sus ojos parecía lo mejor de lo mejor. Se fue a una tierra llamada Sodoma y Gomorra, y allá se fue a vivir. Era el lugar más bonito, las verdes llanuras, lugar más fructífero, pero era un lugar de pecado y de destrucción. Porque algo te quiero decir: cuando te dejas llevar por los ojos, caes en la apariencia de la vida, caes en lo que a ti te parece mejor. La gente que se deja guiar por Dios no se basa en lo que sus ojos ven, se basa en lo que Dios ha prometido. Así sus ojos no vean nada. Tal vez hay cosas que el Señor te dijo: te voy a bendecir, voy a abrirte puertas, te voy a establecer, y usted dice: pastor, yo no estoy viendo nada de lo que Dios me prometió. Al contrario, estoy viendo como un desierto completamente seco. Pero hoy quiero hablarte: es preferible estar en un desierto con la bendición de Dios que irte a un lugar que parece un manantial donde Dios no habita. ¿Sabes por qué? Porque si estás en el desierto con la bendición de Dios, ahí Dios te va a levantar, ahí Dios te va a engrandecer, ahí Dios te va a manifestar, ahí vas a ver la gloria del Señor. Pero el problema es que muchos nos estamos dejando llevar por el deseo de nuestros ojos. ¿Y sabía usted que hay un versículo en la palabra que nos enseña cómo podemos mitigar eso? Permítame explicárselo. Proverbios 16, versículo 1 al 3 lo dice. Proverbios 16, verso 1 al 3 dice: léalo con detenimiento. Podemos hacer nuestros propios planes, pero la respuesta correcta viene del Señor. Otra vez: podemos hacer nuestros propios planes, pero la respuesta correcta viene del Señor. Versículo 2: la gente puede considerarse pura según su propia opinión, pero el Señor examina ¿qué? Las intenciones. Verso 3: pon todo lo que hagas en las manos de Dios y tus planes tendrán éxito. Quiero que me escuche con mucha atención, porque este texto de la palabra tiene tres estructuras que quiero que revisemos. ¿Cómo lo hago para no dejarme llevar por mis deseos? El versículo me muestra tres cosas. Por favor, avancen. Lo primero que me muestra es mi oración, me muestra mi intención, pero también me muestra mi encomienda. Hace unos días enseñé en un mensaje la oración de encomienda, y les decía que la encomienda consiste en renunciar a mi voluntad para aceptar la voluntad de Dios. Decirle: Señor, esto es lo que yo quiero hacer, pero lo dejo en tus manos para que no se haga mi voluntad, sino que se haga la tuya. Cuando una persona aprende a hacer la encomienda, estará renunciando al control de la última decisión y recordará que la decisión final la tiene Dios. Hay personas que necesitan reconciliarse con esto: que tú lo quieras no significa que Dios también lo quiere para ti. Que para ti sea el mejor camino no significa que para Dios también sea el mejor camino. Hay gente que se le metió en la cabeza que lo mejor que puede hacer es separarse de su esposo o separarse de su esposa, y tal vez esa no es la voluntad de Dios para tu familia. Así no diga amén. Así es, pastor.
Es que yo lo que quiero es irme. Y tal vez Dios no quiere que usted se vaya. Tal vez lo que Dios quiere es que usted se quede. La encomienda le dice: Señor, esta es mi situación, esto es lo que estoy viviendo, esto es lo que quiero, pero lo dejo en tus poderosas e infalibles manos. Mire, avance por favor, quiero que mire esto. Detalle el versículo de esta manera. El primer verso dice: podemos hacer nuestros planes, pero la respuesta correcta viene ¿de quién? Del Señor. ¿Cómo hago para saber qué es lo que Dios quiere que yo haga si no oro? Usted no va a escuchar la voluntad de Dios para su vida mientras no cultive una vida de oración. Hay gente que le gusta que le hablen, que le gusta que le profeticen, que le gusta que le prediquen, pero no le gusta orar y no le gusta leer la Biblia. ¿Conoce a alguien así? Viene un profeta que él te adivina el nombre, el número de la cédula, la dirección, el RH de la sangre. Te dice cómo se llaman tus hijos, te dice hasta el nombre de tu suegra. Y la gente desesperada detrás de esa gente. Hoy le quiero decir algo: yo no soy nadie para hablar de los dones, yo no soy nadie para hablar de las capacidades que algunas personas tengan. Pero sí le quiero decir, si hay gente que sabe cosas, gloria a Dios. Pero oh, Dios está buscando una iglesia que ame más que lo que el hombre diga, que vuelva a amar la palabra del Señor, que vuelva a enamorarse de la oración, que vuelva a enamorarse de la presencia de Dios, porque así como Dios le habla a otros, también te quiere hablar a ti. Alguien gríteme amén si me está entendiendo, por favor. Ame la oración. La Biblia dice: haga sus planes, pero la definitiva se la da Dios. La pregunta es: usted está orando para que el Señor le hable y le diga: Señor, mira, esto es lo que estoy pensando hacer, esto es lo que quiero hacer, esto es en lo que quiero invertir, esto es en lo que me quiero meter, esto es lo que pienso que es la solución. ¿Podrías mostrarme cuál es el camino que tú quieres para mi vida? Todo va a cambiar cuando la gente vuelva a la oración. Pero este verso no solamente habla de la oración. Mira el versículo 2, dice: la gente puede considerarse pura según su propia opinión, pero el Señor examina sus intenciones. ¿Cuántas veces no nos hemos dado cuenta que una motivación incorrecta puede echarlo a perder todo? Hay gente que se mueve por las motivaciones incorrectas. ¿Recuerda el ejemplo que le di ahorita? De aquel que está diciendo: no, para mí lo más importante es mi familia, porque si trabajo más les doy más. Dios sabe si realmente esa es su intención, porque Él conoce las intenciones del corazón. Y a veces nosotros estamos tratando de tomar decisiones con las motivaciones equivocadas. Decimos: Señor, que se haga tu voluntad, pero en realidad queremos hacer la nuestra. Señor, que pasen las cosas como yo quiero, pero en realidad, como tú quieres, pero en realidad nos queremos dejar llevar de lo que a nosotros nos parece mejor. Iglesia que me está escuchando, tenga mucho cuidado, porque si hay alguien a quien usted no puede engañar con sus intenciones, es a Dios. Él sabe la verdad. Él conoce las intenciones del corazón. Él pesa cuando usted le dice: Señor, muéstrame si esta relación sentimental me conviene o no me conviene. Ora el jovencito, ora la jovencita: Señor, muéstrame si ese hombre si es para mí. Dios conoce las intenciones del corazón. Dios sabe si ese hombre que te está buscando en realidad te ama o lo que quiere es llevarte a una cama para fornicar. Dios lo sabe. ¡Qué silencio, pastor! Ay, esta prédica ya se puso incómoda. Si ustedes sabían cómo era yo, ¿para qué me invitaron? Escúcheme, las intenciones tienen mucho, mucho que ver en la vida. Porque a veces nosotros nos movemos por lo que queremos, y Dios quiere que nos movamos por lo que realmente nos conviene a nuestras vidas. Y aquí necesito regalarle una frase, y es esta: el que obra con malas intenciones le pone un freno a sus bendiciones. Lo vuelvo a repetir: el que obra con malas intenciones le pone un freno a las bendiciones. Nunca deje que una mala intención lo contamine a usted. Voy a hacer esto para vengarme, ahí no va a tener la bendición de Dios. Voy a hacer esto para que sienta lo que yo también sentí. Dios no bendice a los vengativos. Dios bendice a la gente que aprende a dejar las cosas en sus manos y que sabe que Dios pelea por sus hijos. Alguien dígame amén. Voy a hacer esto. Alabe al Señor con fuerza. Pastor,
Es que necesito que me ponga en oración. ¿Por qué, hermano? Póngame en oración, pastor, que estoy orando por este negocito para que el Señor me bendiga. Y si el Señor me bendice, vea, mejor dicho, vamos a hacer lo que siempre he soñado. Hermano, ¿ese negocio es correcto o es incorrecto? Es ilegal, pastor, pero órele al Señor para que me haga invisible. ¿Qué invisible? Dios no bendice las intenciones incorrectas. Dios bendice a la gente que camina en integridad. Te vas a enfrentar a momentos en donde para tomar una decisión tendrás que escoger entre lo que es íntegro y entre lo que es pecaminoso. Hoy te digo en el nombre de Jesús, escoge siempre la integridad. Pastor, pero es que si lo hago de manera correcta va a ser más costoso. Si lo hago de manera correcta va a ser más demorado. Si lo hago de manera correcta puede que se me vaya la oportunidad. Hoy te voy a decir, cuando te basas en lo incorrecto, como Dios conoce las motivaciones, vas a frenar la bendición. Hay gente aquí que toca puertas y no se les abre porque tiene la intención incorrecta, porque no está priorizando el honrar a Dios. Pero cuando tú decides y dices, cueste lo que cueste, lo voy a hacer como Dios me ha mandado a hacer, pase lo que pase, lo voy a hacer de manera correcta, ahí, aunque te cierres puertas ante los hombres, te vas a abrir las puertas del cielo, porque Dios bendice a la gente que lo honra y lo pone a Él en el primer lugar. Alguien dígame amén si lo cree, por favor. Motivaciones correctas. Pero no solamente esto, el gran problema del que se deja llevar por el deseo de sus ojos es que no ha entendido que el deseo te lleva a lo que más quieres, pero la oración te lleva a lo que más te conviene. Cuando te dejas llevar por el deseo, estás alimentando solamente el más, y quiero más y necesito más. Dios está buscando gente que entienda que la vida no avanza con deseos cumplidos, sino con disciplina y dirección de Dios. Hay tantas cosas en las que nosotros creemos que para salir adelante necesitamos más. Y hoy yo quiero que entiendas esto, iglesia. A los ojos de Isaac, Egipto parecía un lugar de bendición, pero Dios le recuerda que la bendición no era Egipto, la bendición era ser dirigido por Él. Hoy te quiero decir, cuántos en algún momento de nuestra vida hemos querido renunciar a cosas y hemos dicho, yo no puedo más con esto, pastor, yo no quiero seguir más luchando en esto, yo siento que no puedo más, yo siento que no puedo seguir más. Pero hoy vengo a decirte, si el Señor te puso en ese lugar, si el Señor estableció sobre tu vida una promesa, si el Señor te confió esa responsabilidad y tú te sientes cansado y sientes que ha sido un peso agotador y sientes que no puede más, hoy vengo a decirte, es preferible estar donde Dios te llamó que irte donde tus ojos te están arrastrando. Es preferible mantenerte en donde Dios te puso que dejarte llevar por el deseo. Es preferible serle fiel a esa mujer que dejarte llevar por el deseo y serle infiel con otra. Tú no sabes lo que va a doler el día que pierdas tu matrimonio, el día que pierdas a tus hijos. Dios está buscando gente que, aunque sabe que la carne pide, pueda recordar que aunque el cuerpo es débil, el espíritu está dispuesto. Pero Dios quiere gente que sea radical. Alguien dígame amén si me está entendiendo. Dios quiere gente que diga, el deseo no, voy a caminar en la dirección y en la disciplina de Dios, porque ahí está la bendición del Señor. Levante la mano derecha a todo el mundo y diga, dirección. Fuerte, diga, dirección. Ahora levante la izquierda, diga, disciplina. Otra vez, diga. Muy bien, diga, dirección. Disciplina. Esas son las cosas que usted necesita para salir adelante. No deseos cumplidos. El deseo cumplido no le transforma la vida a nadie. La dirección de Dios y la disciplina sí. ¿Cuántos de nosotros hemos querido llegar a más de Dios, pero sabe cuál es nuestro problema? Que no tenemos dirección y tampoco tenemos disciplina. Pastor, es que yo no entiendo por qué mi vida espiritual es como tan floja. Yo no entiendo. ¿Cómo no va a ser floja si usted dice que va a empezar a leer la Biblia, arranca una semana y a la otra semana ya no lo vuelve a hacer? Usted es un indisciplinado. Es que el diablo me está atacando. ¿Cómo? Si cuando no hay disciplina no hay resistencia. Cuando no hay disciplina no tienes la capacidad de mirar el deseo y decirle no. Les contaba hace un tiempo en un mensaje que nos fuimos a comer con un pastor una vez acá en Estados Unidos. Nos invitó a un restaurante muy rico, y comiendo en ese restaurante, estábamos ahí con mi esposa. Nosotros cuando venimos a Estados Unidos acostumbramos comer los dos de un solo plato. Pregúnteme por qué. Para cuidar la línea, porque aquí los platos son grandes, ¿verdad? Comemos los dos de un solo plato. Estábamos comiendo, terminamos, y de repente el pastor me lanza una pregunta peligrosa y me dice, pastor,
¿No quiere un postrecito? Un postrecito. Usted sabe que aquí no hay ningún postrecito. Acá es el postrezote. Y yo le dije, ay, pastor, yo no sé. Y le digo a mi esposa, le digo, bebé, ¿tú quieres? ¿Usted cree que yo quería decirle a ella eso? Yo quería decir que sí, pero me daba pena. Y yo le dije, mi amor, ¿tú quieres? Y me dice, no sé, mi amor, lo que tú quieres. Entonces yo, para salirme del escape, le dije, pastor, lo que usted quiera. Si usted quiere postre, pedimos. Y el pastor me lanza la siguiente frase y me dice, yo tengo ganas, pero también tengo dominio propio. Cuando me lanza esa frase, yo dije, yo también tengo dominio propio, no quiero. Y mi esposa dijo, yo si no tengo dominio, traiga el postre para acá. Y se lo comió, pero yo no me lo comí. Y desde aquel entonces he logrado no solamente bajar de peso, sino mantenerme. Cierto, mi amor, que estoy más delgado, ella me carga más fácil. ¿Por qué? Porque lo que te da resultados en donde no tiene resultados no es el deseo, es la disciplina. Gracias por ese amén. Como usted puede ver, este pastor es bien bulloso. Dije, lo que te lleva adelante no es el deseo, es la disciplina. Yo deseo tener una familia muy linda, eso me parece muy bien. Pero ¿cuál es tu disciplina para dedicarle tiempo a tu esposa? ¿Cuál es tu disciplina para dedicarle tiempo a tus hijos? ¿Cuál es tu disciplina para manejar ese celular cuando deberías dedicarle tiempo a tu familia? A mí no me hables de deseos, los deseos van y vienen. La disciplina es la que te mantiene a ti en la vida. Pero no solamente la disciplina, sino también la dirección de Dios. Póngame otra vez el verso que estábamos leyendo, donde hablábamos de la oración, de la disciplina, pero también de la encomienda, por favor. Volvamos a Proverbios, que dice así. El siguiente, por favor. Ahí está. Verso 3. Pon todo lo que hagas en las manos del Señor y tus planes tendrán éxito. La gente está tratando de buscar el éxito en sus fuerzas, pero hoy le quiero decir, el éxito no está en tus fuerzas, el éxito está en dejar las cosas en las manos poderosas del Señor. Dios bendice a la gente que se deja guiar por Él. Alguien dígame amén si lo está entendiendo, por favor, en esta tarde. Ahora, déjeme pasar al segundo principio, y es este: déjate guiar por Dios. En segunda instancia, vamos a esto: sé diligente en lo que Dios te ha confiado. Repítalo conmigo fuerte, por favor. 1, 2, 3. Sé diligente en lo que Dios te ha confiado. Génesis capítulo 26, verso 12 al 14 dice: Isaac sembró aquella tierra y Dios lo bendijo ese año, y cosechó 100 veces lo que sembró. Se hizo rico y prosperó. Tanto se engrandeció que llegó a tener mucho poder. Tuvo rebaños de ovejas y manadas de vacas y mucha servidumbre. Y los filisteos lo envidiaban. Note esto. Cuando Dios le dice a Isaac, no es Egipto, es Gerar. Isaac se establece en esa tierra. Y él no solamente se estableció, una vez él está ahí, la Biblia dice que él empieza a cultivar y a trabajar la tierra. Porque si hay algo que me alarma a mí de esta generación, es que la gente quiere que las cosas pasen solas. Usted tiene la bendición de Dios, yo lo creo, pero si Dios a usted lo está movilizando a un lugar, usted tiene que ser una persona esforzada, usted tiene que ser una persona valiente, usted tiene que ser una persona determinada. Porque Dios no bendice a los flojos y a los perezosos, Dios bendice a la gente diligente con lo que Dios le confió. Si el Señor te confirmó que no es tiempo de vender tu compañía, sino de seguir trabajando con ella, deja la pereza de no contestar mensajes, deja la pereza de no atender a tus clientes. Toma ese recurso que tienes, y aunque tú dices, pastor, esto me tiene cansado, esto me tiene agotado, si es lo que Dios te confió, trabaja con diligencia, que Dios bendice al que se esfuerza con el que el Señor le ha confiado. Yo veo gente que Dios le ha confiado ministerios y dejaron sus ministerios abandonados. Yo veo gente que Dios le ha confiado dones y dejaron sus dones tirados y dicen, yo no entiendo por qué no crece. No espere que le crezca algo a una persona desordenada y descuidada. Me entregaron el ministerio de parejas y ninguna pareja quiere venir. ¿Y cómo van a venir si usted nunca los llama? Me entregaron el ministerio de los caballeros, pero los caballeros no quieren venir, pastor, y yo no sé qué hacer.
Pues ¿cómo van a venir si tú no tienes tiempo para orar por ellos, para escribirles un mensaje, para citarlos a una jornada de oración, para llevarlos a un lugar a decirles: vamos a orar por nuestra familia, vamos a orar por nuestros hijos? Pastor, pero es que yo les digo y no me copian. El problema suyo es que usted cree que lo que va a transformar a la gente son las actividades públicas que usted hace. ¿Cómo le voy a enseñar a la gente que ore si yo no soy una persona de oración? ¿Cómo le voy a enseñar a la gente que camine si yo no soy una persona que camina en mi propia disciplina? Hoy te quiero decir: disciplínate y trabaja en lo que Dios te ha confiado. Que hay cosas que no es que estén dañadas, solamente están descuidadas y desatendidas. Dios te ha puesto en un lugar que si tú te esfuerzas y lo haces con amor y con diligencia, te aseguro que vas a ver el fruto del Señor. Yo he visto gente que ha salido adelante y ha prosperado y ha progresado y ha avanzado, y uno le pregunta: ¿cómo lo hizo? ¿Será que todo fue fácil? Ellos agachan la cabeza y dicen: tú no te imaginas la cantidad de cosas que he tenido que pasar para llegar a este lugar. Tú no te imaginas la cantidad de aflicciones que he tenido que vivir para llegar hasta este lugar. Tú no te imaginas la cantidad de lágrimas que he tenido que derramar para tener lo que tengo. No ha sido fácil, no ha sido por mi talento, ha sido porque he tenido la mano y el favor de Dios conmigo. ¿Y sabe por qué? Porque Dios no bendice a los perezosos, Dios bendice a la gente esforzada y valiente, que sabe que lo que Dios le ha confiado demanda esfuerzo, sacrificio y determinación. Hay uno de esos aquí que diga conmigo: pastor, voy a esforzarme y voy a cuidar lo que Dios me ha entregado. Dígame amén si usted es uno de ellos, por favor. Isaac trabajó la tierra. Y aquí debo decirle que trabajar en el lugar que Dios me puso produce bendición, pero trabajar en donde Dios no me ha mandado solo traerá pérdida. Lo vuelvo a repetir: trabajar en el lugar que Dios me puso produce ¿qué? Bendición. Trabajar en donde Dios no me mandó solo produce pérdida. Hay gente que está metida en cosas que Dios nunca los mandó a meterse. Usted tiene que ser diligente con lo que el Señor le ha confiado. En estos días recibí el mensaje de uno de esos discípulos que el Señor me ha puesto en el camino, un muchacho, y me dice: pastor, yo necesito pedirle un consejo y una oración. Él trabaja en una entidad financiera y me dijo: yo estoy orando, pastor, porque mi sueño es volverme el gerente regional de esta compañía. Ayúdeme, pastor, con una oración, y también deme un consejo, pastor. Yo le dije: claro que sí, mijo, yo voy a orar por ti, pero antes de darte el consejo te voy a hacer una pregunta. Sí, pastor, dígame. Y le dije: hijo, por allá en el mes de diciembre te regalé un libro. Y es un libro muy cortito. ¿Ya lo terminaste de leer? Pregúnteme qué me respondió. Me dijo: ay, no, pastor, a mí me falta crecer en disciplina. Le dije: ¿cómo vas a ser el gerente de una gran compañía si no tienes disciplina ni siquiera para leerte un libro? El gran problema de nosotros es este, y se lo traje en una frase para regalársela, que dice así: el irresponsable en lo pequeño jamás será responsable en lo grande. Lo vuelvo a repetir, hagan así, digan: el irresponsable en lo pequeño jamás será responsable en lo grande. Le estamos pidiendo a Dios que nos dé más y no nos hemos dado cuenta que Dios no pone más al que no es más en lo menos. Ahorita que estás en lo pequeño, sé un buen administrador de lo que tienes. Administra bien lo que Dios te confió, que bien la palabra dice: el que es fiel en lo poco, en lo mucho lo voy a poner. Pero esta generación quiere más. Señor, guíame a más, Señor, dame más. Y ni siquiera hemos sido ordenados con lo que el Señor a nosotros nos ha confiado. Empieza por lo que tienes, trabaja lo que tienes, sé ordenado con lo que tienes, y el día que cuides lo que el Señor te ha confiado, ese día Dios te va a dar más. Porque escuche esto: Dios promueve a la gente diligente, porque el negligente solo quiere cosas fáciles y por eso nunca madura. Lo vuelvo a repetir: Dios promueve a la gente diligente, porque el negligente solo quiere cosas fáciles y esa gente nunca madura. Mire, yo no sé si usted se ha topado, pero esto creo que es un cáncer en esta generación. Hoy en día la gente todo lo quiere fácil, y si demanda esfuerzo,
lo sacamos de nuestra vida. Hoy le quiero decir, la dirección de Dios no te va a llevar por el camino más fácil. La dirección de Dios a veces te va a llevar por el camino más incómodo, pero es ese camino el que va a forjar tu carácter. Es ese camino el que te va a enseñar a ser agradecido con lo que Dios te ha dado. Es ese camino el que te va a mostrar a ti que Dios no solamente da las cosas de manera sencilla, Dios te da las cosas con esfuerzo, Dios te da las cosas con determinación, Dios te da las cosas con disciplina. ¿Sabes para qué? Para que cuando lleguen las valores y no las eches a perder, porque el que fácilmente recibe, fácilmente suelta. ¿Ha visto esas personas que no les costó nada tener algo y lo tratan de cualquier forma? Dios sabe que si en su vida y en su corazón hay ese esfuerzo, hay esa gratitud, hay ese valor por lo que Él ha dado, Dios le va a bendecir, mi hermano. Pero no caiga en la trampa de creer que todo va a ser fácil. A mí la Biblia me muestra que en temporada de hambruna Isaac trabajó la tierra, y ese trabajo fue el que trajo la bendición sobre sus manos. Yo recuerdo un episodio en mi vida que tuvimos que vivir junto con mi esposa, y fue cuando el Señor me enseñó de la forma más compleja y me mostró que habían dos áreas en las cuales yo no estaba bien. Lo primero fue cuando me mandó a pastorear una iglesia allá en la ciudad de Cali. Nosotros éramos pastores, los pastores de jóvenes de la iglesia principal, y ahí teníamos toda la comodidad. Estábamos en la alabanza, ya todo estaba establecido, la iglesia funcionaba muy bien. Si algún músico no iba, había otro músico para reemplazar, todo estaba en orden. Pero he descubierto que cuando Dios quiere traer crecimiento, produce incomodidad. Otra vez, he descubierto que cuando Dios quiere traer crecimiento, produce incomodidad. ¿Sabe por qué? Porque en la comodidad nadie se mueve. En la comodidad estamos tranquilos. En la comodidad estamos establecidos. En la comodidad todo funciona. En la comodidad todo va y viene como si no nos importara. Pero cuando Dios trae incomodidad, es porque Dios quiere hacer algo más grande en tu vida. Si alguien lo cree, dígame un fuerte amén hoy aquí. Y sí que nos incomodó. Me mandaron a pastorear una iglesia mucho más pequeña. Mi esposa estaba embarazada de Anita, nuestra segunda hija. La iglesia quedaba en un barrio bien peligroso de la ciudad. Y además de eso, cuando llegamos a ese lugar, recuerdo que las personas tampoco querían que nosotros fuéramos sus pastores. Nos decían cosas como: es que están muy muchachitos, muy jovencitos. Yo tenía pelo en ese tiempo, mi hermano. ¿Usted se acuerda de esas épocas cuando uno se podía peinar? Así era yo. Tú también te acuerdas, ¿cierto? De esas épocas. Perfecto. Así era yo. Yo tenía mi pelo todo. Y lo primero que me encuentro en ese lugar es el desprecio de las personas. No, este muchacho está muy jovencito. Lo segundo que me encuentro es una iglesia que estaba herida y que estaba lastimada. Me encuentro una iglesia que tenía más necesidades que proyectos para salir adelante. Me encuentro con una iglesia en la que habían más faltantes que sobrantes. Y ahí empezamos a trabajar en lo que Dios nos mandó a hacer. ¿Y sabe qué me enseñó Dios? Que el crecimiento no es el resultado simplemente de declarar o decir. Usted puede declarar, decretar, hablar, profetizar, decir, pero si usted no trabaja, no va a haber nada en la vida. Y empezamos a hacer. Y empezamos a hacerle con amor, con determinación, buscando, trabajando, esforzándonos. Y ahí el Señor me enseñó la importancia de volver a trabajar por lo que Él me había confiado. Luego pasaron los años, el Señor levantó la iglesia, nos llevaron nuevamente a la central, a la iglesia principal. Y cuando estábamos en la iglesia principal, yo soñaba en ese tiempo y yo le decía: Señor, ¿cuándo será el día que me lleves a las naciones a predicar tu palabra, a ir a otros lugares? Y en la pandemia Dios me dio otra lección. Pregúnteme cuál era. No, pregúnteme con chisme o no se la digo. La segunda lección que Dios me dio es que el primer altar que tú debes amar es el altar que Dios te dio, tu iglesia y tu casa. Porque hay gente que está anhelando lo de afuera y no ha aprendido a valorar lo que Dios le dio. ¿Y sabe qué hicimos en la pandemia? Alabe al Señor con fuerza. ¿Sabe qué nos tocó hacer en la pandemia? Lo mismo que le tocó hacer a todos los pastores: predicarle a la iglesia, pastorearla frente a un celular, frente a una cámara, frente a un computador, cuidarla, estar pendiente de ella, que la gente pueda estar bien, que todo pueda funcionar. Y en esa gran lección Dios me enseñó y me dijo: el día que cuides lo que yo te he dado,
y lo administres bien, estarás listo para yo darte más. Pero mucha gente quiere más descuidando lo que Dios le dio. Hoy te quiero decir, la bendición de Isaac fue que él se apropió de esa tierra en la que Dios lo estableció y empezó a trabajar en esa tierra. ¿Sabe por qué? Porque cuando usted trabaja con la bendición de Dios en lo que Dios lo mandó a hacer, ahí vas a crecer y ahí vas a tener resultados en el nombre poderoso de Jesús. Alguien dígame amén si lo está creyendo, por favor, en esta hermosa tarde. Algún día agradecerás a Dios por haberte dejado en el lugar que hoy estás. Algún día le agradecerás a Dios por no haberte dejado ir de ese lugar del que pensaste ir. Algún día le agradecerás a Dios porque valió la pena haber luchado por ese matrimonio que en algún momento estabas cansado, cansada y dijiste no puedo más. Algún día le darás gracias a Dios por ese esfuerzo que hiciste para sacar adelante a tus hijos. Algún día le darás gracias a Dios porque no te dejó mover de ciudad, sino que te estableció en ese lugar aunque no querías, y Dios te va a mostrar que la bendición no era a dónde ibas, sino que Él estuviera contigo. Algún día las lágrimas del proceso se cambiarán por lágrimas de alegría, diciéndole: Señor, aprendí que la bendición no es lo que tengo, la bendición es que tú estés conmigo y que yo obedezca lo que tú me has mandado hacer. Alguien dígame amén si lo cree, por favor. Ama lo que el Señor te ha confiado. Pero aquí viene lo tercero y último. Y es que para poder dejarnos guiar por Dios, necesitamos en tercera instancia no resolver nuestros problemas peleando. Otra vez, léalo conmigo fuerte, 1, 2, 3. No resuelvas tus problemas peleando. No resuelvas tus problemas peleando. Vamos a la Biblia, por favor. Génesis 26, verso 15 al 22, lo siguiente. Pero antes de leer la palabra, míreme a los ojos, míreme aquí un momentito. El mensaje de hoy se llama Déjate guiar por Dios. Y estamos aprendiendo hoy que en nuestra vida hay dos formas de vivir. La primera, cuando tomamos nuestras decisiones a nuestra manera, a lo que nos parece mejor, a lo que creemos que nos conviene, a lo que creemos que es el mejor camino para tomar. En este momento necesito hacerle una pregunta a los que estamos aquí hoy. ¿Cuántos alguna vez se metieron en una decisión seguros que era la mejor decisión de la vida, pero con el tiempo se dieron cuenta que era lo peor? Levante la mano, por favor. Levante las dos para que se vean más. Eso, bien arriba. Vamos, todos los que me entienden. Les decía que para dejarnos guiar por Dios necesitamos caminar en tres principios. El primer principio que aprendimos hoy es: no te dejes llevar por lo mejor para tus ojos. Y fue donde le dije que nuestros ojos se alimentan del deseo. Y muchos de nosotros a veces nos movilizamos a lo que creemos que es lo mejor, porque es lo que se ve mejor, porque es lo que más nos gusta, porque es lo que más atrae, porque es lo que aparentemente más va a funcionar. Fue en ese punto en donde le dije que tenemos que aprender a hacer tres cosas: orar para consultar la voluntad de Dios. Tenemos que aprender también a encomendar nuestros proyectos en las manos del Señor, pero también le dije que Dios mira nuestras intenciones. En ese momento le dije que si usted aprende a trabajar en la oración, la intención y la encomienda, usted va a poder tomar decisiones acertadas en la vida. El segundo punto del que hablamos, lo acabamos de tratar, es que el Señor quiere que nosotros podamos trabajar en el lugar donde Él nos ha puesto. ¿Lo recuerda? Fue el segundo principio: amar, cuidar lo que el Señor nos ha confiado. Muchas veces queremos cambiar cosas cuando Dios no quiere que las cambie, Dios quiere que las cuides. Pastor, yo estoy aburrido con esta esposa, la voy a cambiar porque me salió mala. Y resulta que el problema no era la esposa, el problema era el descuido que usted tenía con su esposa. Gracias por ese amén. Pastor, yo me voy a cambiar de iglesia. Y el problema no era ni la iglesia ni el pastor, el problema era que usted, en lugar de trabajar, esforzarse, ser agradecido, se la pasaba criticando todo en la iglesia. Ay, pastor, esto está fuerte. No, y voy a seguir, no he parado todavía. Le dije que usted tiene que cuidar lo que el Señor le ha confiado. Cuando eres fiel, diligente en lo que Dios te dio, Él te va a dar más.
Pero aquí viene lo tercero y último, por favor. Y es que para poder dejarnos guiar por Dios, tenemos que aprender a no resolver las cosas peleando. Póngamelo, por favor. No resuelvas tus problemas peleando. Vamos al versículo bíblico. Leamos lo que dice la palabra del Señor. Y dice así: todos los pozos que en los días de Abraham su padre habían abierto sus criados, los filisteos los habían tapado y rellenado con tierra. Por su parte, Abimelec le dijo a Isaac: apártate de nosotros, pues ya eres más poderoso que nosotros. Entonces Isaac se fue y acampó en el valle de Gerar, y allí se estableció a vivir. Volvió a abrir los pozos de agua que en los días de Abraham su padre habían abierto, y que después de la muerte de Abraham los filisteos habían cegado, y volvió a ponerles los nombres que su padre les había dado. Luego, versículo 19, los siervos de Isaac cavaron en el valle y encontraron allí un manantial de agua viva. Entonces los pastores de Gerar contendieron con los pastores de Isaac, pues decían: esa agua es nuestra. Por eso Isaac llamó a ese pozo Esek, porque habían contendido con él. Verso 21, abrieron otro pozo y también riñeron por él, y le puso por nombre Sidna. Luego Isaac se apartó de allí y abrió otro pozo, y ya no riñeron con él. Así que le puso por nombre Rehobot, pues dijo: ahora el Señor nos ha hecho prosperar, así que fructificaremos en esta tierra. Amén y amén. Qué interesante que Isaac, por trabajar en lo que Dios le confió, Dios lo bendijo. Pero escuche esto: la bendición le trajo problemas. Otra vez, ¿qué trajo la bendición? Problemas. ¿Cuáles fueron los problemas? El primero que aparece es Abimelec y le dice: vete de aquí, has crecido demasiado, no queremos que estés con nosotros. Isaac, ante ese problema, no lo veo aferrado, no lo veo arraigado, no lo veo diciéndole: ¿yo por qué me voy a ir si esto es mío, esto es lo que yo trabajé? No, yo veo un Isaac dispuesto a desprenderse de lo que le había costado esfuerzo para irse a otro lugar. ¿Sabe por qué? Porque cuando en usted hay bendición, usted no se aferra a nada material en esta vida. Cuando usted es una persona bendecida, usted no se aferra a nada material. Cuanto más se aferra la gente a lo material, más sufre en la vida. Ansel Grum es un gran escritor. Leí un libro de él el año pasado que se llama El Elogio del Silencio. Y él dice en ese libro una frase muy interesante, y es: el desprendimiento es el gran secreto para la paz interior. Dije, el desprendimiento es el gran secreto de la paz interior. Usted quiere aprender a ser bendecido, no se aferre a nada. Aprenda a ser desprendido de las cosas. Que cuanto más se aferra la gente a las cosas, más sufre. Cuanto más nos aferramos a lo material, más sufrimos. Cuanto más nos aferramos a las cosas, a las personas, más sufrimos. ¿Cuántas veces Dios quiere que nos desprendamos? Porque yo he visto un Dios que nunca te pide a menos de que te vaya a dar algo mejor de lo que te está pidiendo. Y he visto un Dios que cuando te pide lo que más amas, es capaz de regresártelo solamente para evidenciar si el primer lugar en tu vida lo tenía Él o lo tenía eso a lo cual te estabas aferrando. No te aferres. Yo veo un Isaac que cuando Abimelec le dice: vete, ¿qué hizo Isaac? Se fue. Llegó al valle de Gerar. Tenía sus animales, tenía su ganado, tenía sus trabajadores. Dios lo había bendecido muchísimo. Necesitaba el agua para poder vivir. En aquel entonces no era como ahora, que tú te mudas a una casa, abres la llave y tienes agua en abundancia para el baño, para la cocina. No, en ese tiempo el agua salía de la tierra. Tenían que excavar los pozos. Los pozos eran una fuente indispensable para la vida. Isaac dice: aquí en este valle mi papá tenía unos pozos, voy a volverlos a abrir. Los filisteos los habían tapado. Cuando va y abre los pozos, dice la palabra que vienen los pastores de Gerar, y cuando encuentran eso, empiezan a armarle problema. Diga conmigo: problema. Fuerte, diga: problema. Note que Isaac se fue para no tener problemas, y haciendo lo que tenía que hacer, se encontró con más. No, necesito que lo diga fuerte. Dije, haciendo lo que tenía que hacer, se encontró con más. ¿No le ha pasado a usted que usted dice: listo, me voy?
se va para estar tranquilo, para no luchar con nadie, para no causarle problemas a nadie. Y haciendo lo correcto se vuelve a encontrar con otro problema. Y yo veo un Isaac que cuando le reclaman el primer pozo, vuelve su corazón desprendido a no aferrarse a ese pozo, sino que dice la palabra: Isaac se va. Dice: este pozo es de ustedes, quédense con él. Va y abre otro pozo. Y cuando abre el segundo pozo, se encuentra con otro. Dice: Señor, pero ¿qué es lo que estoy haciendo mal? ¿Dónde está la dirección de Dios? Estoy obedeciéndolo. Y por obedecerlo me sale otro. Pero ¿sabe qué hace Isaac? Vuelve a no aferrarse, sino que vuelve a desprenderse. Abre un tercer pozo, y en ese pozo ya no tiene problemas. Y ahí es donde él dice: ahora Dios me va a bendecir y me va a prosperar. Voy a fructificar en este lugar. Porque Isaac entendió que cuando estás en la dirección de Dios, la solución no es ponerte a pelear. La solución es moverte hacia lo que Dios te quiere llevar. Hay problemas que te están empujando y tú dices: yo no entiendo, pastor, si irme o quedarme. Hay problemas que te están diciendo: sal de ahí, no sigas peleando contra esa persona, no sigas peleando contra ese jefe, no sigas peleando contra ese vecino, no sigas peleando. Tal vez lo que Dios quiere es que guardes tus armas y dejes que Dios pelee por ti. Tal vez lo que Dios quiere es que tú entiendas que este mundo no es del más valiente, este mundo es del que más se parece a Jesús. Y si algo me enseñó Jesús es que aunque se levanten personas en nuestra contra, nadie podrá detener el plan y el propósito de Dios con nosotros. Alguien dígame amén si me está entendiendo. Y en este lugar no es pelear, iglesia, no. Los problemas, cuando todo marcha bien, me recuerdan que necesito la dirección de Dios en todo momento. ¿Cuántos de nosotros hoy estamos en un terreno que se llama problemas? Y ese problema que apareció, ahora que quieres ser guiado por Dios, ahora que quieres ser instruido por Dios, ese problema vino a recordarte que necesitas que Dios te dirija, que necesitas escuchar su voz para saber qué camino debes tomar. Yo creo que Dios habla de tiempo en tiempo y que su palabra es precisa y nunca, nunca viene de manera inadvertida o nunca viene al azar. Dios siempre habla con propósito. Y si tú estás escuchando hoy esta palabra, es porque Dios necesita que escuches esto. No pelees por lo que Él te ha dado. No trates de pelear contra otros por lo que el Señor te ha dado. Quien está bendecido no necesita pelear con nadie. Lo vuelvo a repetir: quien está bendecido no necesita pelear con nadie. Alguien que lo repita, dije: quien está bendecido no necesita pelear con nadie. Donde vayas, cargas la bendición de Dios. Donde estés, cargas la bendición de Dios. Tú eres y serás como José, que cuando estaba en la casa de su padre tenía la bendición de Dios. Cuando fue a la casa de Potifar como un esclavo, tenía la bendición de Dios. Cuando estaba en la cárcel, tenía la bendición de Dios. Cuando Dios lo nombra gobernador de Egipto, tenía la bendición de Dios. Porque no se trata de lo que tus ojos tienen, no se trata de lo que hay en tus manos, no se trata de lo que hay en tus bolsillos. Se trata de que entiendas que el que se deja guiar por Dios sabrá que Dios bendice cuando estás en un valle maravilloso, pero también cuando vas por el valle de sombra y de muerte. La Biblia dice: no temeré mal alguno, porque tú estarás conmigo. Iglesia, la bendición es que Él esté a tu lado. No te atemorices cuando hayan dificultades. No te atemorices cuando aparezcan los problemas. Hay peleas que no deben sacar lo peor de mí, sino sacarme a mí de ese lugar. Hay peleas que no deben sacar lo peor de mí, sino sacarme a mí de ese lugar. Y eso fue lo que Isaac entendió. Él dijo: aquí no tengo que pelear, aquí me tengo que mover, porque Dios me prometió que me iba a bendecir. Y si este no es el lugar, pues me muevo a otro lugar, hasta que encontró la paz de Dios en lo que él quería para su vida. Iglesia, hay problemas que te harán mover, y lo que parecía una pérdida, en realidad
será una ganancia. Lo vuelvo a repetir. Lo que parecía una pérdida será una ganancia para tu vida. Pastor, entonces, ¿cómo podemos llegar a ese punto de dejarnos guiar por el Señor? Míreme a los ojos y escuche lo que le voy a decir hoy. Tres cosas. Número uno, aprenda no a dejarse llevar por sus deseos. Déjese guiar por el Señor. Si Dios le está diciendo que se quede, no se vaya. Establezcas en ese lugar. Pastor, ¿y a Isaac por qué le dijo que sí? Y después se movió porque no era el tiempo. Míreme a los ojos lo que le estoy diciendo. Pastor, usted dijo en el primer punto que me quede y en el último dice que me vaya. Estoy confundido. No se confunde, Dios tiene un tiempo. Y el tiempo de Dios con Isaac primero fue quédate. Y claro, llegó un momento en el que le dijo muévete. Pero la clave no está en dejarnos guiar por nuestros impulsos. La clave está en dejarnos guiar ¿por quién? Por Dios. Lo segundo que le enseñé

0: despréndase de las cosas. Despréndase, no se aferre, despréndase. Que cuanto más desprendido sea, más usted podrá disfrutar lo que realmente Dios quiere para su vida. Le regalo la última frase de este mensaje, una conclusión que quiero que guarde en el corazón. Y si acaso le cabe en una foto de su celular, tómesela para que nunca lo olvide. Y ahí está, léalo conmigo. Quien se deja guiar por Dios podrá atravesar por caminos complejos, pero el destino está asegurado: un lugar mejor, una vida mejor y un carácter mejor. Iglesia, déjate guiar por Dios.
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1: Hola, soy Milton de los Santos. Los científicos que rechazan la Biblia creen que la capacidad del hombre de ver la luz de estrellas distantes y galaxias puede compararse a un torpedo letal que hunde el barco del creacionismo de una tierra joven. Pero no están tomando en cuenta que hay muchas posibles soluciones de cómo la luz de estrellas distantes podría llegar a la Tierra muy rápidamente. Una de las teorías es explicada por el miembro de la Junta de Momentos de la Creación, el Dr. Donald Clark, quien posee un doctorado en bioquímica física. Él cita Isaías 42:5 e Isaías 45:12 como prueba de que el cielo no es uniforme, sino que ha sido estirado por Dios. Ahora bien, si la misma estructura del espacio ha sido estirada en ciertas partes, explica, entonces la luz viajaría mucho más rápido a través de estas partes estiradas que a través de las partes no estiradas. Él utiliza una cuerda de guitarra como una analogía. Apretar una cuerda produce un sonido más agudo cuando se toca, debido a que causa que la onda de sonido viaje más rápido a través de la cuerda. De manera similar, un espacio estirado haría que la luz viaje más rápido a través de él. En su artículo Dar sentido a la luz de las estrellas distantes, el Dr. Clark escribe, utilizando las ecuaciones de la teoría general de la relatividad de Einstein, Mark Amonrath, en la Conferencia Internacional sobre la Creación en agosto del 2013, sugirió que la luz de las más distantes galaxias llegaría a la Tierra en apenas alrededor de una semana. Así que, mientras que las escrituras no dicen directamente que la luz viaja mucho más rápido entre las galaxias para llegar a la Tierra rápidamente, nos da pistas suficientes para formar una solución al dilema de la luz de las estrellas distantes. 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
1: 7:44 minutos.

Capítulo 10. Entonces, llamando a sus 12 discípulos, les dio autoridad sobre los espíritus inmundos, para que los echasen fuera y para sanar toda enfermedad y toda dolencia. Los nombres de los 12 apóstoles son estos: primero Simón, llamado Pedro, y Andrés su hermano; Jacobo, hijo de Zebedeo, y Juan su hermano; Felipe, Bartolomé, Tomás, Mateo el publicano, Jacobo, hijo de Alfeo, Lebeo, por sobrenombre Tadeo, Simón el cananista, y Judas Iscariote, el que también le entregó. A estos 12 envió Jesús y les dio instrucciones, diciendo: por camino de gentiles no vayáis, y en ciudad de samaritanos no entréis, sino id antes a las ovejas perdidas de la casa de Israel. Y yendo, predicad, diciendo: el reino de los cielos se ha acercado. Sanad enfermos, limpiad leprosos, resucitad muertos, echad fuera demonios. De gracia recibisteis, dad de gracia. No os proveáis de oro, ni plata, ni cobre en vuestros cintos, ni de alforja para el camino, ni de 2 túnicas, ni de calzado, ni de bordón, porque el obrero es digno de su alimento. Mas en cualquier ciudad o aldea donde entréis, informaos quién en ella sea digno, y posad allí hasta que salgáis. Y al entrar en la casa, saludadla. Y si la casa fuere digna, vuestra paz vendrá sobre ella. Mas si no fuere digna, vuestra paz se volverá a vosotros. Y si alguno no os recibiere, ni oyere vuestras palabras, salid de aquella casa o ciudad, y sacudid el polvo de vuestros pies. De cierto os digo que en el día del juicio será más tolerable el castigo para la tierra de Sodoma y de Gomorra que para aquella ciudad. He aquí, yo os envío como a ovejas en medio de lobos. Sed, pues, prudentes como serpientes y sencillos como palomas. Y guardaos de los hombres, porque

0: No sois vosotros los que habláis, sino el Espíritu de vuestro Padre que habla en vosotros. El hermano entregará la muerte al hermano y el padre al hijo, y los hijos se levantarán contra los padres y los harán morir, y seréis aborrecidos de todos por causa de mi nombre, mas el que persevere hasta el fin, éste será salvo. Cuando os persigan en esta ciudad, huid a la otra, porque de cierto os digo que no acabaréis de recorrer todas las ciudades de Israel antes que venga el Hijo del Hombre. El discípulo no es más que su maestro, ni el siervo más que su señor. Bástale al discípulo ser como su maestro, y al siervo como su señor. Si al padre de familia llamaron Beelzebú, ¿cuánto más a los de su casa? Así que, no los temáis, porque nada hay encubierto que no haya de ser manifestado, ni oculto que no haya de saberse. Lo que os digo en tinieblas, decidlo en la luz, y lo que oís al oído, proclamadlo desde las azoteas. Y no temáis a los que matan el cuerpo, mas el alma no pueden matar. Temed más bien a aquel que puede destruir el alma y el cuerpo en el infierno. ¿No se venden dos pajarillos por un cuarto? Con todo, ni uno de ellos cae a tierra sin vuestro Padre. Pues aún vuestros cabellos están todos contados. Así que, no temáis. Más valéis vosotros que muchos pajarillos. A cualquiera, pues, que me confiese delante de los hombres, yo también le confesaré delante de mi Padre que está en los cielos. Y a cualquiera que me niegue delante de los hombres, yo también le negaré delante de mi Padre que está en los cielos. No penséis que he venido para traer paz a la tierra. No he venido para traer paz, sino espada. Porque he venido para poner en disensión al hombre contra su padre, a la hija contra su madre y a la nuera contra su suegra. Y los enemigos del hombre serán los de su casa. El que ama a padre o madre más que a mí, no es digno de mí. El que ama a hijo o hija más que a mí, no es digno de mí. Y el que no toma su cruz y sigue en pos de mí, no es digno de mí. El que halla su vida, la perderá. Y el que pierde su vida por causa de mí, la hallará. El que a vosotros recibe, a mí me recibe. Y el que me recibe a mí, recibe al que me envió. El que recibe a un profeta por cuanto es profeta, recompensa de profeta recibirá. Y el que recibe a un justo por cuanto es justo, recompensa de justo recibirá. Y cualquiera que dé a uno de estos pequeñitos un vaso de agua fría solamente, por cuanto es discípulo, de cierto os digo que no perderá su recompensa.
1: La ley de la siembra y la cosecha está escrita en el espíritu humano. Cuando surgen problemas, inmediatamente comenzamos a preguntarnos qué hemos hecho para terminar en el lío en el que estamos. ¿Por qué me pasó esto a mí? Esto es Pautas para Vivir. Estas son algunas cosas que debe tener en cuenta si se enfrenta a un problema hoy. Los problemas son universales. Ya sea que los hayamos causado o seamos víctimas de otros, todos enfrentamos adversidades. Nadie está exento, justo o injusto. Así lo dice Mateo 5:45. Nada en la vida dura para siempre. Como dice la canción gospel, los problemas no duran para siempre. Tanto las pruebas como las bendiciones son condiciones temporales. Las emociones no siempre dicen la verdad. El pánico distorsiona la perspectiva. En medio del dolor, creemos que no sobreviviremos la noche, pero lo hacemos. Lo más importante es cultivar el hábito de cambiar de enfoque en los problemas. Piense en el Salmo 34:3 e incluso en la oración de alabanza de María. Oh, engrandece al Señor conmigo y mi alma engrandece al Señor. Cuando mi mente y mi alma se enfocan en la capacidad y el amor de Dios, mi espíritu se aquieta. Imagínese mirando a Dios con una lupa y luego exaltándolo cuando recuerda quién es Él en relación con sus problemas. Él es capaz, por medio de su gran poder que actúa en nosotros, para lograr infinitamente más de lo que pedimos o pensamos.
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1: 8:16.

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1: ¿Está el marido para proteger a su mujer? Sí, es el deber que Dios nos ha dado. Y hablo a los esposos. Es hacer de nuestras esposas mujeres más radiantes y hermosas cristianas, sin manchas ni arrugas, emocionales ni espirituales.
2: Alguien ha sugerido que a los 20 años de edad una mujer tiene el rostro que Dios le ha dado. A los 30 años tiene el rostro hecho posible por medio de cosméticos. A los 40 años tiene el rostro que un masajista y un estilista le dan. A los 50 años tiene el rostro que refleja la forma en que su esposo la ha tratado. Y de allí en adelante tiene el rostro que ella quiere tener.
1: Bienvenidos una vez más a El Amor que Vale. Esposos, ¿sabían que nuestras esposas necesitan sentirse abrazadas y abrigadas por el calor de nuestro cuerpo? De esto nos hablará el Dr. Adrian Rogers en la voz del Pastor Lenín de Llanón al concluir su estudio bíblico, La Armonía en el Hogar.
2: En el programa anterior, al hablar de cuál es el diseño divino de el hombre y cuáles son sus responsabilidades como esposo y padre, en el seno del hogar dije que primero debía asumir su responsabilidad. Efesios 5, 22 y 23 dice, las casadas estén sujetas a sus propios maridos como al Señor, porque el marido es la cabeza de la mujer, así como Cristo es la cabeza de la iglesia, la cual es su cuerpo y él es su salvador. Algunas veces a eso llamamos la cadena de mando, pero la cadena de mando no es la mejor forma de describir el matrimonio. De lo que se habla aquí realmente es de la cadena de responsabilidad. El ser la cabeza literalmente significa que usted es responsable. No significa que usted existe para que sus necesidades sean satisfechas, porque usted es la cabeza. Significa que usted existe para satisfacer o suplir las necesidades de los demás. Segundo, dejar que su esposa sepa que ella es la número uno en su vida. Su esposa debe saber siempre que ella es antes que los hijos y antes que sus propios padres. Por tanto, dejará el hombre a su padre y a su madre y se unirá a su mujer y serán una sola carne. Bien. Continuemos con el material para hoy. Tercero, proteja a su esposa de traumas emocionales. Efesios 5, 26 y 27. Para santificarla, habiéndola purificado en el lavamiento del agua por la palabra, a fin de presentársela a sí mismo, una iglesia gloriosa, que no tuviese mancha ni arruga ni cosa semejante, sino que fuese santa y sin mancha. De esa manera deben amar los maridos a sus mujeres. Eso significa que usted debe protegerla de traumas emocionales y daños. Amigo, es su trabajo y su responsabilidad. Es su trabajo el ver, vigilar que nada mancha a su esposa, ni que sea usted mismo quien vote.

0: basura emocional o intelectual sobre ella. Después de un día de trabajo, no llegue por la noche a descargar cosas sobre su esposa que pueden ser abrumadoras para ella. En esto hay que ser cuidadosos, porque ella quiere que usted comparta con ella sus inquietudes diarias. Ella quiere saber qué le preocupa, porque quiere llorar con usted, suspirar con usted y brindarle la ternura que solamente una esposa puede brindar. Haga que el final del día sea el tiempo más valioso entre usted y su esposa. Si yo llego a la casa y voy directamente a mi oficina o directamente a leer el periódico o ver la televisión, le he fallado a mi esposa. Cuando llego a casa, de inmediato busco a mi esposa. La abrazo prolongada y fuertemente y le digo que le amo. Eso es muy importante. Esos primeros minutos que le dedico a ella, tan pronto llego a casa, le están diciendo que ella es la número uno en todo el mundo. No llego a casa para derramar sobre mi esposa basura emocional, sino para ver en qué puedo ayudarle para presentármela a mí mismo, sin mancha. Pero Pablo también menciona ni arruga. Y esa es una palabra interesante. Denota una especie de herida interna. Un trauma que literalmente se presenta a veces en el rostro. No hablo de las arrugas normales que todos tenemos o tendremos, o de las patitas de gallo o de gallina al lado de los ojos. Hablo del trauma que a veces llega a la vida de una mujer que ha vivido con un hombre que no ha cumplido con su responsabilidad y no la ha amado como debería haberla amado. En sus rostros usted puede ver el trauma que viven, y no solo el trauma, sino el dolor emocional que viven. Alguien ha sugerido que a los 20 años de edad una mujer tiene el rostro que Dios le ha dado. A los 30 años tiene el rostro hecho posible por medio de cosméticos. A los 40 años tiene el rostro que un masajista y un estilista de pelo le dan. A los 50 años tiene el rostro que refleja la forma en que su esposo lo ha tratado. Y de allí en adelante tiene el rostro que ella quiere tener. El marido está para proteger a su mujer. El deber que Dios nos ha dado, y hablo directamente a los hombres, a los esposos, es hacer de nuestras esposas más radiantes, hermosas, cristianas, sin mancha ni arruga, emocional o espiritualmente hablando. Cuarto, haga que su esposa se sienta segura. Veamos Efesios 5:29. Porque nadie aborreció jamás a su propia carne, sino que la sustenta y la cuida. La palabra sustentar significa alimentar, nutrir. Cuando usted tiene hambre, quiere comer. Cuando tiene sed, quiere beber. Usted quiere satisfacer sus necesidades. Como esposo, es su responsabilidad el proveer el alimento físico, psicológico, emocional y espiritual que su esposa necesita para crecer. Usted debe nutrirla, ayudarle a crecer. Pero no solo la sustenta, sino que la cuida. Y esta palabra cuidar, en el original literalmente significa abrigar con calor humano. Una buena ilustración de esto es una gallina empollando huevos. Y cuando está empollando, nada ni nadie podrá hacer que abandone su labor. Y estará empollando esos huevos hasta que los pollitos nazcan. Lo que ella está haciendo es abrigando con el calor de su cuerpo los huevos. No es cuestión de simplemente romper la cáscara. Es necesario el calor del cuerpo de la gallina para lograr el objetivo final, que los pollitos nazcan. Maridos, ¿sabían que nuestras esposas necesitan sentirse abrazadas y abrigadas por el calor de nuestro cuerpo? Sustente y cuide a su esposa. Escuché de una mujer que sufrió un ataque parcial de catalepsia. La llevaron donde un psiquiatra y él no conseguía hacerla reaccionar. Finalmente se le ocurrió una idea. abrazó de frente a la mujer y le dio un prolongado beso en la boca, y unos segundos después ella respiró y salió de su estado cataléptico. La vida regresó a su rostro, adornado ahora con una feliz sonrisa. El psiquiatra, complacido por el resultado de su tratamiento, le dijo al esposo de la mujer: «Amigo, eso es lo que su esposa necesita cada día». Y el hombre contestó: «Oh, gracias, doctor. Entonces la puedo traer todos los días a esta misma hora». Ay, hombres, necesitamos entender lo que significa abrigar con calor humano a nuestras esposas. Ahora, permítame decirle que es el esposo el que debe tomar la iniciativa. Pablo dice que debemos amar a nuestras esposas. ¿Cómo? Como Cristo amó a la iglesia. Piense en eso. ¿Quién tomó la iniciativa? Jesús. Nosotros amamos a Dios porque Él nos amó primero. Busque Apocalipsis 3:20. «Y aquí yo estoy a la puerta y llamo». No somos nosotros los que estamos golpeando la puerta. Jesús es el que llama para que nosotros abramos la puerta. La Biblia dice: «No hay quien busque a Dios, ni siquiera uno». En la relación matrimonial es el esposo quien debe tomar la iniciativa. Él es el iniciador y ella es la que responde. Vayamos al Cantar de los Cantares. Quiero mostrar algo muy interesante. ¿Cómo los esposos deben amar a sus esposas? El Cantar de los Cantares es en realidad un poema de amor. Una canción de amor que, por analogía, se aplica al amor que Cristo tiene por su iglesia. Por ejemplo, en el capítulo 1, verso 8, el esposo, haciendo referencia a su compañera, dice: «Si tú no lo sabes, oh hermosa entre las mujeres». Él se dirige a ella con un hermoso lenguaje. Veamos el verso 15. «He aquí que tú eres hermosa, amiga mía. He aquí que tú eres bella». Y le sigue brindando palabras cariñosas y románticas. Es una forma increíble de expresión. Y algún esposo este mismo momento estará pensando: «¿Y por qué yo no puedo expresarme de esa manera?». Bueno, a lo mejor usted necesita trabajar en eso. Y el capítulo 4, los 5 primeros versos, es un retrato alegórico impresionante de la belleza física de ella. En el capítulo 5, verso 2, ella es ahora la que habla y dice: «Yo dormía, pero mi corazón velaba. Es la voz de mi amado que llama: ábreme, hermana mía, amiga mía, paloma mía, perfecta mía, porque mi cabeza está llena de rocío, mis cabellos de las gotas de la noche». Ella ha estado esperando toda la noche por él, y cuando él llega y llama a la puerta, ella le pide que espere un momento y le dice: «Me he desnudado de mis ropas. ¿Cómo me he de vestir? He lavado mis pies. ¿Cómo los he de ensuciar?». Ella aparentemente ya está en la cama y no abrirá la puerta. Pero mire lo que dice el verso 4. «Mi amado metió su mano por la ventanilla y mi corazón se conmovió dentro de mí». Ella está diciendo que se emocionó ante la sola idea de la proximidad de él. El corazón de ella palpitaba aceleradamente y dice en el verso 5: «Yo me levanté para abrir a mi amado, y mis manos gotearon mirra, y mis dedos mirra, que corría sobre las manecillas del cerrojo». Todo ese tiempo, mientras no abría la puerta, ella se estaba perfumando. Y no es que no quería abrir la puerta, sino que con la espera, ella quería que él la anhelara más. Los maridos debemos aprender que cuando nuestras esposas dicen no, a veces en realidad ese no, no significa no. Sencillamente ella quiere ser deseada y es el esposo quien debe tomar la iniciativa. Ahora escúcheme con atención. ¿Sabía que si usted no toma la iniciativa para amar a su esposa y ella toma la iniciativa, le causará un verdadero trauma? Algo en su mismo espíritu sentirá una profunda herida, porque Dios no la hizo para que ella tome la iniciativa. Si ella tiene que tomar la iniciativa, no se sentirá bien. No estoy diciendo que ella no puede ser amorosa hacia su esposo o que no pueda coquetear con su esposo. Por supuesto que puede. Pero si es que en el concepto total del matrimonio ella tiene que tomar la iniciativa, hay algo vitalmente equivocado en esa relación. Busque Proverbios 7. Recuerde que los maridos deben amar a sus mujeres como Cristo amó a la iglesia. Cristo tomó la iniciativa. ¿Sabe usted cuál es la característica de una ramera o prostituta? Es que ella toma la iniciativa. Proverbios 7:10. Cuando he aquí, una mujer le sale al encuentro con atavío de ramera. Note que la ramera se viste de una forma particular. En la actualidad, en términos generales, los diseñadores franceses, italianos y de otros países prácticamente determinan lo que deben vestir las mujeres. Y algunas mujeres salen a la calle con vestidos que aún dentro de la casa sería vergonzoso que se los pongan. La Biblia identifica muy claramente el atavío de ramera. Y alguna mujer me dirá, pero es que quiero verme atractiva. Eso está bien. Pero se ha preguntado qué es lo que trata de atraer. Sabe que lo que no está a la venta no debe ser anunciado. Sí, una mujer debe verse atractiva. Mire lo que dice Proverbios 31:22. De lino fino y púrpura es su vestido. ¿Por qué una ramera se viste como se viste? De ella, Proverbios 7:11 dice, alborotadora y rencillosa. Amiga, sea usted una señora o señorita, ¿sabía usted que Dios no la hizo para que sea alborotadora y rencillosa? Eso destruye su feminidad. Alborotadora y rencillosa, sus pies no pueden estar en casa. Unas veces está en la calle, otras veces en las plazas, acechando por todas las esquinas. O sea, no es una mujer hogareña. Está sin protección. Camina por las calles y plazas buscando clientes que, en realidad, son víctimas. Y note cómo ella es la agresora. Leamos desde el verso 13. Se asió a él y le besó. Con semblante descarado le dijo, sacrificios de paz había prometido, hoy he pagado mis votos. Por tanto, he salido a encontrarte, buscando diligentemente tu rostro, y te he hallado. He adornado mi cama con colchas recamadas, con cordoncillos de Egipto. He perfumado mi cámara con mirra, aloes y canela. Ven, embriaguémonos de amores hasta la mañana. Alegrémonos en amores. Esa es la marca, el distintivo y la forma de actuar de una ramera. Algunos padres me han contado que en la actualidad sus hijos tienen dificultades teniendo citas con las muchachas porque ellas les dicen que si no van a ir a la cama, ¿para qué tener una cita? Eso es algo increíble. Ahora escuche, Dios demanda pureza tanto en el hombre como en la mujer. Pero actualmente vivimos en una sociedad en donde, gracias a las feministas y a los defensores de la moral relativa, las mujeres se han vuelto las iniciadoras y en muchos casos las agresoras. Pero Dios no lo planificó así. Es el hombre quien debe tomar la iniciativa. Recuerde que el hombre está orientado a alcanzar metas. Cuando se enamora seriamente, su meta es el matrimonio. Y cuando se casa, él busca otra meta. Mientras tanto, ella, que también quería casarse, pensaba que eso iba a asegurar su noviazgo eterno. Pero como él, luego de casarse, persigue otras metas. Ella ahora se pregunta, ¿y qué pasó? Una hija conversa con su madre y le dice, mamá, mi novio está gastando mucho dinero en mí. ¿Qué me aconsejas hacer al respecto? Y su madre le responde, por experiencia te digo que así son durante el noviazgo. ¿Quieres un consejo? Cásate con él y verás cómo se terminan los regalos. La voz de la experiencia. Mi amigo, el enamoramiento, el noviazgo, la cortesía, la galantería, la coquetería no debe terminar con la ceremonia matrimonial. De hecho, es su responsabilidad el mantener el fuego del amor conyugal constantemente encendido. Y es usted quien siempre debe tomar la iniciativa. Vuelvo a repetirlo. Dios nos hizo diferentes para poder hacernos uno. Dios le dio al hombre una naturaleza y otra a la mujer. Dios le dio al hombre la masculinidad y la responsabilidad que debe asumir. Dios le dio a la mujer la feminidad que jamás debe perder. Usted le puede dar a su esposa autoridad en algunas áreas, pero usted nunca renuncia a su responsabilidad. Constantemente hágale saber a su esposa que ella es la número uno en su vida. Protéjala siempre de basura emocional y de traumas internos para que pueda tener una esposa sin mancha ni arruga y sea ella una radiante y hermosa esposa cristiana. Y no se olvide que ella, su esposa, necesita de su ánimo, de su protección, de su calor humano. Tome la iniciativa y descubrirá que hay armonía en su hogar.
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2: Modesto desde San Juan, Puerto Rico, agradece. 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Les envío mi humilde ofrenda. Que el Señor les bendiga. Gloria a Dios. ¡Cuánto nos gozamos!
1: Shirley escribió en Facebook. Dios extienda su territorio y su palabra a través de ustedes. Que su ministerio crezca enormemente y llegue a personas como yo que andan perdidas y muertas. Yo conocí a Cristo mediante su programa. Gracias, Padre mío, porque para hacerte conocer utilizas a siervos como las personas que forman parte de El Amor que Vale. Dios los bendiga.
2: 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Soy Andrés García Vigio y ha sido un placer estar con usted hoy. Aprovechamos para agradecer a Maritza Edmiston y Lenín de Llanón por la producción de esta enseñanza. Y le esperamos para el próximo mensaje, cuando continuaremos escudriñando aún más con el pastor Adrian Rogers las ricas verdades del amor de Dios, el amor que vale.
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4: 9:27.

Salmo 8. Oh Jehová, Señor nuestro, cuán glorioso es tu nombre en toda la tierra. Has puesto tu gloria sobre los cielos, de la boca de los niños y de los que maman fundaste la fortaleza a causa de tus enemigos, para hacer callar al enemigo y al vengativo. Cuando veo tus cielos, obra de tus dedos, la luna y las estrellas que tú formaste, digo, ¿qué es el hombre para que tengas de él memoria, y el hijo del hombre para que lo visites? Le has hecho poco menor que los ángeles, y lo coronaste de gloria y de honra. Le hiciste señorear sobre las obras de tus manos, todo lo pusiste debajo de sus pies. Ovejas y bueyes, todo ello, y asimismo las bestias del campo, las aves de los cielos y los peces del mar, todo cuanto pasa por los senderos del mar. Oh Jehová, Señor nuestro, cuán grande es tu nombre en toda la tierra.

0: Hola, bienvenidos a Esperanza Diaria, el ministerio de transmisiones en audio del pastor Rick Warren. Muchas personas, incluso cristianas, piensan que es suficiente con escuchar la palabra, memorizar la palabra, repetir la palabra, enseñar la palabra. Pero la Biblia dice en Santiago capítulo 1, versículo 22, no solo escuchen la palabra de Dios, tienen que ponerla en práctica. 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En esta serie titulada 40 días en la palabra, el pastor Rick nos enseña 6 principios para convertirnos en hacedores de la palabra. 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Escuchemos al pastor Rick en la tercera parte de la conferencia, ¿cómo estudiar un pasaje de la Biblia?
1: Hola, soy el pastor Rick. Hoy continuaremos con la enseñanza, ¿cómo estudiar un pasaje de la Biblia? Pero antes, hagamos un breve repaso de lo que ya hemos visto. Quiero que tomes tu Biblia y la abras en Filipenses 2. Toma tus notas y vayamos a través de estos 4 pasos. ¿Qué dice? ¿Qué significa? ¿Qué otros versículos lo explican? ¿Qué voy a hacer al respecto? Primero, comenzaremos con la observación. ¿Qué dice? Lo que haré es simplemente verlo. Lo leeré algunas veces y escribiré lo que vea. Nada complejo o elegante. Solo lo veo. Veo 3 cosas en este pasaje. Primero, observo que Pablo intenta enviar a 2 hombres a Filipos. Eso es solo una observación. No hay nada de elegante, nada espiritual. Es solo lo que veo. Segunda cosa que observo es que Pablo lo ratifica como modelos de conducta. Pablo ratifica a Timoteo y a Epafrodito como modelos de conducta que merecen honor. Eso naturalmente me hace preguntar la tercera pregunta de observación. ¿Cómo son? ¿Por qué son tan especiales? ¿Por qué son merecedores de honor? ¿Por qué merecen ser alabados? Ahora, vamos a la interpretación. ¿Qué significa? Este pasaje es extremadamente poderoso porque nos da las 5 marcas de lo que significa ser un hombre de Dios. Si quieres ser ese tipo de persona que Dios bendice, si quieres ver que Dios te use, si quieres el poder de Dios en tu vida, debes estudiar este pasaje, porque te dice las 5 características del hombre y la mujer de Dios, que lo que vemos en estos hombres, debemos construirlo en nuestras vidas. Regresemos y veamos las 5 cosas que observamos el día de hoy. ¿Qué realmente significan? Vamos a ver en detalle. En el verso 21, encontramos la primera característica. Pablo dice, de Timoteo, no tengo a nadie como él. ¿Por qué no hay nadie como él? ¿Por qué? Nadie como él se preocupa de veras por el bienestar de ustedes, pues todos los demás buscan sus propios intereses. Ahí tenemos nuestra primera característica del hombre de Dios. Número 1. Un hombre de Dios es compasivo. Un hombre de Dios es compasivo. Es desinteresado. Piensa en los demás. Él no solo piensa en sí mismo. Es desinteresado. No es egoísta. Es compasivo. La segunda cosa que aprendes acerca de Timoteo es, ustedes conocen bien la entereza de carácter. Encierra eso. La entereza de carácter de Timoteo, que ha servido conmigo en la obra del Evangelio como un hijo junto a su padre. Número 3. El siguiente versículo dice, creo que es necesario enviarles de vuelta a Epafrodito, mi hermano, colaborador y compañero de lucha. Nos ha dado 3 metáforas relacionales, hermano, colaborador, compañero de lucha.

0: Y también dice que es un mensajero, a quienes ustedes han enviado para atenderme en mis necesidades. Lo enviaron para que diera buenas noticias de ustedes. Cada una de estas metáforas tiene algo en común, y eso es cooperación. Entonces, el número 3, el hombre de Dios es colaborador. Él dice, es mi hermano, es mi colaborador, y es mi compañero de lucha. ¿Por qué? Porque la vida cristiana es una familia, es una comunión y también es una lucha. Primero, somos una familia. Él dice, es mi hermano, tenemos una relación. ¿Sabías que la palabra hermano o hermana es usada 133 veces en la Biblia para referirse a los cristianos? Por miles de años, los miembros de las iglesias se han referido unos a otros como hermanos o hermanas. El hermano tal, la hermana tal. Ahí está el hermano Tom y la hermana Jane. De hecho, yo creo que es algo bueno que traigamos de vuelta eso a la iglesia, porque la iglesia no es una institución, es una familia. La Biblia nos dice en las Escrituras que debemos tratar a las mujeres mayores como madres. Debemos tratar a los hombres mayores como padres, a los hombres jóvenes como hermanos y a las mujeres jóvenes como hermanas. ¿Por qué? Porque somos una familia. Somos hijos en la familia de Dios y somos hermanos y hermanas. Hay una relación. Y no solamente somos familia, somos una fraternidad. Somos colaboradores. Eso quiere decir que tenemos la misma tarea, la misma misión, la misma gran comisión. Trabajamos juntos, estamos para servir juntos, somos colaboradores. Y no solo eso, somos compañeros de lucha, somos camaradas de armas, somos soldados, porque tenemos la misma lucha, tenemos el mismo enemigo, Satanás. Tenemos que apoyarnos unos a otros, tenemos que alentarnos unos a otros. Es por eso que tenemos grupos pequeños, porque estamos en esto juntos. Un hombre de Dios es colaborador. Cuando ves a un hombre que diga, yo puedo solo, soy un llanero solitario, ese no es un hombre de Dios. Cuando veas a un hombre que diga, no necesito ir a la iglesia, no necesito de un grupo pequeño, no necesito de nadie. No, está comprobado cuánto necesita lo que necesita. Necesitamos los unos de los otros. Tú tienes fortalezas que yo necesito. Yo tengo fortalezas que tú necesitas. Nos necesitamos unos a otros. Los hombres de Dios cooperan. No son llaneros solitarios. No son personas difíciles de tratar. Saben cómo trabajar en equipo. Son jugadores de equipo. Saben cómo trabajar. Saben cómo dar y recibir. En los negocios, las personas pagan muy bien a las personas que tienen habilidades relacionales. A esas personas que tienen la mentalidad de equipo, que no son patanes independientes que solo hacen sus cosas. De todas las personas, Pablo es una superestrella espiritual, y aún así, él sabe que juntos somos mejores, que hacemos más cuando trabajamos juntos. Reconoce que nos necesitamos unos a otros, y el hombre de Dios sabe trabajar con otros, sabe cómo ser un miembro del equipo. Es un colaborador que se relaciona muy bien. Es compasivo. Nota las necesidades de otros antes que las suyas. Es consistente. Pueden contar en que cumplirá su palabra y es colaborador. 4. En el versículo 26 habla de Epafrodito y dice, él los extraña mucho a todos y está afligido porque ustedes se enteraron de que estaba enfermo. Noten el contenido emocional. ¿Qué sucede aquí? Tenemos una iglesia en Grecia llamada la Iglesia de Filipos que Pablo comenzó. Pablo está en Roma en una prisión. Ellos juntaron una ofrenda de amor para enviársela a Pablo y luego dijeron, necesitamos a alguien que la lleve. Y uno de los hombres de negocios de la iglesia, Epafrodito, dice, yo lo haré. Él va a tener que caminar. No hay aviones, no hay trenes, no hay carros. Él tendrá que caminar de Grecia a Italia. En el camino habrá bandidos, no habrá hoteles o moteles. Tendrá que dejar sus negocios unos meses en lo que va y cumple la tarea. Él hará un gran gasto personal. En el camino, Epafrodito se enfermó y casi muere intentando llevar la ofrenda que las personas le habían confiado. Confiamos en que no te la vas a gastar. en que no nos vas a defraudar, porque tienes integridad. Y en el camino casi muere. Y esta noticia llegó a la iglesia de Epafrodito, que en este viaje casi muere, que se enfermó, y todos se preocuparon. ¿Cuál fue su reacción? Se preocupó porque causó preocupación. Se inquieta por las inquietudes de la gente. Se preocupa porque se preocuparon por él. No está pensando en sí mismo. Está pensando en cómo sus palabras y acciones están causándoles aflicción a otras personas. Y esa es la cuarta característica de un hombre de Dios. Es considerado. Considerado significa que no solo piensas en lo que las personas dicen, sino también piensas en sus emociones. Piensas en cómo lo que haces o dices puede afectar a otras personas. Dice, él los extraña mucho a todos y está afligido porque ustedes se enteraron de que estaba enfermo. Se preocupa por su preocupación. ¿Te preocupas por la preocupación de alguien más? ¿Te has inquietado por las inquietudes de alguien más? ¿Te has preocupado porque alguien tiene miedo? ¿O solo dices, supéralo? Un hombre de Dios es considerado. Se preocupa por los sentimientos de otros. Algunas veces he escuchado que dicen, solo digo lo que pienso. Hasta lo dicen con orgullo, como diciendo, digo lo que es. Hay una palabra para eso. Es grosero. Cualquier tonto puede decir lo que piensa. Se requiere de un hombre maduro para frenar su boca cuando sea necesario. Los bebés dicen lo que piensan. Los niños pequeños solamente lo dicen. No tienen un filtro en su boca. Si no tienes un filtro, no te sientas orgulloso de eso. Solo digo las cosas como son. En ese caso, no eres un hombre maduro. Simplemente eres grosero y no sabes cómo ser un adulto. Porque cuando eres adulto, hay momentos para decir o no decir las cosas.
1: ¿Será suficiente amar la palabra, aprender de la palabra y escuchar la palabra? El pastor Rick nos dice que no lo es. Si queremos ver cambios duraderos y crecimiento real en nuestras vidas, debemos de vivir la palabra. A continuación, el pastor Rick nos dice más al respecto.
0: Algunas veces he escuchado que dicen, solo digo lo que pienso. Hasta lo dicen con orgullo, como diciendo, digo lo que es. Hay una palabra para eso. Es grosero. Cualquier tonto puede decir lo que piensa. Se requiere de un hombre maduro para frenar su boca cuando sea necesario. Los bebés dicen lo que piensan. Los niños pequeños solamente lo dicen. No tienen un filtro en su boca. Si no tienes un filtro, no te sientas orgulloso de eso. Solo digo las cosas como son. En ese caso, no eres un hombre maduro. Simplemente eres grosero y no sabes cómo ser un adulto. Porque cuando eres adulto, hay momentos para decir o no decir las cosas. Así que no te enorgullezcas de ser grosero. Un hombre de Dios es considerado. Permítanme mostrarles un versículo. Primera de Pedro 3:7. En cuanto a ustedes, esposos, sean comprensivos con sus esposas. Sean comprensivos. Por naturaleza, no lo somos. De hecho, somos desconsiderados en muchas áreas. De hecho, es la causa número uno de problemas maritales. La causante número uno de problemas en el matrimonio es el egoísmo. Yo quiero lo que quiero, tú quieres lo que quieres, y somos desconsiderados el uno con el otro. Somos desconsiderados principalmente con nuestras decisiones, con nuestros temores, con el sexo y en la comunicación. Así que como su pastor, y con el deseo de terminar con la guerra de los sexos, les quiero mostrar dos o tres diagramas que les ayudarán a entender el sexo opuesto un poco más y ser un poco más considerados. Para el acto sexual entre el hombre y la mujer, se ve de esta manera. Los hombres son sencillos. Ellos tienen un botón de encendido y apagado. Las mujeres tienen todo un panel con botones, palancas y combinaciones. Y todo debe de ser encendido de manera adecuada. Para los hombres, solo es encender y apagar. Debemos ser considerados el uno con el otro. Dios diseñó a las mujeres de esta manera, Dios diseñó a los hombres de esta manera. Es solo la manera en la que Dios los diseñó. Esa es la diferencia fisiológica. El cómo toman decisiones, los hombres y las mujeres, también es diferente. Aquí tienen un ejemplo. Vamos a decir que van a una tienda a comprar pantalones. Pero antes de llegar a una tienda, la mujer se desvía a otra tienda, y luego a otra, y luego a otra, hasta llegar a la tienda a la que se supone que iban a ir en primer lugar. El hombre por sí solo hubiera ido directamente a la primera tienda. Para comprar un pantalón de mezclilla a un hombre le toman 6 minutos y $33. Para las mujeres les toma 33 horas y 6 minutos y casi $900 porque compró otras cosas que se atravesaron en el camino antes de los pantalones. Simplemente así somos. Necesitamos ser considerados los unos de los otros. Permíteme explicarte la idea de toma de decisiones. Las posibilidades de que un hombre gane una discusión en la fase del noviazgo es del 50%. Cuando se comprometen, caen al 20%. Y una vez casados, olvídenlo. ¡Ni lo intenten! Hablé con un hombre que llevaba 72 años de casado y le pregunté, ¿cuál es su secreto? Y yo dije, ¿en serio? ¿72 años y solo dos palabras? ¿Cuáles son? Y él me dijo, sí, querida. Así que un hombre de Dios es considerado. 5. El siguiente versículo, el 27, dice, en efecto, y está hablando de Epafrodito, en efecto, estuvo enfermo y al borde de la muerte, estuvo a punto de morir por la obra de Cristo, arriesgando la vida para suplir el servicio que ustedes no podían prestarme. Él está diciendo, ustedes que están en Filipos no pudieron venir a verme cuando estaba en prisión en Roma. Así que enviaron a Epafrodito y en el camino, en el trayecto de Grecia a Italia, casi muere. Encierra la frase, arriesgando la vida, porque esta es la quinta característica del hombre de Dios. Un hombre de Dios es compasivo. Piensa en otros y no solo en sí mismo. Es consistente, cumple su palabra, es fiable. Es un colaborador, es un hermano, es un compañero de lucha, es considerado, se preocupa por cómo te sientes emocionalmente, escucha tus emociones. Y número 5, el hombre de Dios es valiente. Estuvo a punto de morir por la obra de Cristo, arriesgando la vida para suplir el servicio que ustedes no podían prestarme. Un hombre de Dios, como dije antes, es audaz. Señor, haznos audaces. Noten en lo que ha sido valiente, arriesgando la vida para suplir el servicio que ustedes no podían prestarme. Fue valiente, no para su beneficio. Está tomando riesgos para el beneficio de otro y del reino de Dios. Conozco a muchos hombres que toman riesgos para sí mismos. Escalan montañas, escalan muros, surfean olas gigantes o apuestan negocios o granjas, pero solo con la garantía de que se beneficiarán de ello. Cuando hablo de arriesgarse, no hablo de hacer cosas arriesgadas para que puedas tener un momento de adrenalina que te dé un deporte extremo o arriesgar algo para obtener gloria o arriesgar algo para obtener dinero. Estoy hablando de arriesgarte para el beneficio de alguien más. ¿Con qué frecuencia lo haces? Oh, sí, has tomado riesgos en tu vida de negocios. Has tomado riesgos en tu vida deportiva, pero ¿con qué frecuencia has tomado riesgos fuertes por alguien más? Eso es ser un hombre de Dios. Él hizo un viaje inconveniente para el beneficio de otro. Él hizo un viaje y puso la causa de Cristo antes que la comodidad. Pablo está en Roma en prisión. Él está en Grecia. La iglesia levanta una ofrenda de amor sin aviones, sin trenes o carros. Y él es voluntario para llevar esa ofrenda y casi muere. Y aún así, persevera, sin importar su dolor. Está comprometido a cumplir con la tarea que comenzó. Permíteme hacerte esta pregunta. Si tu pastor, o sea yo, si yo te pidiera que llevaras esta ofrenda para beneficiar a otra iglesia que está a 800 millas, ¿lo harías? Esa es la actitud de valentía que un hombre de Dios tiene. No hay muchos como este hoy en día. Es muy raro. Muchos dicen, yo vivo para Cristo cuando me es conveniente. Amo ir a la iglesia a menos de que haya un partido. Y si comienza en pleno servicio, me saldré antes porque es más importante que Dios. Dios usa personas valientes que ponen a las personas antes que el dinero, que ponen la valentía antes de la comodidad y la conveniencia, que ponen el servicio antes que la seguridad, que toman el riesgo por el reino de Dios, que sirven a Dios y a otros con desinterés incontrolable. Ese es un hombre de Dios, y Pablo dice que hay que honrar a los hombres que son así. La frase arriesgó su vida, en griego literalmente es él jugó con su vida. Es un término de azar. No sé si voy a regresar, pero me aseguraré que la ofrenda le llegue a Pablo en Roma. Y si muero en el intento, que sea así. Él se la jugó por Dios. Hoy veo que los hombres se la juegan por cosas tontas, en vez de jugársela por cosas que harán que sus vidas cuenten y que duren para siempre. Él es un jugador de Dios. Él se juega la vida por Jesucristo. Tu compromiso con Cristo es lo suficientemente profundo para arriesgar algo en tu vida por Él. ¿O solo es una conveniencia? Hoy en día, el cristianismo es una religión débil. No tiene dientes, no hay compromiso, no hay sacrificio, no hay héroes. Le agradezco a Dios que en la iglesia de Saddleback hay hombres de Dios. No podríamos tener el plan P si no fuera por esos hombres que se la juegan por Dios. No envías a 15,000 personas y a cruzar los mares y a todas las naciones si no tienes personas que digan, nosotros lo hacemos, Pastor Rick, nosotros iremos. Piensa en todas las excusas que Epafrodito pudo haber usado. Tengo un negocio que cuidar, tengo una familia que cuidar, tengo niños en la escuela. ¿Me estás pidiendo que deje mi trabajo, que deje mi negocio por 2 o 3 meses para viajar a otra nación para ayudar a otra iglesia? Eso suena a lo que estamos haciendo ahora mismo en Saddleback. ¿Me estás pidiendo que deje mi hogar por unos meses para ir a ayudar el inicio de otras iglesias en Roma, en Londres, en Berlín o en Buenos Aires? No, no, tengo cosas que hacer. Pablo dice, no tengo a nadie como Timoteo que se preocupe genuinamente por otras personas y no solo en sus cosas. ¿Sabías que puedes escuchar Esperanza Diaria todos los días en podcast? Muchos de nuestros oyentes lo hacen en su tiempo devocional. Tú puedes descargar el podcast en pastorrick.com y escucharlo en el momento que elijas. Como Debbie, una de nuestras radioescuchas que dice que ella lo oye en la hora de la comida y nos escribió lo siguiente. Hola Rick, tu podcast es la mejor forma que tengo para relajarme en un día de mucho trabajo. No solo me da un respiro, sino que también llena mi corazón de esperanza y energía. Escucharte me ayuda a ser una luz para Jesús, a pesar de que sea un día estresante y agotador. Y continúa diciendo, estoy saliendo de un periodo de 2 años de depresión y de estrés crónico debido a la muerte de mi mamá. Siento escuchar eso, Debbie. Y sigue diciendo ella, me tomó mucho tiempo retomar mi confianza y esperanza y restaurar mi conexión cotidiana con Dios. El formato de podcast de Esperanza Diaria es la herramienta perfecta para hacerlo en tan solo 25 minutos de enseñanzas bíblicas, prácticas que puedo comprender. Además, poder descargarlo en línea de forma gratuita ha sido de mucha bendición. De verdad, el programa ha tenido un impacto significativo en mi sanidad personal y me siento feliz de apoyar el podcast financieramente, porque sé que puede ser de mucha bendición y alimento espiritual para todo el que lo escuche. Que Dios te bendiga y gracias por mostrarme cómo Dios actúa a través del dolor que la vida trae. Para mí, eres como un faro espiritual. Y allí termina su carta. Debbie, sé que Dios continuará ayudándote a crecer y seguir aprendiendo. Me siento bendecido de saber que Él ha usado el podcast de Esperanza Diaria en tu vida. Gracias, Debbie, y gracias también por apoyar financieramente Esperanza Diaria. Tu donativo hace posible que podamos compartir con otros alrededor del mundo que hay esperanza en Jesús. Gracias por escucharnos hoy. pido a Dios que recibas muchas bendiciones, que aunque sé que a veces no las puedes ver, Dios las derrama siempre para ti.
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3: 10:27.

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1: 11 y 12 minutos.

0: Salmo 6. Jehová, no me reprendas en tu enojo, ni me castigues con tu ira. Ten misericordia de mí, oh Jehová, porque estoy enfermo. Sáname, oh Jehová, porque mis huesos se estremecen. Mi alma también está muy turbada. ¿Y tú, Jehová, hasta cuándo? Vuélvete, oh Jehová, libra mi alma. Sálvame por tu misericordia. Porque en la muerte no hay memoria de ti. En el Seol, ¿quién te alabará? Me he consumido a fuerza de gemir. Todas las noches inundo de llanto mi lecho, riego mi cama con mis lágrimas. Mis ojos están gastados de sufrir, se han envejecido a causa de todos mis angustiadores. Apartaos de mí todos los hacedores de iniquidad, porque Jehová ha oído la voz de mi lloro. Jehová ha oído mi ruego. Ha recibido Jehová mi oración. Se avergonzarán y se turbarán mucho todos mis enemigos. Se volverán y serán avergonzados de repente.
1: ¡Aleluya! ¿Quién es?

0: Ese es mi Salvador. Ese es tu Salvador. Gloria al Señor. ¡Qué maravilloso! ¡Aleluya!
1: Shalom Alejem para cada uno de ustedes. Queremos darle la bienvenida a nuestra serie en el libro de Marcos, el principio del Evangelio de Jesucristo, Hijo de Dios. Como se puede leer en su primer versículo, sí, este libro es su palabra para nosotros. Marcos relata acontecimientos de la vida del Mesías de tal manera que revela otras facetas de la verdad infinita de Dios. El relato se desarrolla a un ritmo rápido, amplifica y profundiza los acontecimientos relatados. A menudo sentimos como si estuviéramos allí, caminando con Jesús. Presenta a Yeshua de una manera muy poderosa y al mismo tiempo nos lo revela progresivamente. Pero es precisamente así como descubrimos a nuestro Salvador en nuestro día a día, en un despliegue progresivo y continuo de su persona a medida que caminamos con Él. Este estudio es impartido originalmente en inglés por el líder mesiánico Jack Isaac Gabizón, pastor y maestro de la congregación Beth Ariel en Montreal, Canadá. Creyente judío en Yeshua, con profundo amor y búsqueda en la palabra de Dios desde una perspectiva judía. Ahondemos en la lectura de este libro y que el Espíritu de Dios nos guíe a través de estos estudios. Que la bendición de Yeshua esté con ustedes al escucharlos y Shalom. La palabra entendido en la frase porque aún no habían entendido lo de los panes, que está en el versículo 52. No es que no supieran o no vieran, sino que no unían las cosas, y cuando no ejercitamos nuestra capacidad de pensar, de meditar sobre estas cosas, nuestro corazón se endurece. Sus corazones se endurecieron por su falta de comprensión. Este es un problema recurrente en las Escrituras. Por eso se nos recuerda tan a menudo que mantengamos nuestra santificación de forma inteligente, aprendiendo para que, como dice Pedro, estemos siempre preparados para dar una respuesta a todo el que nos pida razón de la esperanza que hay entre nosotros. Parafraseando el versículo de Primera de Pedro, capítulo 3, versículo 15. Pero por supuesto, no quería terminar este magnífico relato sin hablarles del sexto milagro. Este se encuentra en Mateo y nos dice que cuando Pedro vio a Yeshua caminar sobre el agua, él también caminó sobre el agua. Esto es muy revelador, ya que el Mesías está dispuesto a llevar a un discípulo a hacer lo imposible, incluso desafiando la naturaleza, el tiempo y el espacio y la gravedad, porque no hay límite a donde el Señor puede llevarnos para hacer cosas maravillosas. Sin embargo, algo sucedió cuando Pedro comenzó a caminar sobre el agua. Mateo, capítulo 14, versículos 30 y 31, leyendo de la Reina Valera 1960. Pero al ver el fuerte viento, tuvo miedo y comenzando a hundirse, dio voces, diciendo, «Señor, sálvame». Al momento Jesús, extendiendo la mano, asió de él y le dijo, «Hombre de poca fe, ¿por qué dudaste?». Pedro es tan asombroso y paradójico como este milagro. Pasa de tener una gran fe a tener poca fe. ¿Por qué comenzó Pedro a hundirse en el agua? Simplemente porque perdió de vista a Jesús. Miró hacia otro lado. El versículo de Mateo comienza diciendo, «Pero cuando vio el viento». Eso es todo. Al ver el viento, perdió de vista a Yeshua y estaba tan cerca de Jesús, a un brazo de distancia de su Salvador, que Jesús solo tuvo que extender la mano y lo agarró. Todo esto se cuenta aquí para transmitir un mensaje muy sencillo. No pierdan de vista a Yeshua. No se pierdan de vista su palabra, sus preceptos. Él ya nos ha demostrado que está dispuesto a hacer grandes milagros a través de ellos. Nos ha demostrado que la oración es esencial, que reconocer su omnisciencia es esencial. Ahora nos dice que no temamos a las cosas que nos rodean, que no lo perdamos de vista. Pero Pedro no fue el único que falló en un momento tan crucial. Curiosamente, los otros dos hombres que tuvieron una teofanía similar, Moisés y Elías, también fallaron de manera muy similar cuando se encontraron cara a cara con Dios, al menos en el caso de Moisés. Después de que Moisés experimentara la teofanía, la revelación de Dios, y después de que Dios declarara su nombre, Yo Soy, el Señor quiso animar aún más a Moisés y prepararlo para la labor que debía realizar en Egipto. Entonces Dios le preguntó a Moisés, ¿qué es eso que tienes en la mano? Y él respondió, una vara. Entonces el Señor le dijo, tírala al suelo. Así que la tiró al suelo y se convirtió en una serpiente. Adivinen qué pasó después. Moisés huyó de ella. Todo esto en Éxodo capítulo 4. Pero, ¿cómo puede huir asustado cuando el Señor estaba a su lado y después de eso se reveló con tanto poder, revelando incluso su nombre a Moisés? Gracias a Dios por estos relatos aquí de nuevo. Si Moisés huyó, no tenemos que sentirnos tan mal nosotros entonces. Fue entonces cuando Dios lo llamó de vuelta y le pidió que tomara la serpiente por la cola. Eso fue un ejercicio de fe. Cuando Moisés lo hizo, la serpiente se convirtió en una vara que era su bastón de pastor. Podemos estar seguros de que cada vez que usaba su bastón para guiar a su rebaño, recordaba este incidente y el poder de Dios con él. ¿Qué hay de Elías? Es muy similar. Tuvo el valor de enfrentarse él solo a todos los falsos profetas de Israel, 450 profetas de Baal y 400 profetas de Acera. 850 contra uno. Eso es fe en acción. Y lo hizo de una manera extraordinaria. Construyó un altar y luego pidió al pueblo, en Primera de Reyes, capítulo 18, versículo 34, llenad cuatro cántaros de agua y derramadla sobre el holocausto y sobre la leña. Después dijo, hacedlo por segunda vez. Y lo hicieron por segunda vez. Y añadió, hacedlo por tercera vez. Y lo hicieron por tercera vez. Y entonces él oró a Dios y en Primera de Reyes, capítulo 18, versículo 34, dice, entonces cayó el fuego del Señor y consumió el holocausto, la leña, las piedras y el polvo, y lamió el agua de la zanja. Fue una gran revelación de Dios y todos fueron testigos de ello. Y no solo eso, también oró para que lloviera y llovió después de una grave sequía. Pero entonces sucedió algo. Recibió una amenaza de muerte de la malvada reina Jezabel y entonces huyó. De hecho, caminó desde el monte Carmelo hacia el monte Sinaí en el norte para huir. ¿Cómo es posible que después de recibir tal revelación y poder de Dios, él, Moisés y Pedro cayeran? La razón es la misma. Perdieron de vista a Dios a pesar de estar tan cerca. Y así, el mensaje entonces y ahora es el mismo. Manténganse cerca de Dios, de su palabra, en oración, en comunión, dentro de su cuerpo, el cuerpo del Mesías, tal como es su voluntad. Resumamos estos seis grandes milagros. El primero es cuando hemos visto en los primeros versículos la urgencia de alejar a los discípulos de la multitud. Yeshua hizo que sus discípulos subieran a la barca y los envió lejos, seguramente para protegerlos de la multitud que quería hacerlo rey. Y luego se quedó en medio de esas 10,000 o 15,000 personas que debían de estar muy emocionadas ante la perspectiva de tener un rey. Sin embargo, escapó Yeshua de su coronación forzosa. ¿Simplemente desapareció de su vista? Fuera como fuera, Yeshua se aseguró de estar en la cruz en el momento adecuado, el día y la hora adecuados para dar su vida por nosotros. El segundo milagro, mientras estaba en la montaña orando, sintió y vio a sus discípulos luchando contra la tormenta. La distancia y la oscuridad no fueron obstáculos en absoluto, ya que nuestro Señor es omnipresente y siempre está atento a los suyos. El tercer milagro, el más poderoso, fue que acudió en su rescate caminando sobre el agua. La gravedad no es obstáculo para el Señor. Nada lo es. Como dice Pablo, nada puede separarnos del amor de Yeshua. Romanos capítulo 8, versículo 35. ¿Quién nos separará del amor de Cristo? ¿Tribulación o angustia o persecución o hambre o desnudez o peligro o espada? El cuarto milagro, tan pronto como subieron a la barca, la tormenta amainó. El viento se detuvo, y esto sin duda, sin ninguna orden, sino con solo un pensamiento. Así de poderoso es nuestro Salvador. Y luego el quinto milagro. En el momento en que subió a la barca, se nos dice que la barca ya estaba en la orilla. El tiempo y el espacio no son un obstáculo para nuestro Creador. Y luego el sexto milagro. Pedro también caminó sobre el agua. Esa es una información maravillosa que nos dice que ya somos coherederos con el Mesías y, al parecer, incluso de algunos de sus grandes milagros si lo necesitamos para hacer la voluntad de Dios. Estos seis milagros fueron solo para nosotros, los creyentes. Nadie más fuera del círculo de la fe los vio. Los incrédulos pueden leer sobre ellos e intentar encontrar todo tipo de lógica detrás de ellos. Pero al final, son solo para nosotros, para los que tenemos fe. Para terminar, el mensaje de la parashá de hoy, la parashá Toledot, que es la sección de la Torah que se lee este Shabbat en las sinagogas, tiene hoy un mensaje muy similar al que hemos transmitido. Es decir, que cuando se pierde de vista a Dios, las cosas se complican mucho. Entre otros pasajes, leerán el capítulo completo de Génesis 27, donde tenemos una gran ilustración de lo que sucede cuando no se tiene en cuenta a Dios y se le olvida. Este capítulo 27 del Génesis debe estar entre las muchas pruebas de que la Biblia es la palabra inspirada de Dios, porque nadie escribiría un relato así de la historia de su propio pueblo. Es un desastre. Todo el mundo hace algo malo. Los ánimos se caldean. Hay mentiras, acusaciones, difamaciones. Todo está allí. Y estas cosas las hacen personas entre las que hay gente de fe. Gente de gran fe, como Isaac, Jacob, Rebeca. Isaac, el que también tipificó al Mesías como el que quiso ser sacrificado en el monte Moriá, en la Aqueda, en el Génesis capítulo 22. No sé qué le pasó. Está tan enamorado de su hijo Esaú que quería que tuviera las bendiciones del primogénito, a pesar de que era primogénito de forma legal al haber nacido primero. Quería que fuera el antepasado de la simiente del Mesías, pero sin embargo Rebeca debió decirle que Dios había dicho claramente que no era él, sino que era el hermano menor, Jacob, de quien vendría la simiente. Rebeca recibió la profecía, así que tal vez él no le creyó o se le olvidó. Y Rebeca, al ver esto, entra en pánico y también se olvida de Dios, y se encarga de preservar la profecía por ella misma. pero lo hace mediante el engaño. ¿Y qué engaño tan audaz? Y Jacob, aquí sigue cada palabra, cada orden de su madre, como un buen chico sumiso. En ningún momento se queja del mal que hay detrás de estas acciones. Simplemente hace lo que ella dice. Y con todos ellos está Esaú. Lo peor de él sale a la luz. Cuando se entera de este plan, se siente tan abrumado por un sentimiento de victimización que llora de dolor y arrepentimiento y se queja de que Jacob le ha robado su primogenitura. Él en realidad olvidó que se la había vendido a Jacob por un guisado rojo, por lo que se siente tan traicionado que decide matar a Jacob, momento en el que Rebeca entra en pánico aún más y despide a su protegido, y ahí comienza la historia de Jacob y sus 12 hijos. Es aquí donde realmente comienza la historia de Israel. Es un relato confuso porque Dios no aparece en absoluto en él, pero al final es la voluntad de Dios la que se cumple. Esta historia y la otra de los 12 discípulos de Moisés y de Elías están ahí para animarnos a mantener siempre la vista en el Señor y a mantener una relación con Él. Nada puede sustituir esto. Oremos. Comenzaré con una antigua oración de alabanza. Gracias, Señor, por este capítulo grandioso y poderoso en el que vemos estos grandiosos milagros de Yeshua. Alabemos a Dios en las alturas, Él es bendito, porque nadie es como tú, porque eres grande en santidad y haces cosas maravillosas. Bendito seas, oh Señor Dios nuestro, el Dios que es grande, poderoso y venerado, el Dios altísimo, el Señor del cielo y de la tierra, nuestro escudo y el escudo de nuestros padres, el Dios que aumenta nuestra fidelidad. Por todas estas cosas, Señor, te alabamos y te damos gracias por revelarnos tus sentimientos y emociones a nosotros, tu creación. Bendice a todos y cada uno de los aquí presentes, a todos y cada uno de los que escuchan esta oración. Pon tu mano sanadora sobre los que están enfermos y buscan en ti consuelo y orientación. Descansa tu espíritu sobre aquellos que sufren, que están pasando por un momento difícil, dales esperanza y alegría. Descansa tu salvación sobre aquellos que la desean, pero aún no han sido salvados. Déjalos venir y ver quién eres tú. Yeverejeja Adonai Vejmereja, Yaerra Adonai Panaveleja Veijuneka, Isa Adonai Panaveleja Veyasemleja Shalom. Jehová te bendiga y te guarde. Jehová haga resplandecer su rostro sobre ti y tenga de ti misericordia. Jehová alce sobre ti su rostro y ponga en ti paz.

Esperamos que hayan sido bendecidos al haber escuchado este estudio de la Palabra Santa en el libro de Marcos. Damos la bienvenida a las preguntas que tengan con respecto a este tema o cualquier otra consulta bíblica. Pueden ponerse en contacto con nosotros a través de nuestro correo electrónico betariel.hispanos@gmail.com. Esto es betariel.hispanos@gmail.com y nos pondremos en contacto con ustedes tan pronto como sea posible. Por favor, oren por este ministerio mientras avanzamos juntos en estos días postreros, declarando en voz alta para hacer que la palabra sea escuchada y ser diligentes al obedecerla. Bendiciones en el nombre de nuestro Mesías Yeshua. Shalom, shalom.

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2: 11:57.
3: Gracias, Señor. Aleluya, porque en el momento, aleluya.

Hoy vamos a hablar de un mensaje de la palabra muy especial. Y es un tema que se encuentra, desde luego, en la Biblia. Pero voy a centrarme en el libro de Génesis, capítulo número 26, versículo 1 al 6. Voy a invitarle que me acompañe a la palabra del Señor. Va a aparecerle en la pantalla. Génesis, capítulo 26, verso 1 al 6. Sucedió que hubo hambre en la tierra, además de la que hubo en los días de Abraham. Así que Isaac, repitan ese nombre fuerte a la cuenta de tres. Uno, dos, tres. Muy bien, Isaac se fue a vivir en Gerar con Abimelech, rey de los filisteos. Verso 2. Y el Señor se le apareció y le dijo: no vayas a Egipto, quédate a vivir en la tierra que yo te diré. Verso 3, avancemos por favor. Habita como extranjero en esta tierra y yo estaré contigo y te bendeciré. A ti y a tu descendencia les daré todas estas tierras. Y así confirmaré el juramento que le hice a Abraham tu padre. Verso número 4. Multiplicaré tu descendencia como las estrellas del cielo, y a tu descendencia le daré todas estas tierras. Todas las naciones de la tierra serán bendecidas en tu simiente. Verso 5. Porque Abraham escuchó mi voz y guardó mis preceptos, mis mandamientos, mis estatutos y mis leyes. Y así Isaac se quedó a vivir en Gerar. Amén y amén. Estamos ante un momento bíblico muy especial en el relato de los patriarcas, especialmente la vida de Isaac. Un hombre que en medio de una situación de crisis, la palabra la define como una hambruna, y nos diferencia que no era la misma hambruna que había vivido su papá, sino una hambruna nueva. Y en este momento Isaac, en medio de esa dificultad, escucha una instrucción y escucha una promesa de Dios. ¿Con qué objeto Dios se lo da? Con el objeto de guiarlo para que tomara la mejor decisión que en un momento difícil él podía tomar. Nosotros los seres humanos nos enfrentaremos constantemente en la vida a situaciones que nos pueden esforzar, que nos pueden presionar, que nos pueden llevar a la toma de decisiones. Cuando usted está pasando por una dificultad, si no toma una buena decisión, en lugar de arreglar las cosas, las puede terminar empeorando. Cuando usted está en un momento de aflicción, cuando usted está en un momento de crisis, si no toma una decisión acertada, en lugar de salir del problema, lo puede terminar agrandando. ¿Quién alguna vez en una crisis financiera se fue corriendo a buscar una deuda con altos intereses y en lugar de arreglar el problema, ahora quedó peor de lo que estaba antes? ¿Quién un día, cuando su esposo o su esposa se levantó mal geniado, levánteme la mano y gríteme amén si usted sabe de lo que le estoy hablando, que dice: pastor, yo sé qué es que esta señora o este señor se levante enroscado con ganas de pelear? A ver, levánteme la mano, yo los veo. Levanten las dos para que se vean más, confiésense. Muy bien.

tanto les pasó un día que esa señora se levantó enojada y usted, en lugar de ser sabio, se puso a pelear con ella y las cosas terminaron peor que antes. Porque en las crisis, las decisiones que tomemos nos ayudarán o a salir de ellas o a hundirnos más. Por lo tanto, la historia de Isaac es un buen fundamento de la palabra hoy para enseñarle un mensaje que hemos llamado de la siguiente manera. Ahí le va a aparecer en la pantalla, léalo conmigo: deja que Dios te guíe. Póngamelo por favor ahí, 1, 2, 3. Deja que Dios te guíe. Necesito que lo repita fuerte a la cuenta de 3, todos, 1, 2, 3. Dele un codazo a su esposo, su hermano, su amigo, el que tiene al lado. Mírelo a los ojos ahí donde le salen las lagañas y repítale fuerte. Dígale: deja que Dios te guíe. Deja que Dios te guíe. ¿Cómo aprender, pastor? ¿Cómo escuchar la instrucción de Dios? ¿Cómo caminar por esa senda que Él quiere trazar para mi vida en medio de lo que estoy viviendo? Es lo que vamos a aprender a través de la historia de Isaac. Como ya se lo decía hace un rato, las crisis son movilizadoras. Las crisis nos llevan a nosotros a mirar nuevos caminos, a mirar nuevas alternativas, a pensar en nuevas opciones. Pero no solamente nos guían las crisis, también nos guía la fe y también nos guía la obediencia a lo que el Señor nos está llamando a hacer. Y si algo vemos en la historia de Isaac es que en medio de esta situación él supo escuchar lo que Dios quería hablarle y lo que Dios quería decirle. La evidencia bíblica nos dice que Isaac vivía en un lugar llamado El Negev. El Negev era un desierto, ahí habitaba Isaac. Y en medio de esa situación, Dios habla a su corazón y le dice: Isaac, necesito que te vayas a vivir a la tierra de Abimelec, a la tierra en la cual están los filisteos, a una tierra que aunque no es tuya, ahí te quiero llevar porque ahí te voy a bendecir. Y empiezo mostrándole el primer principio de esta palabra: ¿cómo dejar que Dios guíe nuestras vidas? Póngamelo por favor. Primer punto: para dejar que Dios te guíe, tendrás que aprender a no escoger lo mejor para tus ojos. Repítalo conmigo por favor. Diga primero: no escojas lo mejor para tus ojos. Otra vez, repítalo fuerte, 1, 2, 3. No escojas lo mejor para tus ojos. Vamos a la cita bíblica, por favor, póngame la cita que sigue. Y dice la palabra del Señor: sucedió que hubo hambre en la tierra, además de la que hubo en los días de Abraham. Así que Isaac se fue a vivir en Gerar con Abimelec, rey de los filisteos. Y el Señor se le apareció y le dijo: no vayas a Egipto. ¿Por qué el Señor viene y en una situación de dificultad le da esa instrucción tan precisa y le dice: no quiero que te vayas a Egipto? Pregúnteme por qué. No, pregúnteme con chisme o no le digo. Porque Egipto era la potencia mundial en aquel entonces. Egipto era el lugar donde había todo lo necesario. Egipto era el lugar donde aparentemente todo iba a estar bien. Egipto era el lugar donde todo iba a funcionar. Egipto era el lugar donde a los ojos humanos era la mejor alternativa en la que nos podíamos mover. Pero qué interesante que la palabra del Señor me muestra que Dios se le atraviesa a Isaac y le dice: no quiero que te vayas para el lugar que tú crees que es mejor. Quiero que te vayas para el lugar al que yo te estoy mandando. Lo vuelvo a repetir: en medio de las decisiones de la vida, muchos de nosotros nos queremos mover hacia lo que creemos que nos conviene, hacia lo que creemos que es lo mejor. Pero a mí me llama la atención que Dios no siempre te empuja hacia lo que tú crees que es mejor. A veces el mejor camino no es el que más te gusta, sino el que más te conviene, aunque no te guste. Lo voy a volver a repetir porque hubo gente que no me entendió. Dije: a veces el mejor camino no es el que más te gusta, sino el que más te conviene, aunque no te guste.
Dios le está diciendo a Isaac: te voy a bendecir y no es necesario que te metas a Egipto, donde aparentemente todo se soluciona. Te voy a bendecir en este lugar. Te voy a bendecir porque la bendición más grande no es a dónde voy, sino con quién estoy. Hay gente que está desesperada diciendo: ¿será que me muevo? ¿Será que me marcho de aquí? O hagamos la oración que hizo Moisés cuando dijo: si tu presencia no va conmigo, a ningún lugar me voy a mover. Pero ¿sabe qué es lo que me llama la atención de esta generación? Que la gente no se está dejando guiar por Dios. La gente se está dejando guiar por lo que más le conviene. Tienen un buen trabajo, están bien establecidos, tienen tiempo para buscar a Dios, tienen tiempo para dedicar a su familia. Pero aparece otro trabajo. Nada más que ese nuevo trabajo implica que usted ya no va a ver a su familia. Y ese nuevo trabajo implica que usted no tendrá tiempo para ir a la iglesia. Y ese nuevo trabajo implica que usted no tendrá tiempo para dedicarle a sus hijos. Pero el problema es que ese trabajo le va a traer más dinero. ¿Y cuántas personas hemos visto que han sacrificado la estabilidad espiritual, la estabilidad familiar, por ganar más dinero? Pastor, es que esto es bueno. Si algo te da pero te quita lo valioso, no es bueno, así te dé más. ¿Alguien me está entendiendo aquí? No te dejes guiar solamente por lo que es mejor para tus ojos. Isaac escuchó la instrucción de Dios y Dios le dijo: no es Egipto el lugar al que quiero que vayas. Te vas a quedar aquí y en este lugar yo voy a firmar mi pacto y te voy a bendecir. Y hoy vine a decirle a alguien en esta iglesia: cuando te dejas guiar por Dios, lo primero que tienes que hacer es no dejarte llevar por tus deseos. Las personas que se dejan llevar por los deseos siempre terminan siendo esclavos de problemas. Cuando un hombre se deja llevar por su deseo de tener más, termina endeudado. Cuando una persona en el área sexual se deja llevar por los deseos de la carne, terminará emproblemado en esa área también. Cuando una persona se deja llevar por los deseos del estómago, termina inflamado. Así no diga amén, así es. ¿A cuánto nos ha pasado alguna vez que nos fuimos a un restaurante y dijimos: me voy a cuidar? Y aparecieron los ojos a decirle: no, no se cuide, descuídese. Cómase esa hamburguesa, cómase otra. ¿Qué de bueno le ha quedado a aquel que se deja llevar por lo que la carne le pide y le pide? No le queda nada bueno. Ahora, lo interesante de Isaac es que él, aunque la solución aparente era Egipto, Dios le dice: no, te vas a quedar en Gerar, en esta tierra te voy a bendecir. Y aquí necesito regalarle una frase, y es: hay sitios que en lugar de transformarte tienen el poder de contaminarte. Lo vuelvo a repetir: hay sitios que en lugar de transformarte tienen el poder de contaminarte. Si no, pregúntele a un hombre que sí que se dejó llevar por sus ojos. Les estoy hablando de Lot. La Biblia dice que Lot y Abraham compartían la tierra, pero llegó un momento en donde había tantos y tan tenían tantas propiedades, que dice la palabra que los pastores de ambos empezaron a tener riñas entre ellos. Abraham habla con Lot y le dice: no es bueno que estemos en estas discusiones, mejor escoge tú un lugar y yo me voy a ir al otro extremo, y de esa manera podemos tener suficiente espacio para ser bendecidos. Y Lot escogió lo que a sus ojos parecía lo mejor de lo mejor. Se fue a una tierra llamada Sodoma y Gomorra, y allá se fue a vivir. Era el lugar más bonito, las verdes llanuras, lugar más fructífero, pero era un lugar de pecado y de destrucción. Porque algo te quiero decir: cuando te dejas llevar por los ojos, caes en la apariencia de la vida, caes en lo que a ti te parece mejor. La gente que se deja guiar por Dios no se basa en lo que sus ojos ven, se basa en lo que Dios ha prometido. Así sus ojos no vean nada. Tal vez hay cosas que el Señor te dijo: te voy a bendecir, voy a abrirte puertas, te voy a establecer. Y usted dice: pastor, yo no estoy viendo nada de lo que Dios me prometió. Al contrario, estoy viendo como un desierto completamente seco. Pero hoy quiero hablarte: es preferible estar en un desierto con la bendición de Dios que irte a un lugar que parece un manantial donde Dios no habita. ¿Sabes por qué? Porque si estás en el desierto con la bendición de Dios, ahí Dios te va a levantar, ahí Dios te va a engrandecer, ahí Dios te va a manifestar, ahí vas a ver la gloria del Señor. Pero el problema es que muchos nos estamos dejando llevar por el deseo de nuestros ojos. ¿Y sabía usted que hay un versículo en la palabra que nos enseña cómo podemos mitigar eso? Permítame explicárselo.
Proverbios 16, versículo 1 al 3 lo dice. Proverbios 16, verso 1 al 3 dice, léalo con detenimiento. Podemos hacer nuestros propios planes, pero la respuesta correcta viene del Señor. Otra vez, podemos hacer nuestros propios planes, pero la respuesta correcta viene del Señor. Versículo 2, la gente puede considerarse pura según su propia opinión, pero el Señor examina ¿qué? Las intenciones. Verso 3, pon todo lo que hagas en las manos de Dios y tus planes tendrán éxito. Quiero que me escuche con mucha atención porque este texto de la palabra tiene tres estructuras que quiero que revisemos. ¿Cómo lo hago para no dejarme llevar por mis deseos? El versículo me muestra tres cosas. Por favor, avancen. Lo primero que me muestra es mi oración, me muestra mi intención, pero también me muestra mi encomienda. Hace unos días enseñé en un mensaje la oración de encomienda. Y les decía que la encomienda consiste en renunciar a mi voluntad para aceptar la voluntad de Dios. Decirle, Señor, esto es lo que yo quiero hacer, pero lo dejo en tus manos para que no se haga mi voluntad, sino que se haga la tuya. Cuando una persona aprende a hacer la encomienda, estará renunciando al control de la última decisión y recordará que la decisión final la tiene Dios. Hay personas que necesitan reconciliarse con esto, que tú lo quieras no significa que Dios también lo quiere para ti. Que para ti sea el mejor camino no significa que para Dios también sea el mejor camino. Hay gente que se le metió en la cabeza que lo mejor que puede hacer es separarse de su esposo o separarse de su esposa, y tal vez esa no es la voluntad de Dios para tu familia. Así no diga amén. Así es. Pastor, es que yo lo que quiero es irme. Y tal vez Dios no quiere que usted se vaya. Tal vez lo que Dios quiere es que usted se quede. La encomienda le dice, Señor, esta es mi situación, esto es lo que estoy viviendo, esto es lo que quiero, pero lo dejo en tus poderosas e infalibles manos. Miren, avance por favor, quiero que mire esto. Detalle el versículo de esta manera. El primer verso dice, podemos hacer nuestros planes, pero la respuesta correcta viene ¿de quién? Del Señor. ¿Cómo hago para saber qué es lo que Dios quiere que yo haga si no oro? Usted no va a escuchar la voluntad de Dios para su vida mientras no cultive una vida de oración. Hay gente que le gusta que le hablen, que le gusta que le profeticen, que le gusta que le prediquen, pero no le gusta orar y no le gusta leer la Biblia. ¿Conoce a alguien así? Viene un profeta que él te adivina el nombre, el número de la cédula, la dirección, el RH de la sangre. Te dice cómo se llaman tus hijos, te dice hasta el nombre de tu suegra. Y la gente desesperada detrás de esa gente. Hoy le quiero decir algo, yo no soy nadie para hablar de los dones, yo no soy nadie para hablar de las capacidades que algunas personas tengan. Pero sí le quiero decir, si hay gente que sabe cosas, gloria a Dios. Pero oh, Dios está buscando una iglesia que ame más que lo que el hombre diga, que vuelva a amar la palabra del Señor, que vuelva a enamorarse de la oración, que vuelva a enamorarse de la presencia de Dios, porque así como Dios le habla a otros, también te quiere hablar a ti. Alguien gríteme amén si me está entendiendo, por favor. Ame la oración. La Biblia dice, haga sus planes, pero la definitiva se la da Dios. La pregunta es, usted está orando para que el Señor le hable y le diga, Señor, mira, esto es lo que estoy pensando hacer, esto es lo que quiero hacer, esto es en lo que quiero invertir, esto es en lo que me quiero meter, esto es lo que pienso que es la solución. ¿Podrías mostrarme cuál es el camino que tú quieres para mi vida? Todo va a cambiar cuando la gente vuelva a la oración. Pero este verso no solamente habla de la oración. Mira el versículo 2, dice, la gente puede considerarse pura según su propia opinión, pero el Señor examina sus intenciones. ¿Cuántas veces no nos hemos dado cuenta que una motivación incorrecta puede echarlo a perder todo? Hay gente que se mueve por las motivaciones incorrectas. ¿Recuerda el ejemplo que le di ahorita? De aquel que está diciendo, no, para mí lo más importante es mi familia, porque si trabajo más les doy más. Dios sabe si realmente esa es su intención.
porque Él conoce las intenciones del corazón. Y a veces nosotros estamos tratando de tomar decisiones con las motivaciones equivocadas. Decimos: Señor, que se haga tu voluntad, pero en realidad queremos hacer la nuestra. Señor, que pasen las cosas como yo quiero, pero en realidad, como tú quieres, pero en realidad nos queremos dejar llevar de lo que a nosotros nos parece mejor. Iglesia que me está escuchando, tenga mucho cuidado, porque si hay alguien a quien usted no puede engañar con sus intenciones, es a Dios. Él sabe la verdad. Él conoce las intenciones del corazón. Él pesa cuando usted le dice: Señor, muéstrame si esta relación sentimental me conviene o no me conviene. Ora el jovencito, ora la jovencita: Señor, muéstrame si ese hombre si es para mí. Dios conoce las intenciones del corazón. Dios sabe si ese hombre que te está buscando en realidad te ama o lo que quiere es llevarte a una cama para fornicar. Dios lo sabe. ¡Qué silencio, pastor! Ay, esta prédica ya se puso incómoda. Si ustedes sabían cómo era yo, ¿para qué me invitaron? Escúcheme, las intenciones tienen mucho, mucho que ver en la vida. Porque a veces nosotros nos movemos por lo que queremos, y Dios quiere que nos movamos por lo que realmente nos conviene a nuestras vidas. Y aquí necesito regalarle una frase, y es esta: el que obra con malas intenciones le pone un freno a sus bendiciones. Lo vuelvo a repetir: el que obra con malas intenciones le pone un freno a las bendiciones. Nunca deje que una mala intención lo contamine a usted. Voy a hacer esto para vengarme. Ahí no va a tener la bendición de Dios. Voy a hacer esto para que sienta lo que yo también sentí. Dios no bendice a los vengativos. Dios bendice a la gente que aprende a dejar las cosas en sus manos y que sabe que Dios pelea por sus hijos. Alguien dígame amén. Voy a hacer esto. Alabe al Señor con fuerza. Pastor, es que necesito que me ponga en oración. ¿Por qué, hermano? Póngame en oración, pastor, que estoy orando por este negocito, para que el Señor me bendiga. Y si el Señor me bendice, vea, mejor dicho, vamos a hacer lo que siempre he soñado. Hermano, ¿ese negocio es correcto o es incorrecto? Es ilegal, pastor, pero órele al Señor para que me haga invisible. ¿Qué invisible? Dios no bendice las intenciones incorrectas. Dios bendice a la gente que camina en integridad. Te vas a enfrentar a momentos en donde para tomar una decisión tendrás que escoger entre lo que es íntegro y entre lo que es pecaminoso. Hoy te digo en el nombre de Jesús: escoge siempre la integridad. Pastor, pero es que si lo hago de manera correcta va a ser más costoso. Si lo hago de manera correcta va a ser más demorado. Si lo hago de manera correcta puede que se me vaya la oportunidad. Hoy te voy a decir: cuando te basas en lo incorrecto, como Dios conoce las motivaciones, vas a frenar la bendición. Hay gente aquí que toca puertas y no se les abre porque tiene la intención incorrecta, porque no está priorizando el honrar a Dios. Pero cuando tú decides y dices: cueste lo que cueste, lo voy a hacer como Dios me ha mandado hacer, pase lo que pase, lo voy a hacer de manera correcta, ahí, aunque te cierres puertas ante los hombres, te vas a abrir las puertas del cielo, porque Dios bendice a la gente que lo honra y lo pone a Él en el primer lugar. Alguien dígame amén si lo cree, por favor. Motivaciones correctas. Pero no solamente esto. El gran problema del que se deja llevar por el deseo de sus ojos es que no ha entendido que el deseo te lleva a lo que más quieres, pero la oración te lleva a lo que más te conviene. Cuando te dejas llevar por el deseo, estás alimentando solamente el más, y quiero más y necesito más. Dios está buscando gente que entienda que la vida no avanza con deseos cumplidos, sino con disciplina y dirección de Dios. Hay tantas cosas en las que nosotros creemos que para salir adelante necesitamos más. Y hoy yo quiero que entiendas esto, iglesia. A los ojos de Isaac, Egipto parecía un lugar de bendición, pero Dios le recuerda que la bendición no era Egipto, la bendición era ser dirigido por Él. Hoy te quiero decir: cuántos en algún momento de nuestra vida hemos querido renunciar a cosas y hemos dicho: yo no puedo más con esto, pastor, yo no quiero seguir más luchando en esto, yo siento que no puedo más, yo siento que no puedo seguir más. Pero hoy vengo a decirte: si el Señor te puso en ese lugar, si el
el Señor estableció sobre tu vida una promesa, si el Señor te confió esa responsabilidad y tú te sientes cansado y sientes que ha sido un peso agotador y sientes que no puede más, hoy vengo a decirte: es preferible estar donde Dios te llamó que irte donde tus ojos se están arrastrando. Es preferible mantenerte en donde Dios te puso que dejarte llevar por el deseo. Es preferible serle fiel a esa mujer que dejarte llevar por el deseo y serle infiel con otra. Tú no sabes lo que va a doler el día que pierdas tu matrimonio, el día que pierdas a tus hijos. Dios está buscando gente que, aunque sabe que la carne pide, pueda recordar que aunque el cuerpo es débil, el espíritu está dispuesto. Pero Dios quiere gente que sea radical. Alguien dígame amén si me está entendiendo. Dios quiere gente que diga: el deseo no, voy a caminar en la dirección y en la disciplina de Dios, porque ahí está la bendición del Señor. Levante la mano derecha a todo el mundo y diga: dirección. Fuerte, diga: dirección. Ahora levante la izquierda, diga: disciplina. Otra vez, diga: muy bien, diga: dirección, disciplina. Esas son las cosas que usted necesita para salir adelante, no deseos cumplidos. El deseo cumplido no le transforma la vida a nadie. La dirección de Dios y la disciplina sí. ¿Cuántos de nosotros hemos querido llegar a más de Dios, pero sabe cuál es nuestro problema? Que no tenemos dirección y tampoco tenemos disciplina. Pastor, es que yo no entiendo por qué mi vida espiritual es como tan floja. Yo no entiendo. ¿Cómo no va a ser floja si usted dice que va a empezar a leer la Biblia, arranca una semana y a la otra semana ya no lo vuelve a hacer? Usted es un indisciplinado. Es que el diablo me está atacando. ¿Cómo? Si cuando no hay disciplina no hay resistencia. Cuando no hay disciplina no tienes la capacidad de mirar el deseo y decirle no. Les contaba hace un tiempo en un mensaje que nos fuimos a comer con un pastor una vez acá en Estados Unidos. Nos invitó a un restaurante muy rico. Y comiendo en ese restaurante, estábamos ahí con mi esposa. Nosotros, cuando venimos a Estados Unidos, acostumbramos comer los dos de un solo plato. Pregúnteme por qué. Para cuidar la línea. Porque aquí los platos son grandes, ¿verdad? Comemos los dos de un solo plato. Estábamos comiendo, terminamos, y de repente el pastor me lanza una pregunta peligrosa y me dice: pastor, ¿no quiere un postrecito? Un postrecito. Usted sabe que aquí no hay ningún postrecito. Acá es el postrezote. Y yo le dije: ay, pastor, yo no sé. Y le digo a mi esposa, le digo: bebé, ¿tú quieres? ¿Usted cree que yo quería decirle a ella eso? Yo quería decir que sí, pero me daba pena. Y yo le dije: mi amor, ¿tú quieres? Y me dice: no sé, mi amor, lo que tú quieres. Entonces yo, para salirme del escape, le dije: pastor, lo que usted quiera. Si usted quiere postre, pedimos. Y el pastor me lanza la siguiente frase y me dice: yo tengo ganas, pero también tengo dominio propio. Cuando me lanza esa frase, yo dije: yo también tengo dominio propio, no quiero. Y mi esposa dijo: yo si no tengo dominio, traiga el postre para acá. Y se lo comió, pero yo no me lo comí. Y desde aquel entonces he logrado no solamente bajar de peso, sino mantenerme. Cierto, mi amor, que estoy más delgado, ella me carga más fácil. ¿Por qué? Porque lo que te da resultados en donde no tiene resultados no es el deseo, es la disciplina. Gracias por ese amén. Como usted puede ver, este pastor es bien bulloso. Dije: lo que te lleva adelante no es el deseo, es la disciplina. Yo deseo tener una familia muy linda, eso me parece muy bien. Pero ¿cuál es tu disciplina para dedicarle tiempo a tu esposa? ¿Cuál es tu disciplina para dedicarle tiempo a tus hijos? ¿Cuál es tu disciplina para manejar ese celular cuando deberías dedicarle tiempo a tu familia? A mí no me hables de deseos. Los deseos van y vienen. La disciplina es la que te mantiene a ti en la vida. Pero no solamente la disciplina, sino también la dirección de Dios. Póngame otra vez el verso que estábamos leyendo, donde hablábamos de la oración, de la disciplina, pero también de la encomienda, por favor. Volvamos a Proverbios, que dice así. El siguiente, por favor. Ahí está. Verso 3. Pon todo lo que hagas en las manos del Señor y tus planes tendrán éxito. La gente está tratando de buscar el éxito en sus fuerzas, pero hoy le quiero decir: el éxito no está en tus fuerzas, el éxito está en dejar las cosas en las manos poderosas del Señor. Dios bendice a la gente que se deja guiar por Él. Alguien dígame amén si lo está entendiendo, por favor, en esta tarde. Ahora,
Déjeme pasar al segundo principio y es este: déjate guiar por Dios. En segunda instancia, vamos a esto: sé diligente en lo que Dios te ha confiado. Repítalo conmigo fuerte, por favor. Uno, dos, tres. Sé diligente en lo que Dios te ha confiado. Génesis capítulo 26, verso 12 al 14 dice: Isaac sembró aquella tierra y Dios lo bendijo ese año y cosechó 100 veces lo que sembró. Se hizo rico y prosperó. Tanto se engrandeció que llegó a tener mucho poder. Tuvo rebaños de ovejas y manadas de vacas y mucha servidumbre, y los filisteos lo envidiaban. Note esto: cuando Dios le dice a Isaac, no es Egipto, es Gerar, Isaac se establece en esa tierra. Y él no solamente se estableció, una vez él está ahí, la Biblia dice que él empieza a cultivar y a trabajar la tierra. Porque si hay algo que me alarma a mí de esta generación, es que la gente quiere que las cosas pasen solas. Usted tiene la bendición de Dios, yo lo creo, pero si Dios a usted lo está movilizando a un lugar, usted tiene que ser una persona esforzada, usted tiene que ser una persona valiente, usted tiene que ser una persona determinada, porque Dios no bendice a los flojos y a los perezosos. Dios bendice a la gente diligente con lo que Dios le confió. Si el Señor te confirmó que no es tiempo de vender tu compañía, sino de seguir trabajando con ella, deja la pereza de no contestar mensajes, deja la pereza de no atender a tus clientes. Toma ese recurso que tienes, y aunque tú dices, pastor, esto me tiene cansado, esto me tiene agotado, si es lo que Dios te confió, trabaja con diligencia, que Dios bendice al que se esfuerza con el que el Señor le ha confiado. Yo veo gente que Dios le ha confiado ministerios y dejaron sus ministerios abandonados. Yo veo gente que Dios le ha confiado dones y dejaron sus dones tirados y dicen, yo no entiendo por qué no crece. No espere que le crezca algo a una persona desordenada y descuidada. Me entregaron el ministerio de parejas y ninguna pareja quiere venir. ¿Y cómo van a venir si usted nunca los llama? Me entregaron el ministerio de los caballeros, pero los caballeros no quieren venir, pastor, y yo no sé qué hacer. Pues, ¿cómo van a venir si tú no tienes tiempo para orar por ellos, para escribirles un mensaje, para citarlos a una jornada de oración, para llevarlos a un lugar a decirles, vamos a orar por nuestra familia, vamos a orar por nuestros hijos? Pastor, pero es que yo les digo y no me copian. El problema suyo es que usted cree que lo que va a transformar la gente son las actividades públicas que usted hace. ¿Cómo le voy a enseñar a la gente que ore si yo no soy una persona de oración? ¿Cómo le voy a enseñar a la gente que camine si yo no soy una persona que camina en mi propia disciplina? Hoy te quiero decir, disciplínate y trabaja en lo que Dios te ha confiado, que hay cosas que no es que estén dañadas, solamente están descuidadas y desatendidas. Dios te ha puesto en un lugar que si tú te esfuerzas y lo haces con amor y con diligencia, te aseguro que vas a ver el fruto del Señor. Yo he visto gente que ha salido adelante y ha prosperado y ha progresado y ha avanzado, y uno le pregunta, ¿cómo lo hizo? ¿Será que todo fue fácil? Ellos agachan la cabeza y dicen, tú no te imaginas la cantidad de cosas que he tenido que pasar para llegar a este lugar. Tú no te imaginas la cantidad de aflicciones que he tenido que vivir para llegar hasta este lugar. Tú no te imaginas la cantidad de lágrimas que he tenido que derramar para tener lo que tengo. No ha sido fácil, no ha sido por mi talento, ha sido porque he tenido la mano y el favor de Dios conmigo. ¿Y sabe por qué? Porque Dios no bendice a los perezosos, Dios bendice a la gente esforzada y valiente, que sabe que lo que Dios le ha confiado demanda esfuerzo, sacrificio y determinación. Hay uno de esos aquí que diga conmigo, pastor, voy a esforzarme y voy a cuidar lo que Dios me ha entregado. Dígame amén si usted es uno de ellos, por favor. Isaac trabajó la tierra. Y aquí debo decirle que trabajar en el lugar que Dios me puso produce bendición. Pero trabajar en donde Dios no me ha mandado solo traerá pérdida. Lo vuelvo a repetir. Trabajar en el lugar que Dios me puso produce ¿qué? Bendición. Trabajar en donde Dios no me mandó solo produce pérdida. Hay gente que está metida en cosas que Dios nunca los mandó a meterse. Usted tiene que ser diligente con lo que el Señor le ha confiado. En estos días recibí el mensaje de uno de esos discípulos que el Señor me ha puesto en el camino.
un muchacho y me dice: pastor, yo necesito pedirle un consejo y una oración. Él trabaja en una entidad financiera y me dijo: yo estoy orando, pastor, porque mi sueño es volverme el gerente regional de esta compañía. Ayúdeme, pastor, con una oración y también deme un consejo, pastor. Yo le dije: claro que sí, mijo, yo voy a orar por ti. Pero antes de darte el consejo, te voy a hacer una pregunta. Sí, pastor, dígame. Y le dije: hijo, por allá en el mes de diciembre te regalé un libro. Y es un libro muy cortito. ¿Ya lo terminaste de leer? Pregúnteme qué me respondió. Me dijo: ay, no, pastor, a mí me falta crecer en disciplina. Le dije: ¿cómo vas a ser el gerente de una gran compañía si no tienes disciplina ni siquiera para leerte un libro? El gran problema de nosotros es este, y se lo traje en una frase para regalársela, que dice así: el irresponsable en lo pequeño jamás será responsable en lo grande. Lo vuelvo a repetir, hagan así, digan: el irresponsable en lo pequeño jamás será responsable en lo grande. Le estamos pidiendo a Dios que nos dé más y no nos hemos dado cuenta que Dios no pone en más al que no es más en lo menos. Ahorita que estás en lo pequeño, sé un buen administrador de lo que tienes. Administra bien lo que Dios te confió. Que bien la palabra dice: el que es fiel en lo poco, en lo mucho lo voy a poner. Pero esta generación quiere más. Señor, guíame a más. Señor, dame más. Y ni siquiera hemos sido ordenados con lo que el Señor a nosotros nos ha confiado. Empieza por lo que tienes, trabaja lo que tienes, sé ordenado con lo que tienes. Y el día que cuides lo que el Señor te ha confiado, ese día Dios te va a dar más. Porque escuche esto: Dios promueve a la gente diligente, porque el negligente solo quiere cosas fáciles y por eso nunca madura. Lo vuelvo a repetir: Dios promueve a la gente diligente, porque el negligente solo quiere cosas fáciles y esa gente nunca madura. Mire, yo no sé si usted se ha topado, pero esto creo que es un cáncer en esta generación. Hoy en día la gente todo lo quiere fácil, y si demanda esfuerzo, lo sacamos de nuestra vida. Hoy le quiero decir: la dirección de Dios no te va a llevar por el camino más fácil. La dirección de Dios a veces te va a llevar por el camino más incómodo, pero es ese camino el que va a forjar tu carácter. Es ese camino el que te va a enseñar a ser agradecido con lo que Dios te ha dado. Es ese camino el que te va a mostrar a ti que Dios no solamente da las cosas de manera sencilla, Dios te da las cosas con esfuerzo, Dios te da las cosas con determinación, Dios te da las cosas con disciplina. ¿Sabes para qué? Para que cuando lleguen las valores y no las eches a perder, porque el que fácilmente recibe, fácilmente suelta. ¿Ha visto esas personas que no les costó nada tener algo y lo tratan de cualquier forma? Dios sabe que si en su vida y en su corazón hay ese esfuerzo, hay esa gratitud, hay ese valor por lo que Él ha dado, Dios le va a bendecir, mi hermano. Pero no caiga en la trampa de creer que todo va a ser fácil. A mí la Biblia me muestra que en temporada de hambruna Isaac trabajó la tierra, y ese trabajo fue el que trajo la bendición sobre sus manos. Yo recuerdo un episodio en mi vida que tuvimos que vivir junto con mi esposa, y fue cuando el Señor me enseñó de la forma más compleja y me mostró que habían dos áreas en las cuales yo no estaba bien. Lo primero fue cuando me mandó a pastorear una iglesia allá en la ciudad de Cali. Nosotros éramos pastores, los pastores de jóvenes de la iglesia principal, y ahí teníamos toda la comodidad. Estábamos en la alabanza, ya todo estaba establecido, la iglesia funcionaba muy bien. Si algún músico no iba, había otro músico para reemplazar, todo estaba en orden. Pero he descubierto que cuando Dios quiere traer crecimiento, produce incomodidad. Otra vez, he descubierto que cuando Dios quiere traer crecimiento, produce incomodidad. ¿Sabe por qué? Porque en la comodidad nadie se mueve. En la comodidad estamos tranquilos. En la comodidad estamos establecidos. En la comodidad todo funciona. En la comodidad todo va y viene como si no nos importara. Pero cuando Dios trae incomodidad, es porque Dios quiere hacer algo más grande en tu vida. Si alguien lo cree, dígame un fuerte amén hoy aquí. Y sí que nos incomodó. Me mandaron a pastorear una iglesia mucho más pequeña. Mi esposa estaba embarazada de Anita, nuestra segunda hija. La iglesia quedaba en un barrio bien peligroso de la ciudad,
Y además de eso, cuando llegamos a ese lugar, recuerdo que las personas tampoco querían que nosotros fuéramos sus pastores. Nos decían cosas como: es que están muy muchachitos, muy jovencitos. Yo tenía pelo en ese tiempo, mi hermano. ¿Usted se acuerda de esas épocas cuando uno se podía peinar? Así era yo. Tú también te acuerdas, ¿cierto? De esas épocas. Perfecto. Así era yo. Yo tenía mi pelo todo. Y lo primero que me encuentro en ese lugar es el desprecio de las personas. No, este muchacho está muy jovencito. Lo segundo que me encuentro es una iglesia que estaba herida y que estaba lastimada. Me encuentro una iglesia que tenía más necesidades que proyectos para salir adelante. Me encuentro con una iglesia en la que habían más faltantes que sobrantes. Y ahí empezamos a trabajar en lo que Dios nos mandó a hacer. ¿Y sabe qué me enseñó Dios? Que el crecimiento no es el resultado simplemente de declarar o decir. Usted puede declarar, decretar, hablar, profetizar, decir, pero si usted no trabaja, no va a haber nada en la vida. Y empezamos a hacer. Y empezamos a hacerle con amor, con determinación, buscando, trabajando, esforzándonos. Y ahí el Señor me enseñó la importancia de volver a trabajar por lo que Él me había confiado. Luego pasaron los años, el Señor levantó la iglesia, nos llevaron nuevamente a la central, a la iglesia principal. Y cuando estábamos en la iglesia principal, yo soñaba en ese tiempo y yo le decía: Señor, ¿cuándo será el día que me lleves a las naciones a predicar tu palabra, a ir a otros lugares? Y en la pandemia Dios me dio otra lección, pregúnteme cuál era. No, pregúnteme con chisme o no se la digo. La segunda lección que Dios me dio es que el primer altar que tú debes amar es el altar que Dios te dio, tu iglesia y tu casa. Porque hay gente que está anhelando lo de afuera y no ha aprendido a valorar lo que Dios le dio. ¿Y sabe qué hicimos en la pandemia? Alabe al Señor con fuerza. ¿Sabe qué nos tocó hacer en la pandemia? Lo mismo que le tocó hacer a todos los pastores: predicarle a la iglesia, pastorearla frente a un celular, frente a una cámara, frente a un computador, cuidarla, estar pendiente de ella, que la gente pueda estar bien, que todo pueda funcionar. Y en esa gran lección Dios me enseñó y me dijo: el día que cuides lo que yo te he dado y lo administres bien, estarás listo para yo darte más. Pero mucha gente quiere más descuidando lo que Dios le dio. Hoy te quiero decir, la bendición de Isaac fue que él se apropió de esa tierra en la que Dios lo estableció y empezó a trabajar en esa tierra. ¿Sabe por qué? Porque cuando usted trabaja con la bendición de Dios en lo que Dios lo mandó a hacer, ahí vas a crecer y ahí vas a tener resultados en el nombre poderoso de Jesús. Alguien dígame amén si lo está creyendo, por favor, en esta hermosa tarde. Algún día agradecerás a Dios por haberte dejado en el lugar que hoy estás. Algún día le agradecerás a Dios por no haberte dejado ir de ese lugar del que pensaste ir. Algún día le agradecerás a Dios porque valió la pena haber luchado por ese matrimonio que en algún momento estabas cansado, cansada y dijiste no puedo más. Algún día le darás gracias a Dios por ese esfuerzo que hiciste para sacar adelante a tus hijos. Algún día le darás gracias a Dios porque no te dejó mover de ciudad, sino que te estableció en ese lugar aunque no querías. Y Dios te va a mostrar que la bendición no era a dónde ibas, sino que Él estuviera contigo. Algún día las lágrimas del proceso se cambiarán por lágrimas de alegría, diciéndole: Señor, aprendí que la bendición no es lo que tengo, la bendición es que tú estés conmigo y que yo obedezca lo que tú me has mandado hacer. Alguien dígame amén si lo cree, por favor. Ama lo que el Señor te ha confiado. Pero aquí viene lo tercero y último. Y es que para poder dejarnos guiar por Dios, necesitamos en tercera instancia no resolver nuestros problemas peleando. Otra vez, léalo conmigo fuerte, 1, 2, 3. No resuelvas tus problemas peleando. No resuelvas tus problemas peleando. Vamos a la Biblia, por favor. Génesis 26, verso 15 al 22, lo siguiente. Pero antes de leer la palabra, míreme a los ojos, míreme aquí un momentito. El mensaje de hoy se llama Déjate guiar por Dios. Y estamos aprendiendo hoy que en nuestra vida hay dos formas de vivir. La primera, cuando tomamos nuestras decisiones a nuestra manera, a lo que nos parece mejor, a lo que creemos que nos conviene, a lo que creemos que es el mejor camino para tomar. En este momento necesito hacerle una pregunta a los que estamos aquí hoy. ¿Cuántos alguna vez se metieron en una decisión seguros
que era la mejor decisión de la vida, pero con el tiempo se dieron cuenta que era lo peor. Levante la mano, por favor. Levante las dos para que se vean más. Eso, bien arriba. Vamos, todos los que me entienden. Les decía que para dejarnos guiar por Dios necesitamos caminar en tres principios. El primer principio que aprendimos hoy es: no te dejes llevar por lo mejor para tus ojos. Y fue donde le dije que nuestros ojos se alimentan del deseo. Y muchos de nosotros a veces nos movilizamos a lo que creemos que es lo mejor, porque es lo que se ve mejor, porque es lo que más nos gusta, porque es lo que más atrae, porque es lo que aparentemente más va a funcionar. Fue en ese punto en donde le dije que tenemos que aprender a hacer tres cosas: orar para consultar la voluntad de Dios. Tenemos que aprender también a encomendar nuestros proyectos en las manos del Señor. Pero también le dije que Dios mira nuestras intenciones. En ese momento le dije que si usted aprende a trabajar en la oración, la intención y la encomienda, usted va a poder tomar decisiones acertadas en la vida. El segundo punto del que hablamos, lo acabamos de tratar, es que el Señor quiere que nosotros podamos trabajar en el lugar donde Él nos ha puesto. ¿Lo recuerda? Fue el segundo principio: amar, cuidar lo que el Señor nos ha confiado. Muchas veces queremos cambiar cosas cuando Dios no quiere que las cambie, Dios quiere que las cuides. Pastor, yo estoy aburrido con esta esposa, la voy a cambiar porque me salió mala. Y resulta que el problema no era la esposa, el problema era el descuido que usted tenía con su esposa. Gracias por ese amén. Pastor, yo me voy a cambiar de iglesia. Y el problema no era ni la iglesia ni el pastor, el problema era que usted, en lugar de trabajar, esforzarse, ser agradecido, se la pasaba criticando todo en la iglesia. Ay, pastor, esto está fuerte. Hoy voy a seguir, no he parado todavía. Le dije que usted tiene que cuidar lo que el Señor le ha confiado. Cuando eres fiel, diligente en lo que Dios te dio, Él te va a dar más. Pero aquí viene lo tercero y último, por favor. Y es que para poder dejarnos guiar por Dios, tenemos que aprender a no resolver las cosas peleando. Póngamelo, por favor. No resuelvas tus problemas peleando. Vamos al versículo bíblico, leamos lo que dice la palabra del Señor. Y dice así: todos los pozos que en los días de Abraham su padre habían abierto sus criados, los filisteos los habían tapado y rellenado con tierra. Por su parte, Abimelec le dijo a Isaac: apártate de nosotros, pues ya eres más poderoso que nosotros. Entonces Isaac se fue y acampó en el valle de Gerar, y allí se estableció a vivir. Volvió a abrir los pozos de agua que en los días de Abraham su padre habían abierto, y que después de la muerte de Abraham los filisteos habían cegado, y volvió a ponerles los nombres que su padre les había dado. Luego, versículo 19, los siervos de Isaac cavaron en el valle y encontraron allí un manantial de agua viva. Entonces los pastores de Gerar contendieron con los pastores de Isaac, pues decían: esa agua es nuestra. Por eso Isaac llamó a ese pozo Esek, porque habían contendido con él. Verso 21: abrieron otro pozo y también riñeron por él, y le puso por nombre Sidna. Luego Isaac se apartó de allí y abrió otro pozo, y ya no riñeron con él. Así que le puso por nombre Rehobot, pues dijo: ahora el Señor nos ha hecho prosperar, así que fructificaremos en esta tierra. Amén y amén. Qué interesante que Isaac, por trabajar en lo que Dios le confió, Dios lo bendijo. Pero escuche esto: la bendición le trajo problemas. Otra vez, ¿qué trajo la bendición? Problemas. ¿Cuáles fueron los problemas? El primero que aparece es Abimelec y le dice: vete de aquí, has crecido demasiado, no queremos que estés con nosotros. Isaac, ante ese problema, no lo veo aferrado, no lo veo arraigado, no lo veo diciéndole: ¿yo por qué me voy a ir si esto es mío, esto es lo que yo trabajé? No, yo veo un Isaac dispuesto a desprenderse de lo que le había costado esfuerzo para irse a otro lugar. ¿Sabe por qué? Porque cuando en usted hay bendición, usted no se aferra a nada material en esta vida. Cuando usted es una persona bendecida, usted no se aferra a nada material. Cuanto más se aferra la gente a lo material, más sufre en la vida. Anselm Grüm es un gran escritor.
Leí un libro de él el año pasado que se llama El Elogio del Silencio. Y él dice en ese libro una frase muy interesante, y es: el desprendimiento es el gran secreto para la paz interior. Dije, el desprendimiento es el gran secreto de la paz interior. Usted quiere aprender a ser bendecido, no se aferre a nada. Aprenda a ser desprendido de las cosas. Que cuanto más se aferra la gente a las cosas, más sufre. Cuanto más nos aferramos a lo material, más sufrimos. Cuanto más nos aferramos a las cosas, a las personas, más sufrimos. ¿Cuántas veces Dios quiere que nos desprendamos? Porque yo he visto un Dios que nunca te pide a menos de que te vaya a dar algo mejor de lo que te está pidiendo. Y he visto un Dios que cuando te pide lo que más amas, es capaz de regresártelo, solamente para evidenciar si el primer lugar en tu vida lo tenía Él o lo tenía eso a lo cual te estabas aferrando. No te aferres. Yo veo un Isaac que cuando Abimelec le dice vete, ¿qué hizo Isaac? Se fue. Llegó al valle de Gerar. Tenía sus animales, tenía su ganado, tenía sus trabajadores. Dios lo había bendecido muchísimo. Necesitaba el agua para poder vivir. En aquel entonces no era como ahora, que tú te mudas a una casa, abres la llave y tienes agua en abundancia para el baño, para la cocina. No, en ese tiempo el agua salía de la tierra. Tenían que excavar los pozos. Los pozos eran una fuente indispensable para la vida. Isaac dice: aquí en este valle mi papá tenía unos pozos, voy a volverlos a abrir. Los filisteos los habían tapado. Cuando va y abre los pozos, dice la palabra que vienen los pastores de Gerar. Y cuando encuentran eso, empiezan a armarle problema. Diga conmigo: problema. Fuerte, diga: problema. Note que Isaac se fue para no tener problemas, y haciendo lo que tenía que hacer, se encontró con más. No, necesito que lo diga fuerte. Dije: haciendo lo que tenía que hacer, se encontró con más. ¿No le ha pasado a usted que usted dice: listo, me voy? Se va para estar tranquilo, para no luchar con nadie, para no causarle problemas a nadie. Y haciendo lo correcto, se vuelve a encontrar con otro problema. Y yo veo un Isaac que cuando le reclaman el primer pozo, vuelve su corazón desprendido a no aferrarse a ese pozo, sino que dice la palabra: Isaac se va. Dice: este pozo es de ustedes, quédense con él. Va y abre otro pozo. Y cuando abre el segundo pozo, se encuentra con otro. Dice: Señor, pero ¿qué es lo que estoy haciendo mal? ¿Dónde está la dirección de Dios? Estoy obedeciéndolo, y por obedecerlo me sale otro. Pero ¿sabe qué hace Isaac? Vuelve a no aferrarse, sino que vuelve a desprenderse. Abre un tercer pozo, y en ese pozo ya no tiene problemas. Y ahí es donde él dice: ahora Dios me va a bendecir y me va a prosperar. Voy a fructificar en este lugar. Porque Isaac entendió que cuando estás en la dirección de Dios, la solución no es ponerte a pelear. La solución es moverte hacia lo que Dios te quiere llevar. Hay problemas que te están empujando y tú dices: yo no entiendo, pastor, si irme o quedarme. Hay problemas que te están diciendo: sal de ahí. No sigas peleando contra esa persona. No sigas peleando contra ese jefe. No sigas peleando contra ese vecino. No sigas peleando. Tal vez lo que Dios quiere es que guardes tus armas y dejes que Dios pelee por ti. Tal vez lo que Dios quiere es que tú entiendas que este mundo no es del más valiente. Este mundo es del que más se parece a Jesús. Y si algo me enseñó Jesús es que aunque se levanten personas en nuestra contra, nadie podrá detener el plan y el propósito de Dios con nosotros. Alguien dígame amén si me está entendiendo. Y en este lugar no es pelear, iglesia, no. Los problemas, cuando todo marcha bien, me recuerdan que necesito la dirección de Dios en todo momento. ¿Cuántos de nosotros hoy estamos en un terreno que se llama problemas? Y ese problema que apareció, ahora que quieres ser guiado por Dios, ahora que quieres ser instruido por Dios, ese problema vino a recordarte que necesitas que Dios te dirija, que necesitas escuchar su voz para saber qué camino debes tomar. Yo creo que Dios habla de tiempo en tiempo y que su palabra es precisa y nunca, nunca viene de manera
inadvertida o nunca viene al azar. Dios siempre habla con propósito. Y si tú estás escuchando hoy esta palabra, es porque Dios necesita que escuches esto. No pelees por lo que Él te ha dado. No trates de pelear contra otros por lo que el Señor te ha dado. Quien está bendecido no necesita pelear con nadie. Lo vuelvo a repetir: quien está bendecido no necesita pelear con nadie. Alguien que lo repita, dije: quien está bendecido no necesita pelear con nadie. Donde vayas, cargas la bendición de Dios. Donde estés, cargas la bendición de Dios. Tú eres y serás como José, que cuando estaba en la casa de su padre tenía la bendición de Dios. Cuando fue a la casa de Potifar como un esclavo, tenía la bendición de Dios. Cuando estaba en la cárcel, tenía la bendición de Dios. Cuando Dios lo nombra gobernador de Egipto, tenía la bendición de Dios. Porque no se trata de lo que tus ojos tienen, no se trata de lo que hay en tus manos, no se trata de lo que hay en tus bolsillos. Se trata de que entiendas que el que se deja guiar por Dios sabrá que Dios bendice cuando estás en un valle maravilloso, pero también cuando vas por el valle de sombra y de muerte. La Biblia dice: no temeré mal alguno, porque tú estarás conmigo. Iglesia, la bendición es que Él esté a tu lado. No te atemorices cuando hayan dificultades. No te atemorices cuando aparezcan los problemas. Hay peleas que no deben sacar lo peor de mí, sino sacarme a mí de ese lugar. Hay peleas que no deben sacar lo peor de mí, sino sacarme a mí de ese lugar. Y eso fue lo que Isaac entendió. Él dijo: aquí no tengo que pelear, aquí me tengo que mover, porque Dios me prometió que me iba a bendecir. Y si este no es el lugar, pues me muevo a otro lugar. Hasta que encontró la paz de Dios en lo que él quería para su vida. Iglesia, hay problemas que te harán mover, y lo que parecía una pérdida en realidad será una ganancia. Lo vuelvo a repetir: lo que parecía una pérdida será una ganancia para tu vida. Pastor, entonces, ¿cómo podemos llegar a ese punto de dejarnos guiar por el Señor? Míreme a los ojos y escuche lo que le voy a decir hoy. Tres cosas. Número uno, aprenda no a dejarse llevar por sus deseos. Déjese guiar por el Señor. Si Dios le está diciendo que se quede, no se vaya. Establezcase en ese lugar. Pastor, ¿y a Isaac por qué le dijo que sí? Y después se movió porque no era el tiempo. Míreme a los ojos lo que le estoy diciendo. Pastor, usted dijo en el primer punto que me quede y en el último dice que me vaya. Estoy confundido. No se confunde. Dios tiene un tiempo. Y el tiempo de Dios con Isaac primero fue: quédate. Y claro, llegó un momento en el que le dijo: muévete. Pero la clave no está en dejarnos guiar por nuestros impulsos. La clave está en dejarnos guiar ¿por quién? Por Dios. Lo segundo que le enseñé es que tenemos que aprender a trabajar en lo que Él nos ha puesto. Y si este es el momento de esforzarme y de seguir luchando, lo voy a hacer. Pero cuando vengan esas campanazos de dificultades, recuerde que un hijo de Dios no resuelve sus problemas peleando. Un hijo de Dios aprende a vivir en paz. Y si algo quiero que guarde en su corazón de este último punto es: despréndase de las cosas. Despréndase, no se aferre, despréndase. Que cuanto más desprendido sea, más usted podrá disfrutar lo que realmente Dios quiere para su vida. Le regalo la última frase de este mensaje, una conclusión que quiero que guarde en el corazón. Y si acaso le cabe en una foto de su celular, tómesela para que nunca lo olvide. Y ahí está, léalo conmigo. Quien se deja guiar por Dios podrá atravesar por caminos complejos, pero el destino está asegurado: un lugar mejor, una vida mejor y un carácter mejor. Iglesia, déjate guiar por Dios.

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Salmo 4. Respóndeme cuando clamo, oh Dios de mi justicia. Cuando estaba en angustia, tú me hiciste ensanchar. Ten misericordia de mí y oye mi oración. Hijos de los hombres, ¿hasta cuándo volveréis mi honra en infamia? ¿Amaréis la vanidad y buscaréis la mentira? Sabed pues que Jehová ha escogido al piadoso para sí. Jehová oirá cuando yo a él clamare. Temblad y no pequéis. Meditad en vuestro corazón estando en vuestra cama y callad. Ofreced sacrificios de justicia y confiad en Jehová. Muchos son los que dicen, ¿quién nos mostrará el bien? Alza sobre nosotros, oh Jehová, la luz de tu rostro. Tú diste alegría a mi corazón mayor que la de ellos cuando abundaba su grano y su mosto. En paz me acostaré y asimismo dormiré, porque solo tú, Jehová, me haces vivir confiado.

0: 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Bienvenidos al programa, soy John Ankerberg y hoy tengo un invitado especial. Su nombre es Morgan Jackson, él es vicepresidente de Faith Comes by Hearing y los llevaremos a Kenia. Pero antes de llevarlos a Kenia, quiero hacer un anuncio especial. Adquirimos una señal de televisión que cubre la ventana 1040 de la Tierra. Significa que el 60% de las personas en todo el mundo ahora pueden ver el programa de John Ankerberg en este único satélite. Adquirimos otros 4 satélites, pero no tengo tiempo para hablar de ellos. Dios hace crecer el ministerio, y es gracias a ustedes que están allá afuera. Ahora tenemos 20 millones de personas que están en grupos de escucha porque tú donaste Biblias en audio y escuchan cada semana la palabra de Dios. Pueden recorrer el Nuevo Testamento 2 veces en un año. Y eso es más de lo que algunos cristianos estadounidenses y canadienses hacen. Y digo que ustedes han provisto para que podamos entregar las Biblias en audio. Y antes de llevarlos a Kenia, empecemos con ¿qué es un audio proclaimer? Porque tenemos muchos nuevos oyentes que no tienen idea de lo que hablamos. Esto fue creado por Faith Comes by Hearing, por Morgan y su hermano Clay, uno de los hombres más divertidos que conozco y también uno de los mejores ingenieros que conozco. Es brillante. Y crearon este equipo. Cuéntanos qué es lo que hace este equipo para proveer la palabra de Dios a personas que no leen ni en su propio idioma.
1: Tenemos 50 equipos nacionales que van y vienen con los traductores durante 2 meses. Ellos toman 25 voces, graban el Nuevo Testamento palabra por palabra y vuelven a nuestro estudio, añadimos efectos y música. Pero al principio la enviábamos en cassettes y por 4 meses del año la gente no podía pagar las baterías para el pueblo, así que no tenían la palabra de Dios, así que nos dimos cuenta de que necesitábamos proveer una forma para que las personas oyeran sin costo. Y Mike Jane, el ingeniero, junto con mi hermano, crearon un dispositivo que llamamos Proclaimer. Se hace con el material con el que se fabrican los cascos de fútbol americano. A los africanos les encanta porque dicen que bebe el sol. Las baterías se recargan 3,000 veces. Se puede escuchar todo el Nuevo Testamento más de 1,000 veces. Y si no hubiera sol, se gira la manivela y reproduce, luego de 10 minutos de girarla, 40 minutos. Esto puede ser escuchado por más de 1,000 personas. Contiene 4 idiomas. Uno de los más populares, aunque es más pequeño, no tiene diferencia en el costo. Es lo mismo con panel solar, se recarga 3,000 veces y contiene 4 idiomas. Este puede ser escuchado por 300 personas. Y como la mayoría de los grupos de escucha son de 30 a 100 personas, esto funciona muy bien.
0: ¿Cuántos idiomas tú has logrado traducir y colocar en estos audio proclaimers?
1: Actualmente tenemos 2,300 idiomas.
0: ¿Y a cuántas personas llegará?
1: Ahora, alrededor del 90% de la población mundial habla uno de esos idiomas como su lengua materna. El 95% lo hará como lengua materna o como lengua franca, su segunda lengua. Cuando empezamos a trabajar juntos, te dije que tenía 640 idiomas y quedaste impresionado.
0: Sí.
1: Y lo que sucede es que cuando eso termina, tenemos misioneros, trabajadores nacionales que nos buscan y se enfrentan a que el 50% del mundo es analfabeto funcional. El 70% del mundo vive en culturas orales. Así que llevan una Biblia impresa y la gente se emociona, pero no pueden leerla. De hecho, la tienen al revés, se comen las páginas. Teníamos un misionero en Kenia que tenía 5 de estos. Pero él podía ver su valor, así que dijo, solo tengo 5. Así que tuvo un plan y lo que hizo es ir a las aldeas no alcanzadas donde la gente no ha venido a la fe en Cristo y los llevó entre los turcanas. Y fue a la aldea y encontró al hombre o a la mujer de paz,

0: Y en la primera aldea a la que fue, con esta estrategia iba a moverlos cada semana por 6 semanas para tenerlos una vez por semana o cada mes y medio. De esa forma, con 5 alcanzaría 30 aldeas. Estaba emocionado. Así que llegó, se reunió en la primera aldea con la reina madre. La reina madre es como la mujer de mayor edad. Y ella es la responsable de todas las mujeres. Muchas veces es la esposa del jefe. Así que sacó el proclaimer, reunió a la gente, lo escucharon en el centro de la aldea. Estaban emocionados. A la reina madre se le explicó cómo reunir a la gente, cómo escuchar. Ella aceptó reunir a la gente diario para oír la Biblia. Y que sería la responsable de esto. Él dejó claro con un traductor: volveré y vendré por él al final de la semana. Lo tendrán por 7 días. Regresó después de 7 días, llamó a la reina madre, ella salió, toda la aldea salió, estaban emocionados por lo que aprendieron sobre Jesús, querían bautizarse, surgió todo un movimiento. Entonces él, bueno, en medio de eso dijo: muy bien, trae el proclaimer. Ella entró en su choza, sacó el proclaimer y dijo: muy bien, necesito llevármelo, según nuestro acuerdo. Y ella empezó a llorar, y la aldea también empezó a llorar. Ella le entregó el proclaimer y cayó al suelo, se agarró de los pies y comenzó a gritar y dijo: ¿qué está diciendo? Y el traductor dijo: por favor, no te lleves la Biblia. ¿Cómo viviremos sin la palabra de Dios? ¿Cómo puedes quitarnos la palabra de Dios? ¿Cómo viviremos? Y dijo solo: no puedo dejárselos. Dijo: tengo una estrategia y un plan. De verdad no puedo hacerlo. Y finalmente dijo: está bien. Y la levantó del suelo y después le devolvió el proclaimer. Toda la aldea celebró, gritó, estaba feliz de que tenían la Biblia. Y esta es la situación en la que siempre me encuentro, de que no hay suficientes proclaimers. Ahora tú y yo trabajamos con Promise Child porque no solo brindan educación, comida y ropa, también plantan iglesias. Y cuando fueron al campo de refugiados Bidi, empezaron con 20,000 personas y una estrategia para proporcionar un proclaimer por cada 100 personas. Ahora se habla de unos 12 idiomas y teníamos 9 de esos idiomas. Es un lugar difícil porque la gente llega huyendo de la guerra. Y las tribus con las que luchaban están con ellos en el campamento. Así que ellos recorren los campamentos de un lugar a otro y me enviaron una foto de una niña llamada Sharon, que no tenía manos ni pies, tirada en la tierra. Y pregunté: ¿qué está pasando? Y dijeron: bueno, cuando recorremos los campamentos, una de las cosas que vemos es que algunos niños perdieron manos y pies debido a los ataques y son huérfanos, así que los llevamos a un orfanato y a la escuela. Pero cuando vieron a Sharon, ella no fue atacada. Ella, de hecho, había nacido sin manos y sin pies. Y su madre estaba sentada cerca, pero era evidente que la niña no recibía cuidados. Y cuando hablaron con la madre, ella les contó su historia. Había estado en Sudán. Su esposo fue asesinado. Ella tuvo a Sharon. Por lo general, en Sudán, cuando nace un bebé así, lo dejan en la selva para que muera. Pero ella se quedó a la bebé. Pero al bebé se le considera maldición. Se considera maldición. Así que la madre solo amó a la niña. Tenía 4 hijos más, y cuando llegó al campamento de refugiados, los niños ya no son considerados propios, sino el tío o de la familia del hermano. Los niños son de ellos, así que el tío fue y se llevó a los 4 niños. Pero dejó a Sharon porque dijo que estaba maldita. Dijo esto delante de Sharon. Así que se llevó a los niños. La madre recibía una comida al día, estaba sentada en la tierra y no tenía esperanza. Y en su depresión dejó de cuidar a Sharon, y Sharon era solo una niña, y las personas pasaban, la escupían, la maldecían, porque ellos consideraban que lo que le pasó fue porque ella era una maldición. Entonces se sentaron con la madre y dijeron: esto no es cierto, Sharon es un regalo de Dios. Y por supuesto no lo creía. Dijeron: podemos llevárnosla porque la llevaremos a la escuela. Aún había algo de amor en el corazón de la madre, pero también había dolor, y ella dijo: sí, llévensela. Pero antes de irse dijeron, muy bien, te dejaremos esto, para que lo escuches, queremos que lo escuches, y lo oyeron un momento. La gente se reunió y dijo, lo dejaremos contigo para que escuches la Biblia, para que oigas el amor de Jesucristo. Así que se lo dejaron. Se llevaron a Sharon, me enviaron otra foto de ella en un columpio, hermosa, con una sonrisa radiante. Y en la escuela también escuchaban la palabra de Dios. Y Sharon oía la palabra de Dios, que era bella a los ojos de Dios, ahora llevaba un vestido, estaba limpia, comía. Pero lo asombroso fue que dijeron que cuando regresaron a donde estaba la madre de Sharon y cuando volvieron, toda la comunidad estaba ahí. Los recibió con gritos y bailes, igual que la madre de Sharon, y dijeron, ¿qué está pasando? Y dijeron, todos creemos que Sharon es una bendición de Dios, porque si Sharon no hubiera estado aquí, no nos habrían dejado a Jesús, la buena nueva de Jesucristo. Así que reconocemos que Sharon, la niña que no tiene manos ni pies, fue la razón por la cual Jesucristo y la Biblia fueron escuchados, y la madre les dio las gracias, ella había cambiado, ellos fueron transformados y toda esa comunidad de gente fue alcanzada.
1: Sí, quiero decir algo aquí. Hablamos de que esto pasó en el campamento Bidi Bidi. Nos involucramos cuando había 20,000 personas que llegaron de Sudán, huyendo a través de Uganda, y había 50 tribus en Uganda que luchaban entre sí, así que les costó mucho llegar. Eran personas que vieron a su esposo o su esposa ser asesinados frente a ellos, o a sus esposas ser violadas y sus hijos los mataron. Tomaron a hijos del vecino y huyeron. Sí. Se los llevaron a la selva y después bajaron al campamento de la ONU. El campamento se llamaba Bidi Bidi y empezamos a financiar Audio Proclaimers cuando había 20,000 personas y creció a 100,000 personas en un año. Al año siguiente creció a 200,000 personas y seguimos entregando Audio Proclaimers. Al año siguiente batió récord y fue el campamento más grande del mundo con 300,000 personas. Ahora luchan de nuevo y dicen que quieren llegar a 400,000 personas para ser el campamento más grande del mundo. Y queremos proveer Audio Proclaimers para esta gente. Y no sé cómo lo haremos, pero tenemos una promoción especial para este mes. Contamos con empresarios que se preocupan por esta gente y quiero que les muestres lo que van a hacer.
0: Tenemos dos campamentos que están creciendo. Uno es el Campamento Bidi Bidi de refugiados sudaneses. La guerra estalló ahí de nuevo. Muchos de los proclaimers que les otorgamos, John, volvieron a regresar a Sudán porque la gente que llegó a la fe en Cristo, los hombres, en lugar de tomar las armas y volver a luchar, están llevando los proclaimers que tienen y comparten la palabra de Dios. Tenemos fotos de militares reunidos alrededor de la palabra de Dios y dicen, ¿pueden llevar esto a otro lado? Para que también escuchen la palabra de Dios. Y si alguien dona $500, John, cubre el costo del programa, pero también cubre el costo de la producción y de la transmisión de Oriente Medio a través de la ventana 1040. Así es. Pero tenemos un donante y su esposa que aceptaron que si alguien provee un proclaimer, ellos donarán otro proclaimer más. Y por lo general se usan en varios grupos de escucha, lo oyen diario, pero cuando un grupo lo escucha, también lo lleva a otra parte para que lo
1: ¿cuántas
0: escuchen?
1: ¿Cuántas personas escuchan un solo proclaimer?
0: La razón por qué sea uno de cada 100 personas es porque en promedio 90 personas son alcanzadas por un proclaimer. Los grupos de escucha son de 25 a 35 personas. Y a veces he estado en grupos de cientos. Pero se reúnen cada semana en un grupo grande y luego en grupos pequeños, y en promedio habrá 90. La mitad de esas personas llegarán a la fe en Cristo, aunque la realidad es que en muchos de los campamentos de refugiados casi toda la gente es nueva creyente.
1: Sí, hablamos de las estadísticas a nivel mundial y de todos los proclaimers.
0: Tienen que entender esto. Escucha, hablamos del nuevo campamento en Uganda, donde llegan los refugiados de la República Democrática del Congo. Tenemos como 12 idiomas para ellos. Recuerdo muy bien a una mujer que iba caminando, había comprado veneno y había cavado 5 tumbas, una para ella y una para cada uno de sus hijos. Estaba decidida, su vida no tenía sentido, su esposo había muerto, no tenía esperanza. Entonces iba a regresar a matar a sus hijos primero, enterrarlos y después quitarse la vida. Y pasó junto a un árbol y debajo de él había una caja negra. Era analfabeta, sus hijos también, pero ella fue atrapada por la palabra de Jesús. Se detuvo, se acercó, se sentó y comenzó a escuchar. Y cuando escuchaba, llegó a la fe en Cristo y la esperanza se restauró. Meses después recibió una foto de ella. Había reunido a tantas personas que también habían llegado a la fe en Cristo que le dieron un proclaimer. Tuvieron que construirle una iglesia y llevaron a un pastor para que pastoreara a la gente. Y cuando das un donativo, no entiendes lo que estás proveyendo. Ves a una niña sin manos y sin pies, tirada en la tierra, que dejaron ahí para que muriera, y su madre sin esperanza, que ahora la tiene. Ves a una reina madre en una aldea analfabeta. No habían oído de Jesús y ahora oyen la palabra de Dios. Y cuando hablo sobre esto, hablo por la reina madre. Hablo por Sharon, por la mamá de Sharon. Hablo por la mujer que estuvo a punto de suicidarse. Un donativo tuyo, 270 personas, llegando a la fe en Cristo, de la desesperanza a la esperanza.
1: Muchos de nuestros donantes se han acercado a la muerte y están pensando, debo hablar con Jesús pronto. Y hemos recibido herencias de personas que dijeron, si voy a dar el dinero que me queda, quiero asegurarme de darlo a personas que son alcanzadas para Cristo. Y hemos recibido el dinero que habían ahorrado durante su vida y lo dieron para ganar a estas personas para el Señor. Dios está abriendo ahora el mundo para que toda la gente lo conozca, para que conozcan a Cristo. Y solo decimos, envíenlo a los países que tengan la mayor necesidad. Estamos listos en la mayoría de los países del mundo, pero el hecho es que nos hemos enfocado en ciertos países. Hablamos sobre el este de África, hablamos sobre Kenia, hablamos sobre Uganda, hablamos sobre diferentes lugares. Si el corazón de las personas es tocado por estas historias que son reales, que ocurren ahora mismo y quieren donar, de esto es de lo que hablamos. Pueden dar, después los envían a estos países con tus trabajadores nacionales. Tú trabajas con 2 millones de iglesias en el extranjero y esos trabajadores nacionales los llevan a estos países y los distribuyen a la mujer u hombre de paz. Significa que solo lo reproducen en su aldea varias veces al día. Ahí es donde empiezan estos grupos de escucha. Oyen la palabra de Dios y atraviesa su corazón. Y pronto son salvos y luego quieren compartirla con sus hermanos y hermanas y en otros lugares.
0: Sí, pero quiero decir gracias. Estaba luchando con Dios cuando venía acá. La semana pasada dije, Dios, tengo las solicitudes y solo tengo fondos para la mitad. Y el Señor solo me recordó, cuando empezaste a hacer las grabaciones de audio, ¿cuántas grabaciones hiciste? El primer año dije, ninguna. ¿Y hoy cuántas tienen? 2,300. Agradece a los donantes de John Ankerberg por lo que han hecho, por Sharon, por la mujer que iba a suicidarse, por la reina madre. Agradeceles por las personas que escuchan la palabra de Dios, que salvaron a los 4 niños que morirían y serían enterrados. Sharon, que iba a morir abandonada en la tierra. Agradeceles por eso, y eso hago. Quiero agradecer a tus donantes, y cada vez que donan un proclaimer es un regalo eterno. Esto durará hasta 12 años. Regreso a las aldeas y dicen, aún funciona a la perfección y es un regalo para los últimos tiempos, porque ahora, como dice Mateo 24:14, y será predicado este evangelio del reino en todo el mundo, para testimonio a todas las naciones, y entonces vendrá el fin. De hecho, vivimos por primera vez en la historia del mundo. Y en que veremos, así lo creo, las escrituras traducidas a cada idioma. Y gracias a que tus donantes proveen proclaimers, cada aldea tendrá uno. Cuando estemos en el cielo, Y digamos, ¿de dónde salió toda esta gente, como en Juan? Dirán, oh, salieron de la gran tribulación, dirán, pero no estábamos ahí. ¿De dónde oyeron el Evangelio? En cada aldea.
1: Así es.
0: La palabra de Dios permanecerá en la lengua materna. El televisor desaparecerá. El internet también. Satanás controla el aire. Pero estas cajas negras reproducirán la palabra de Dios.
1: Sí. Y amigos, quiero agradecerles a ustedes personalmente. Muchos de ustedes han apoyado este esfuerzo. Y la razón por la que Morgan vino fue para darles un informe. Dios está abriendo las puertas aún más. Y les pedimos que si Dios los guía a participar, proveer esto a tantas personas como sea posible, en diferentes países de los que hemos hablado. Y luego les daremos un informe sobre lo que Dios hace. No creo que haya mucho tiempo. Creo que tenemos poco tiempo para hacer este trabajo. Y quiero agradecerles y pedirles que estén atentos porque tengo un mensaje para ustedes en un momento.
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3: Gracias por acompañarme. Hoy tenemos un donante muy generoso que quiere ayudarnos a llegar a personas que nunca han tenido una Biblia en su idioma. Si tú donas $500 para un audio proclaimer, nuestro donante añadirá otro proclaimer, lo que hará un total de 2 Biblias de audio que estarás proporcionando. 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
1: 2:32.

En el libro de Apocalipsis, capítulo 14, habla de los redimidos del Cordero, que cantarían un canto nuevo, que ni aún los ángeles del cielo lo han cantado. Vamos a confesarlo en esta

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1: Hola, soy Milton de los Santos. Los científicos que rechazan la Biblia creen que la capacidad del hombre de ver la luz de estrellas distantes y galaxias puede compararse a un torpedo letal que hunde el barco del creacionismo de una tierra joven. Pero no están tomando en cuenta que hay muchas posibles soluciones de cómo la luz de estrellas distantes podría llegar a la Tierra muy rápidamente. Una de las teorías es explicada por el miembro de la Junta de Momentos de la Creación, el Dr. Donald Clark, quien posee un doctorado en bioquímica física. Él cita Isaías 42:5 e Isaías 45:12 como prueba de que el cielo no es uniforme, sino que ha sido estirado por Dios. Ahora bien, si la misma estructura del espacio ha sido estirada en ciertas partes, explica, entonces la luz viajaría mucho más rápido a través de estas partes estiradas que a través de las partes no estiradas. Él utiliza una cuerda de guitarra como una analogía. Apretar una cuerda produce un sonido más agudo cuando se toca, debido a que causa que la onda de sonido viaje más rápido a través de la cuerda. De manera similar, un espacio estirado haría que la luz viaje más rápido a través de él. En su artículo Dar sentido a la luz de las estrellas distantes, el Dr. Clark escribe, utilizando las ecuaciones de la teoría general de la relatividad de Einstein, Mark Amonrat, en la Conferencia Internacional sobre la Creación en agosto del 2013, sugirió que la luz de las más distantes galaxias llegaría a la Tierra en apenas alrededor de una semana. Así que, mientras que las escrituras no dicen directamente que la luz viaja mucho más rápido entre las galaxias para llegar a la Tierra rápidamente, nos da pistas suficientes para formar una solución al dilema de la luz de las estrellas distantes. 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
1: 3:55.

0: La ley de la siembra y la cosecha está escrita en el espíritu humano. Cuando surgen problemas, inmediatamente comenzamos a preguntarnos qué hemos hecho para terminar en el lío en el que estamos. ¿Por qué me pasó esto a mí? Esto es Pautas para Vivir. Estas son algunas cosas que debe tener en cuenta si se enfrenta a un problema hoy. Los problemas son universales. Ya sea que los hayamos causado o seamos víctimas de otros, todos enfrentamos adversidades. Nadie está exento, justo o injusto. Así lo dice Mateo 5:45. Nada en la vida dura para siempre. Como dice la canción gospel, los problemas no duran para siempre. Tanto las pruebas como las bendiciones son condiciones temporales. Las emociones no siempre dicen la verdad. El pánico distorsiona la perspectiva. En medio del dolor, creemos que no sobreviviremos la noche, pero lo hacemos. Lo más importante es cultivar el hábito de cambiar de enfoque en los problemas. Piense en el Salmo 34:3 e incluso en la oración de alabanza de María. Oh, engrandece al Señor conmigo y mi alma engrandece al Señor. Cuando mi mente y mi alma se enfocan en la capacidad y el amor de Dios, mi espíritu se aquieta. Imagínese mirando a Dios con una lupa y luego exaltándolo cuando recuerda quién es Él en relación con sus problemas. Él es capaz, por medio de su gran poder que actúa en nosotros, para lograr infinitamente más de lo que pedimos o pensamos.
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Salmo 10. ¿Por qué estás lejos, oh Jehová, y te escondes en el tiempo de la tribulación? Con arrogancia el malo persigue al pobre, será atrapado en los artificios que ha hallado. Porque el malo se jacta del deseo de su alma, bendice al codicioso y desprecia a Jehová. El malo, por la altivez de su rostro, no busca a Dios. No hay Dios en ninguno de sus pensamientos. Sus caminos son torcidos en todo tiempo. Tus juicios los tiene muy lejos de su vista. A todos sus adversarios desprecia. Dice en su corazón, «No seré movido jamás. Nunca me alcanzará el infortunio». Llena está su boca de maldición y de engaños y fraude. Debajo de su lengua hay vejación y maldad. Se sienta en acecho cerca de las aldeas. En escondrijos mata al inocente. Sus ojos están acechando al desvalido. Acecha en oculto como el león desde su cueva. Acecha para arrebatar al pobre. Arrebata al pobre trayéndolo a su red. Se encoge, se agacha y caen en sus fuertes garras muchos desdichados. Dice en su corazón, Dios ha olvidado. Ha encubierto su rostro, nunca lo verá. Levántate, oh Jehová Dios, alza tu mano. No te olvides de los pobres. ¿Por qué desprecia el malo a Dios? En su corazón ha dicho, tú no lo inquirirás.

Tú lo has visto, porque miras el trabajo y la vejación para dar la recompensa con tu mano. A ti se acoge el desvalido, tú eres el amparo del huérfano. Quebranta tú el brazo del inicuo y persigue la maldad del malo hasta que no halles ninguna. Jehová es rey eternamente y para siempre. De su tierra han perecido las naciones. El deseo de los humildes oíste, oh Jehová. Tú dispones su corazón y haces atento tu oído para juzgar al huérfano y al oprimido, a fin de que no vuelva más a hacer violencia el hombre de la tierra.

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1: 4:23 minutos.

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1: 5 y 13 minutos.

0: Perdóname, Señor, porque no he sabido ser tu siervo. Pero hoy quiero cambiar. Quiero vivir para ti.
1: Capítulo 8. Cuando descendió Jesús del monte, le seguía mucha gente. Y he aquí vino un leproso y se postró ante él, diciendo, «Señor, si quieres, puedes limpiarme». Jesús extendió la mano y le tocó, diciendo, «Quiero, sé limpio». Y al instante su lepra desapareció. Entonces Jesús le dijo, «Mira, no lo digas a nadie, sino ve, muéstrate al sacerdote y presenta la ofrenda que ordenó Moisés para testimonio a ellos». Entrando Jesús en Capernaum, vino a él un centurión rogándole y diciendo, «Señor, mi criado está postrado en casa, paralítico, gravemente atormentado». Y Jesús le dijo, «Yo iré y le sanaré». Respondió el centurión y dijo, «Señor, no soy digno de que entres bajo mi techo. Solamente di la palabra y mi criado sanará. Porque también yo soy hombre bajo autoridad y tengo bajo mis órdenes soldados. Y digo a este, ve y va, y al otro, ven y viene, y a mi siervo, hace esto y lo hace». Al oír Jesús se maravilló y dijo a los que le seguían, «De cierto os digo que ni aun en Israel he hallado tanta fe. Y os digo que vendrán muchos del oriente y del occidente y se sentarán con Abraham e Isaac y Jacob en el reino de los cielos. Mas los hijos del reino serán echados a las tinieblas de afuera. Allí será el lloro y el crujir de dientes». Entonces Jesús dijo al centurión, «Ve, y como creíste te sea hecho». Y su criado fue sano en aquella misma hora. Vino Jesús a casa de Pedro, y vio a la suegra de éste postrada en cama, con fiebre. Y tocó su mano, y la fiebre la dejó, y ella se levantó y le servía. Y cuando llegó la noche, trajeron a él muchos endemoniados, y con la palabra echó fuera a los demonios y sanó a todos los enfermos, para que se cumpliese lo dicho por el profeta Isaías cuando dijo, «Él mismo tomó nuestras enfermedades y llevó nuestras dolencias». Viéndose Jesús rodeado de mucha gente, mandó pasar al otro lado. Y vino un escriba y le dijo, «Maestro, te seguiré a donde quiera que vayas». Jesús le dijo, «Las zorras tienen guaridas y las aves del cielo nidos, mas el Hijo del Hombre no tiene dónde recostar su cabeza». Otro de sus discípulos le dijo, «Señor, permíteme que vaya primero y entierre a mi padre». Jesús le dijo, «Sígueme, deja que los muertos entierren a sus muertos». Y entrando él en la barca, sus discípulos le siguieron. Y he aquí que se levantó en el mar una tempestad tan grande que las olas cubrían la barca, pero él dormía. Y vinieron sus discípulos y le despertaron diciendo, «Señor, sálvanos, que perecemos». Él les dijo, «¿Por qué teméis, hombres de poca fe?». Entonces, levantándose, reprendió a los vientos y al mar, y se hizo grande bonanza. Y los hombres se maravillaron diciendo, «¿Qué hombre es este, que aún los vientos y el mar le obedecen?». Cuando llegó a la otra orilla, a la tierra de los gadarenos, vinieron a su encuentro dos endemoniados que salían de los sepulcros, feroces en gran manera, tanto que nadie podía pasar por aquel camino. Y clamaron diciendo, «¿Qué tienes con nosotros, Jesús, Hijo de Dios? ¿Has venido acá para atormentarnos antes de tiempo?». Estaba paciendo lejos de ellos un hato de muchos cerdos. Y los demonios le rogaron diciendo, «Si nos echas fuera, permítanos ir a aquel hato de cerdos». Él les dijo, «Id». Y ellos salieron y se fueron a aquel hato de cerdos. Y he aquí todo el hato de cerdos se precipitó en el mar por un despeñadero y perecieron en las aguas. Y los que los apacentaban huyeron y viniendo a la ciudad, contaron todas las cosas y lo que había pasado con los endemoniados. Y toda la ciudad salió al encuentro de Jesús, y cuando le vieron, le rogaron que se fuera de sus contornos.

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1: 5:39.

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1: ¿Está el marido para proteger a su mujer? Sí, es el deber que Dios nos ha dado. Y hablo a los esposos. Es hacer de nuestras esposas mujeres más radiantes y hermosas cristianas, sin manchas ni arrugas, emocionales ni espirituales.
2: Alguien ha sugerido que a los 20 años de edad una mujer tiene el rostro que Dios le ha dado. A los 30 años tiene el rostro hecho posible por medio de cosméticos. A los 40 años tiene el rostro que un masajista y un estilista le dan. A los 50 años tiene el rostro que refleja la forma en que su esposo la ha tratado. Y de allí en adelante, tiene el rostro que ella quiere tener.
1: Bienvenidos una vez más a El Amor que Vale. Esposos, ¿sabían que nuestras esposas necesitan sentirse abrazadas y abrigadas por el calor de nuestro cuerpo? De esto nos hablará el Dr. Adrian Rogers en la voz del Pastor Lenín de Llanón al concluir su estudio bíblico, La Armonía en el Hogar.
2: En el programa anterior, al hablar de cuál es el diseño divino,

es la cabeza de la mujer, así como Cristo es la cabeza de la iglesia, la cual es su cuerpo y Él es su Salvador. Algunas veces a eso llamamos la cadena de mando, pero la cadena de mando no es la mejor forma de describir el matrimonio. De lo que se habla aquí realmente es de la cadena de responsabilidad. El ser la cabeza literalmente significa que usted es responsable. No significa que usted existe para que sus necesidades sean satisfechas, porque usted es la cabeza. Significa que usted existe para satisfacer o suplir las necesidades de los demás. Segundo, dejar que su esposa sepa que ella es la número uno en su vida. Su esposa debe saber siempre que ella es antes que los hijos y antes que sus propios padres. Por tanto, dejará el hombre a su padre y a su madre y se unirá a su mujer y serán una sola carne. Bien, continuemos con el material para hoy. Tercero, proteja a su esposa de traumas emocionales. Efesios 5, 26 y 27. Para santificarla, habiéndola purificado en el lavamiento del agua por la palabra, a fin de presentársela a sí mismo, una iglesia gloriosa, que no tuviese mancha ni arruga ni cosa semejante, sino que fuese santa y sin mancha. De esa manera deben amar los maridos a sus mujeres. Eso significa que usted debe protegerla de traumas emocionales y daños. Amigo, es su trabajo y su responsabilidad. Es su trabajo el ver, vigilar que nada manche a su esposa, ni que sea usted mismo quien bote basura emocional o intelectual sobre ella. Después de un día de trabajo, no llegue por la noche a descargar cosas sobre su esposa que pueden ser abrumadoras para ella. En esto hay que ser cuidadosos, porque ella quiere que usted comparta con ella sus inquietudes diarias. Ella quiere saber qué le preocupa, porque quiere llorar con usted, suspirar con usted y brindarle la ternura que solamente una esposa puede brindar. Haga que el final del día sea el tiempo más valioso entre usted y su esposa. Si yo llego a la casa y voy directamente a mi oficina o directamente a leer el periódico o ver la televisión, le he fallado a mi esposa. Cuando llego a casa, de inmediato busco a mi esposa. La abrazo prolongada y fuertemente y le digo que le amo. Eso es muy importante. Esos primeros minutos que le dedico a ella, tan pronto llego a casa, le están diciendo que ella es la número uno en todo el mundo. No llego a casa para derramar sobre mi esposa basura emocional, sino para ver en qué puedo ayudarle para presentármela a mí mismo, sin mancha. Pero Pablo también menciona ni arruga. Y esa es una palabra interesante. Denota una especie de herida interna, un trauma que literalmente se presenta a veces en el rostro. No hablo de las arrugas normales que todos tenemos o tendremos, o de las patitas de gallo o de gallina al lado de los ojos. Hablo del trauma que a veces llega a la vida de una mujer que ha vivido con un hombre que no ha cumplido con su responsabilidad y no la ha amado como debería haberla amado. En sus rostros usted puede ver el trauma que viven, y no solo el trauma, sino el dolor emocional que viven. Alguien ha sugerido que a los 20 años de edad una mujer tiene el rostro que Dios le ha dado. A los 30 años tiene el rostro hecho posible por medio de cosméticos. A los 40 años tiene el rostro que un masajista y un estilista de pelo le dan. A los 50 años tiene el rostro que refleja la forma en que su esposo lo ha tratado. Y de allí en adelante tiene el rostro que ella quiere tener. El marido está para proteger a su mujer. El deber que Dios nos ha dado, y hablo directamente a los hombres, a los esposos, es hacer de nuestras esposas más radiantes, hermosas, cristianas, sin mancha ni arruga, emocional o espiritualmente hablando.

0: Cuarto, haga que su esposa se sienta segura. Veamos Efesios 5:29. Porque nadie aborreció jamás a su propia carne, sino que la sustenta y la cuida. La palabra sustentar significa alimentar, nutrir. Cuando usted tiene hambre, quiere comer. Cuando tiene sed, quiere beber. Usted quiere satisfacer sus necesidades. Como esposo, es su responsabilidad el proveer el alimento físico, psicológico, emocional y espiritual que su esposa necesita para crecer. Usted debe nutrirla, ayudarle a crecer. Pero no solo la sustenta, sino que la cuida. Y esta palabra cuidar, en el original literalmente significa abrigar con calor humano. Una buena ilustración de esto es una gallina empollando huevos. Y cuando está empollando, nada ni nadie podrá hacer que abandone su labor. Y estará empollando esos huevos hasta que los pollitos nazcan. Lo que ella está haciendo es abrigando con el calor de su cuerpo los huevos. No es cuestión de simplemente romper la cáscara. Es necesario el calor del cuerpo de la gallina para lograr el objetivo final, que los pollitos nazcan. Maridos, ¿sabían que nuestras esposas necesitan sentirse abrazadas y abrigadas por el calor de nuestro cuerpo? Sustente y cuide a su esposa. Escuché de una mujer que sufrió un ataque parcial de catalepsia. La llevaron donde un psiquiatra y él no conseguía hacerla reaccionar. Finalmente se le ocurrió una idea. Abrazó de frente a la mujer y le dio un prolongado beso en la boca. Y unos segundos después ella respiró y salió de su estado cataléptico. La vida regresó a su rostro, adornado ahora con una feliz sonrisa. El psiquiatra, complacido por el resultado de su tratamiento, le dijo al esposo de la mujer: amigo, eso es lo que su esposa necesita cada día. Y el hombre contestó: oh, gracias, doctor. Entonces la puedo traer todos los días a esta misma hora. Ay. Hombres, necesitamos entender lo que significa abrigar con calor humano a nuestras esposas. Ahora, permítame decirle que es el esposo el que debe tomar la iniciativa. Pablo dice que debemos amar a nuestras esposas. ¿Cómo? Como Cristo amó a la iglesia. Piense en eso. ¿Quién tomó la iniciativa? Jesús. Nosotros amamos a Dios porque Él nos amó primero. Busque Apocalipsis 3:20. He aquí yo estoy a la puerta y llamo. No somos nosotros los que estamos golpeando la puerta. Jesús es el que llama para que nosotros abramos la puerta. La Biblia dice, no hay quien busque a Dios, ni siquiera uno. En la relación matrimonial es el esposo quien debe tomar la iniciativa. Él es el iniciador. Y ella es la que responde. Vayamos al Cantar de los Cantares. Quiero mostrar algo muy interesante. ¿Cómo los esposos deben amar a sus esposas? El Cantar de los Cantares es en realidad un poema de amor. Una canción de amor que, por analogía, se aplica al amor que Cristo tiene por su iglesia. Por ejemplo, en el capítulo 1, verso 8, el esposo, haciendo referencia a su compañera, dice: si tú no lo sabes, oh hermosa entre las mujeres. Él se dirige a ella con un hermoso lenguaje. Veamos el verso 15. He aquí que tú eres hermosa, amiga mía. He aquí que tú eres bella. Y le sigue brindando palabras cariñosas y románticas. Es una forma increíble de expresión. Y algún esposo este mismo momento estará pensando, ¿y por qué yo no puedo expresarme de esa manera? Bueno, a lo mejor usted necesita trabajar en eso. Y el capítulo 4, los 5 primeros versos, es un retrato alegórico impresionante de la belleza física de ella. En el capítulo 5, verso 2, Ella es ahora la que habla y dice, yo dormía, pero mi corazón velaba. Es la voz de mi amado que llama, ábreme, hermana mía, amiga mía, paloma mía, perfecta mía, porque mi cabeza está llena de rocío, mis cabellos de las gotas de la noche. Ella ha estado esperando toda la noche por él. Y cuando él llega y llama a la puerta, ella le pide que espere un momento y le dice, me he desnudado de mis ropas. ¿Cómo me he de vestir? He lavado mis pies. ¿Cómo los he de ensuciar? Ella aparentemente ya está en la cama y no abrirá la puerta. Pero mire lo que dice el verso 4. Mi amado metió su mano por la ventanilla y mi corazón se conmovió dentro de mí. Ella está diciendo que se emocionó ante la sola idea de la proximidad de él. El corazón de ella palpitaba aceleradamente y dice en el verso 5, yo me levanté para abrir a mi amado y mis manos gotearon mirra y mis dedos mirra que corría sobre las manecillas del cerrojo. Todo ese tiempo, mientras no abría la puerta, ella se estaba perfumando. Y no es que no quería abrir la puerta, sino que con la espera, ella quería que él la anhelara más. Los maridos debemos aprender que cuando nuestras esposas dicen no, a veces en realidad ese no, no significa no. Sencillamente ella quiere ser deseada y es el esposo quien debe tomar la iniciativa. Ahora escúcheme con atención. ¿Sabía que si usted no toma la iniciativa para amar a su esposa y ella toma la iniciativa, le causará un verdadero trauma? Algo en su mismo espíritu sentirá una profunda herida, porque Dios no la hizo para que ella tome la iniciativa. Si ella tiene que tomar la iniciativa, no se sentirá bien. No estoy diciendo que ella no puede ser amorosa hacia su esposo o que no pueda coquetear con su esposo. Por supuesto que puede. Pero si es que en el concepto total del matrimonio ella tiene que tomar la iniciativa, hay algo vitalmente equivocado en esa relación. Busque Proverbios 7. Recuerde que los maridos deben amar a sus mujeres como Cristo amó a la iglesia. Cristo tomó la iniciativa. ¿Sabe usted cuál es la característica de una ramera o prostituta? Es que ella toma la iniciativa. Proverbios 7:10. Cuando he aquí, una mujer le sale al encuentro con atavío de ramera. Note que la ramera se viste de una forma particular. En la actualidad, en términos generales, los diseñadores franceses, italianos y de otros países prácticamente determinan lo que deben vestir las mujeres. Y algunas mujeres salen a la calle con vestidos que aún dentro de la casa sería vergonzoso que se los pongan. La Biblia identifica muy claramente el atavío de ramera. Y alguna mujer me dirá, pero es que quiero verme atractiva. Eso está bien. Pero se ha preguntado qué es lo que trata de atraer. ¿Sabe que lo que no está a la venta no debe ser anunciado? Sí, una mujer debe verse atractiva. Mire lo que dice Proverbios 31:22. De lino fino y púrpura es su vestido. ¿Por qué una ramera se viste como se viste? De ella, Proverbios 7:11 dice, alborotadora y rencillosa. Amiga, sea usted una señora o señorita, ¿sabía usted que Dios no la hizo para que sea alborotadora y rencillosa? Eso destruye su feminidad. Alborotadora y rencillosa, sus pies no pueden estar en casa. Unas veces está en la calle, otras veces en las plazas, acechando por todas las esquinas. O sea, no es una mujer hogareña. Está sin protección. Camina por las calles y plazas buscando clientes que en realidad son víctimas. Y note cómo ella es la agresora. Leamos desde el verso 13. Se asió a él y le besó. Con semblante descarado le dijo: sacrificios de paz había prometido, hoy he pagado mis votos. Por tanto, he salido a encontrarte, buscando diligentemente tu rostro, y te he hallado. He adornado mi cama con colchas recamadas, con cordoncillos de Egipto. He perfumado mi cámara con mirra, aloes y canela. Ven, embriaguémonos de amores hasta la mañana. Alegrémonos en amores. Esa es la marca, el distintivo y la forma de actuar de una ramera. Algunos padres me han contado que en la actualidad sus hijos tienen dificultades teniendo citas con las muchachas porque ellas les dicen que si no van a ir a la cama, ¿para qué tener una cita? Eso es algo increíble. Ahora escuche, Dios demanda pureza tanto en el hombre como en la mujer. Pero actualmente vivimos en una sociedad en donde, gracias a las feministas y a los defensores de la moral relativa, las mujeres se han vuelto las iniciadoras y en muchos casos las agresoras. Pero Dios no lo planificó así. Es el hombre quien debe tomar la iniciativa. Recuerde que el hombre está orientado a alcanzar metas. Cuando se enamora seriamente, su meta es el matrimonio. Y cuando se casa, él busca otra meta. Mientras tanto, ella, que también quería casarse, pensaba que eso iba a asegurar su noviazgo eterno. Pero como él, luego de casarse, persigue otras metas. Ella ahora se pregunta, ¿y qué pasó? Una hija conversa con su madre y le dice, mamá, mi novio está gastando mucho dinero en mí. ¿Qué me aconsejas hacer al respecto? Y su madre le responde, por experiencia te digo que así son durante el noviazgo. ¿Quieres un consejo? Cásate con él y verás cómo se terminan los regalos. La voz de la experiencia. Mi amigo, el enamoramiento, el noviazgo, la cortesía, la galantería, la coquetería no debe terminar con la ceremonia matrimonial. De hecho, es su responsabilidad el mantener el fuego del amor conyugal constantemente encendido. Y es usted quien siempre debe tomar la iniciativa. Vuelvo a repetirlo. Dios nos hizo diferentes para poder hacernos uno. Dios le dio al hombre una naturaleza y otra a la mujer. Dios le dio al hombre la masculinidad y la responsabilidad que debe asumir. Dios le dio a la mujer la feminidad que jamás debe perder. Usted le puede dar a su esposa autoridad en algunas áreas, pero usted nunca renuncia a su responsabilidad. Constantemente hágale saber a su esposa que ella es la número uno en su vida. Protéjala siempre de basura emocional y de traumas internos para que pueda tener una esposa sin mancha ni arruga y sea ella una radiante y hermosa esposa cristiana. Y no se olvide que ella, su esposa, necesita de su ánimo, de su protección, de su calor humano. Tome la iniciativa y descubrirá que hay armonía en su hogar.
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0: Doctor Rick nos muestra de manera práctica cómo usar la observación, interpretación, correlación y aplicación. Lo hace estudiando con nosotros Filipenses capítulo 2, versículos del 19 al 30. Escuchemos al Pastor Rick en la tercera parte de la conferencia, ¿cómo estudiar un pasaje de la Biblia?
1: Hola, soy el Pastor Rick. Hoy continuaremos con la enseñanza ¿cómo estudiar un pasaje de la Biblia? Pero antes, hagamos un breve repaso de lo que ya hemos visto. Quiero que tomes tu Biblia y la abras en Filipenses 2. Toma tus notas y vayamos a través de estos cuatro pasos. ¿Qué dice? ¿Qué significa? ¿Qué otros versículos lo explican? ¿Qué voy a hacer al respecto? Primero, comenzaremos con la observación. ¿Qué dice? Lo que haré es simplemente verlo. Lo leeré algunas veces y escribiré lo que vea. Nada complejo o elegante. Solo lo veo. Veo tres cosas en este pasaje. Primero, observo que Pablo intenta enviar a dos hombres a Filipos. Eso es solo una observación. No hay nada de elegante, nada espiritual. Es solo lo que veo. Segunda cosa que observo es que Pablo los ratifica como modelos de conducta. Pablo ratifica a Timoteo y a Epafrodito como modelos de conducta que merecen honor. Eso naturalmente me hace preguntar la tercera pregunta de observación. ¿Cómo son? ¿Por qué son tan especiales? ¿Por qué son merecedores de honor? ¿Por qué merecen ser alabados? Ahora, vamos a la interpretación. ¿Qué significa? Este pasaje es extremadamente poderoso porque nos da las cinco marcas de lo que significa ser un hombre de Dios. Si quieres ser ese tipo de persona que Dios bendice, si quieres ver que Dios te use, si quieres el poder de Dios en tu vida, debes estudiar este pasaje, porque te dice las cinco características del hombre y la mujer de Dios, que lo que vemos en estos hombres, debemos construirlo en nuestras vidas. Regresemos y veamos las cinco cosas que observamos el día de hoy. ¿Qué realmente significan? Vamos a ver en detalle. En el verso 21, encontramos la primera característica. Pablo dice, de Timoteo, no tengo a nadie como él. ¿Por qué no hay nadie como él? ¿Por qué? Nadie como él se preocupa de veras por el bienestar de ustedes, pues todos los demás buscan sus propios intereses. Ahí tenemos nuestra primera característica del hombre de Dios. Número uno, un hombre de Dios es compasivo. Un hombre de Dios es compasivo. Es, desinteresado, piensa en los demás. Él no solo piensa en sí mismo, es desinteresado, no es egoísta, es compasivo. La segunda cosa que aprendes acerca de Timoteo es, ustedes conocen bien la entereza de carácter. Encierra eso. La entereza de carácter de Timoteo, que ha servido conmigo en la obra del Evangelio como un hijo junto a su padre. Número 3. El siguiente versículo dice, creo que es necesario enviarles de vuelta a Epafrodito, mi hermano, colaborador y compañero de lucha. Nos ha dado tres metáforas relacionales, hermano, colaborador, compañero de lucha, y también dice que es un mensajero, a quienes ustedes han enviado para atenderme en mis necesidades. Lo enviaron para que diera buenas noticias de ustedes. Cada una de estas metáforas tiene algo en común, y eso es cooperación. Entonces, el número 3, el hombre de Dios es colaborador. Él dice, es mi hermano, es mi colaborador, y es mi compañero de lucha. ¿Por qué? Porque la vida cristiana es una familia, es una comunión y también es una lucha. Primero, somos una familia. Él dice, es mi hermano, tenemos una relación. ¿Sabías que la palabra hermano o hermana es usada 133 veces en la Biblia para referirse a los cristianos? Por miles de años, los miembros de las iglesias se han referido unos a otros como hermanos o hermanas. El hermano tal, la hermana tal. Ahí está el hermano Tom y la hermana Jane. De hecho, yo creo que es algo bueno que traigamos de vuelta eso a la iglesia, porque la iglesia no es una institución, es una familia. La Biblia nos dice en las Escrituras que debemos tratar a las mujeres mayores como madres. Debemos tratar a los hombres mayores como padres, a los hombres jóvenes como hermanos y a las mujeres jóvenes como hermanas. ¿Por qué? Porque somos una familia. Somos hijos en la familia de Dios y somos hermanos y hermanas. Hay una relación. Y no solamente somos familia, somos una fraternidad. Somos colaboradores. Eso quiere decir que tenemos la misma tarea, la misma misión, la misma gran comisión. Trabajamos juntos, estamos para servir juntos, somos colaboradores. Y no solo eso, somos compañeros de lucha, somos camaradas de armas, somos soldados, porque tenemos la misma lucha, tenemos el mismo enemigo, Satanás. Tenemos que apoyarnos unos a otros, tenemos que alentarnos unos a otros. Es por eso que tenemos grupos pequeños, porque estamos en esto juntos. Un hombre de Dios es colaborador. Cuando ves a un hombre que diga, yo puedo solo, soy un llanero solitario, ese no es un hombre de Dios. Cuando veas a un hombre que diga, no necesito ir a la iglesia, no necesito de un grupo pequeño, no necesito de nadie. No, está comprobado cuánto necesita lo que necesita. Necesitamos los unos de los otros. Tú tienes fortalezas que yo necesito. Yo tengo fortalezas que tú necesitas. Nos necesitamos unos a otros. Los hombres de Dios cooperan. No son llaneros solitarios. No son personas difíciles de tratar. Saben cómo trabajar en equipo. Son jugadores de equipo. Saben cómo trabajar. Saben cómo dar y recibir. En los negocios, las personas pagan muy bien a las personas que tienen habilidades relacionales. A esas personas que tienen la mentalidad de equipo, que no son patanes independientes que solo hacen sus cosas. De todas las personas, Pablo es una superestrella espiritual, y aún así, él sabe que juntos somos mejores, que hacemos más cuando trabajamos juntos. Reconoce que nos necesitamos unos a otros, y el hombre de Dios sabe trabajar con otros, sabe cómo ser un miembro del equipo. Es un colaborador que se relaciona muy bien. Es compasivo, nota las necesidades de otros antes que las suyas. Es consistente, pueden contar en que cumplirá su palabra y es colaborador. 4. En el versículo 26 habla de Epafrodito y dice, él los extraña mucho a todos y está afligido porque ustedes se enteraron de que estaba enfermo. Noten el contenido emocional. ¿Qué sucede aquí? Tenemos una iglesia en Grecia llamada la Iglesia de Filipos, que Pablo comenzó. Pablo está en Roma en una prisión. Ellos juntaron una ofrenda de amor para enviársela a Pablo y luego dijeron, necesitamos a alguien que la lleve. Y uno de los hombres de negocios de la iglesia, Epafrodito, dice, yo lo haré. Él va a tener que caminar. No hay aviones, no hay trenes, no hay carros. Él tendrá que caminar de Grecia a Italia. En el camino, habrá bandidos, no habrá hoteles o moteles, tendrá que dejar sus negocios unos meses en lo que va y cumple la tarea. Él hará un gran gasto personal. En el camino, Epafrodito se enfermó y casi muere intentando llevar la ofrenda que las personas le habían confiado. Confiamos en que no te la vas a gastar, en que no nos vas a defraudar, porque tienes integridad. Y en el camino, casi muere. Y esta noticia llegó a la iglesia de Epafrodito, que en este viaje casi muere, que se enfermó, y todos se preocuparon. ¿Cuál fue su reacción? Se preocupó porque causó preocupación. Se inquieta por las inquietudes de la gente. Se preocupa porque se preocuparon por él. No está pensando en sí mismo. Está pensando en cómo sus palabras y acciones están causándoles aflicción a otras personas. Y esa es la cuarta característica de un hombre de Dios. Es considerado. Considerado significa que no solo piensas en lo que las personas dicen, sino también piensas en sus emociones. Piensas en cómo lo que haces o dices puede afectar a otras personas. Dice, él los extraña mucho a todos y está afligido porque ustedes se enteraron de que estaba enfermo. Se preocupa por su preocupación. ¿Te preocupas por la preocupación de alguien más? ¿Te has inquietado por las inquietudes de alguien más? ¿Te has preocupado porque alguien tiene miedo? ¿O solo dices, supéralo? Un hombre de Dios es considerado. Se preocupa por los sentimientos de otros. Algunas veces he escuchado que dicen, solo digo lo que pienso. Hasta lo dicen con orgullo, como diciendo, digo lo que es. Hay una palabra para eso. Es grosero. Cualquier tonto puede decir lo que piensa. Se requiere de un hombre maduro para frenar su boca cuando sea necesario. Los bebés dicen lo que piensan. Los niños pequeños solamente lo dicen. No tienen un filtro en su boca. Si no tienes un filtro, no te sientas orgulloso de eso. Solo digo las cosas como son. En ese caso, no eres un hombre maduro. Simplemente eres grosero y no sabes cómo ser un adulto. Porque cuando eres adulto, hay momentos para decir o no decir las cosas.
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1: Algunas veces he escuchado que dicen, solo digo lo que pienso. Hasta lo dicen con orgullo, como diciendo, digo lo que es. Hay una palabra para eso. Es grosero. Cualquier tonto puede decir lo que piensa. Se requiere de un hombre maduro para frenar su boca cuando sea necesario. Los bebés dicen lo que piensan. Los niños pequeños solamente lo dicen. No tienen un filtro en su boca. Si no tienes un filtro, no te sientas orgulloso de eso. Solo digo las cosas como son. En ese caso, no eres un hombre maduro. Simplemente eres grosero y no sabes cómo ser un adulto. Porque cuando eres adulto, hay momentos para decir o no decir las cosas. Así que no te enorgullezcas de ser grosero. Un hombre de Dios es considerado. Permítanme mostrarles un versículo. 1 Pedro 3:7. En cuanto a ustedes, esposos, sean comprensivos con sus esposas. Sean comprensivos. Por naturaleza, no lo somos. De hecho, somos desconsiderados en muchas áreas. De hecho, es la causa número uno de problemas maritales. La causante número uno de problemas en el matrimonio es el egoísmo. Yo quiero lo que quiero, tú quieres lo que quieres, y somos desconsiderados el uno con el otro. Somos desconsiderados principalmente con nuestras decisiones, con nuestros temores, con el sexo y en la comunicación. Así que como su pastor, y con el deseo de terminar con la guerra de los sexos, les quiero mostrar dos o tres diagramas que les ayudarán a entender el sexo opuesto un poco más y ser un poco más considerados. Para el acto sexual entre el hombre y la mujer, se ve de esta manera. Los hombres son sencillos. Ellos tienen un botón de encendido y apagado. Las mujeres tienen todo un panel con botones, palancas y combinaciones. Y todo debe de ser encendido de manera adecuada. Para los hombres, solo es encender y apagar. Debemos ser considerados el uno con el otro. Dios diseñó a las mujeres de esta manera. Dios diseñó a los hombres de esta manera. Es solo la manera en la que Dios los diseñó. Esa es la diferencia fisiológica. El cómo toman decisiones, los hombres y las mujeres, también es diferente. Aquí tienen un ejemplo. Vamos a decir que van a una tienda a comprar pantalones. Pero antes de llegar a una tienda, la mujer se desvía a otra tienda, y luego a otra, y luego a otra, hasta llegar a la tienda a la que se supone que iban a ir en primer lugar. El hombre por sí solo hubiera ido directamente a la primera tienda. Para comprar un pantalón de mezclilla a un hombre le toman 6 minutos y 33 dólares. Para las mujeres les toma 33 horas y 6 minutos y casi 900 dólares porque compró otras cosas que se atravesaron en el camino antes de los pantalones. Simplemente así somos. Necesitamos ser considerados los unos de los otros. Permíteme explicarte la idea de toma de decisiones. Las posibilidades de que un hombre gane una discusión en la fase del noviazgo es del 50%. Cuando se comprometen, caen al 20%. Y una vez casados, olvídenlo. ¡Ni lo intenten! Hablé con un hombre que llevaba 72 años de casado y le pregunté, ¿cuál es su secreto? Y yo dije, ¿en serio? ¿72 años y solo dos palabras? ¿Cuáles son? Y él me dijo, sí, querida. Así que un hombre de Dios es considerado. 5. El siguiente versículo, el 27, dice, en efecto, y está hablando de Epafrodito, en efecto, estuvo enfermo y al borde de la muerte, estuvo a punto de morir por la obra de Cristo, arriesgando la vida para suplir el servicio que ustedes no podían prestarme. Él está diciendo, ustedes que están en Filipos no pudieron venir a verme cuando estaba en prisión en Roma, así que enviaron a Epafrodito y en el camino, en el trayecto de Grecia a Italia, casi muere. Encierra la frase, arriesgando la vida, porque esta es la quinta característica del hombre de Dios. Un hombre de Dios es compasivo. Piensa en otros y no solo en sí mismo. Es consistente, cumple su palabra, es fiable, es un colaborador, es un hermano, es un compañero de lucha, es considerado, se preocupa por cómo te sientes emocionalmente, escucha tus emociones. Y número 5, el hombre de Dios es valiente. Estuvo a punto de morir por la obra de Cristo, arriesgando la vida para suplir el servicio que ustedes no podían prestarme. Un hombre de Dios, como dije antes, es audaz. Señor, haznos audaces. Noten en lo que ha sido valiente, arriesgando la vida para suplir el servicio que ustedes no podían prestarme. Fue valiente, no para su beneficio. Está tomando riesgos para el beneficio de otro y del reino de Dios. Conozco a muchos hombres que toman riesgos para sí mismos. Escalan montañas, escalan muros, surfean olas gigantes o apuestan negocios o granjas, pero solo con la garantía de que se beneficiarán de ello. Cuando hablo de arriesgarse, no hablo de hacer cosas arriesgadas para que puedas tener un momento de adrenalina que te dé un deporte extremo o arriesgar algo para obtener gloria o arriesgar algo para obtener dinero. Estoy hablando de arriesgarte para el beneficio de alguien más. ¿Con qué frecuencia lo haces? Oh, sí, has tomado riesgos en tu vida de negocios, has tomado riesgos en tu vida deportiva, pero ¿con qué frecuencia has tomado riesgos fuertes por alguien más? Eso es ser un hombre de Dios. Él hizo un viaje inconveniente para el beneficio de otro. Él hizo un viaje y puso la causa de Cristo antes que la comodidad. Pablo está en Roma en prisión. Él está en Grecia. La iglesia levanta una ofrenda de amor sin aviones, sin trenes o carros, y él es voluntario para llevar esa ofrenda y casi muere. Y aún así, persevera, sin importar su dolor. Está comprometido a cumplir con la tarea que comenzó. Permíteme hacerte esta pregunta. Si tu pastor, o sea yo, si yo te pidiera que llevaras esta ofrenda para beneficiar a otra iglesia que está a 800 millas, ¿lo harías? Esa es la actitud de valentía que un hombre de Dios tiene. No hay muchos como este hoy en día. Es muy raro. Muchos dicen, yo vivo para Cristo cuando me es conveniente. Amo ir a la iglesia a menos de que haya un partido. Y si comienza en pleno servicio, me saldré antes porque es más importante que Dios. Dios usa personas valientes que ponen a las personas antes que el dinero, que ponen la valentía antes de la comodidad y la conveniencia, que ponen el servicio antes que la seguridad, que toman el riesgo por el reino de Dios, que sirven a Dios y a otros con desinterés incontrolable. Ese es un hombre de Dios, y Pablo dice que hay que honrar a los hombres que son así. La frase arriesgó su vida, en griego literalmente es él jugó con su vida. Es un término de azar. No sé si voy a regresar, pero me aseguraré que la ofrenda le llegue a Pablo en Roma. Y si muero en el intento, que sea así. Él se la jugó por Dios. Hoy veo que los hombres se la juegan por cosas tontas, en vez de jugársela por cosas que harán que sus vidas cuenten y que duren para siempre. Él es un jugador de Dios. Él se juega la vida por Jesucristo. Tu compromiso con Cristo ¿Es lo suficientemente profundo para arriesgar algo en tu vida por él? ¿O solo es una conveniencia? Hoy en día, el cristianismo es una religión débil. No tiene dientes, no hay compromiso, no hay sacrificio, no hay héroes. Le agradezco a Dios que en la iglesia de Saddleback hay hombres de Dios. No podríamos tener el plan P si no fuera por esos hombres que se la juegan por Dios. No envías a 15,000 personas y a cruzar los mares y a todas las naciones si no tienes personas que digan, nosotros lo hacemos, Pastor Rick, nosotros iremos. Piensa en todas las excusas que Epafrodito pudo haber usado. Tengo un negocio que cuidar, tengo una familia que cuidar, tengo niños en la escuela. ¿Me estás pidiendo que deje mi trabajo, que deje mi negocio por 2 o 3 meses para viajar a otra nación para ayudar a otra iglesia? Eso suena a lo que estamos haciendo ahora mismo en Saddleback. ¿Me estás pidiendo que deje mi hogar por unos meses para ir a ayudar el inicio de otras iglesias en Roma, en Londres, en Berlín o en Buenos Aires? No, no, tengo cosas que hacer. Pablo dice, no tengo a nadie como Timoteo que se preocupe genuinamente por otras personas y no solo en sus cosas. ¿Sabías que puedes escuchar Esperanza Diaria todos los días en podcast? Muchos de nuestros oyentes lo hacen en su tiempo devocional. Tú puedes descargar el podcast en pastorrick.com y escucharlo en el momento que elijas. Como Debbie, una de nuestras radioescuchas que dice que ella lo oye en la hora de la comida y nos escribió lo siguiente. Hola Rick, tu podcast es la mejor forma que tengo para relajarme en un día de mucho trabajo. No solo me da un respiro, sino que también llena mi corazón de esperanza y energía. Escucharte me ayuda a ser una luz para Jesús, a pesar de que sea un día estresante y agotador. Y continúa diciendo, estoy saliendo de un periodo de 2 años de depresión y de estrés crónico debido a la muerte de mi mamá. Siento escuchar eso, Debbie. Y sigue diciendo ella, me tomó mucho tiempo retomar mi confianza y esperanza y restaurar mi conexión cotidiana con Dios. El formato de podcast de Esperanza Diaria es la herramienta perfecta para hacerlo en tan solo 25 minutos de enseñanzas bíblicas, prácticas que puedo comprender. Además, poder descargarlo en línea de forma gratuita ha sido de mucha bendición. De verdad, el programa ha tenido un impacto significativo en mi sanidad personal y me siento feliz de apoyar el podcast financieramente, porque sé que puede ser de mucha bendición y alimento espiritual para todo el que lo escuche. Que Dios te bendiga y gracias por mostrarme cómo Dios actúa a través del dolor que la vida trae. Para mí, eres como un faro espiritual. Y allí termina su carta. Debbie, sé que Dios continuará ayudándote a crecer y seguir aprendiendo. Me siento bendecido de saber que Él ha usado el podcast de Esperanza Diaria en tu vida. Gracias, Debbie, y gracias también por apoyar financieramente Esperanza Diaria. Tu donativo hace posible que podamos compartir con otros alrededor del mundo que hay esperanza en Jesús. Gracias por escucharnos hoy. Pido a Dios que recibas muchas bendiciones, que aunque sé que a veces no las puedes ver, Dios las derrama siempre para ti.
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2: yo soy. 7:44 minutos.

Capítulo 12. En aquel tiempo iba Jesús por los sembrados en un día de reposo, y sus discípulos tuvieron hambre y comenzaron a arrancar espigas y a comer. Viéndolo los fariseos, le dijeron, «He aquí tus discípulos hacen lo que no es lícito hacer en el día de reposo». Pero él les dijo, «¿No habéis leído lo que hizo David, cuando él y los que con él estaban tuvieron hambre, cómo entró en la casa de Dios y comió los panes de la proposición, que no les era lícito comer ni a él ni a los que con él estaban, sino solamente a los sacerdotes? ¿O no habéis leído en la ley cómo en el día de reposo los sacerdotes en el templo profanan el día de reposo y son sin culpa? Pues os digo que uno mayor que el templo está aquí. Y si supieseis qué significa «misericordia quiero» y no «sacrificio», no condenaríais a los inocentes, porque el Hijo del Hombre es Señor del día de reposo. Pasando de allí, vino a la sinagoga de ellos. Y aquí había allí uno que tenía seca una mano, y preguntaron a Jesús, para poder acusarle, ¿es lícito sanar en el día de reposo? Él les dijo, ¿qué hombre habrá de vosotros que tenga una oveja, y si ésta cayere en un hoyo en día de reposo, no le eche mano y la levante? Pues, ¿cuánto más vale un hombre que una oveja? Por consiguiente, es lícito hacer el bien en los días de reposo. Entonces dijo a aquel hombre, «Extiende tu mano». Y él la extendió y le fue restaurada sana como la otra. Y salidos los fariseos tuvieron consejo contra Jesús para destruirle. Sabiendo esto Jesús, se apartó de allí y le siguió mucha gente, y sanaba a todos, y les encargaba rigurosamente que no le descubriesen, para que se cumpliese lo dicho por el profeta Isaías cuando dijo, «He aquí mi siervo a quien he escogido, mi amado en quien se agrada mi alma. Pondré mi espíritu sobre él, y a los gentiles anunciará juicio. No contenderá, ni voceará, ni nadie oirá en las calles su voz. La caña cascada no quebrará, y el pábilo que humea no apagará, hasta que saque a victoria el juicio». Y en su nombre esperarán los gentiles. Entonces fue traído a él un endemoniado, ciego y mudo, y le sanó de tal manera que el ciego y mudo veía y hablaba. Y toda la gente estaba atónita y decía, ¿será este aquel hijo de David? Mas los fariseos, al oírlo, decían, este no echa fuera los demonios, sino por Beelzebú, príncipe de los demonios. Sabiendo Jesús los pensamientos de ellos, les dijo, todo reino dividido contra sí mismo es asolado, y toda ciudad o casa dividida contra sí misma no permanecerá. Y si Satanás echa fuera a Satanás, contra sí mismo está dividido. ¿Cómo pues permanecerá su reino? Y si yo echo fuera a los demonios por Beelzebú, ¿por quién los echan vuestros hijos? Por tanto, ellos serán vuestros jueces. Pero si yo, por el Espíritu de Dios, echo fuera a los demonios, ciertamente ha llegado a vosotros el reino de Dios. Porque, ¿cómo puede alguno entrar en la casa del hombre fuerte y saquear sus bienes si primero no le ata? Y entonces podrá saquear su casa. El que no es conmigo, contra mí es, y el que conmigo no recoge, desparrama. Por tanto os digo, todo pecado y blasfemia será perdonado a los hombres, mas la blasfemia contra el Espíritu no les será perdonada. A cualquiera que dijere alguna palabra contra el Hijo del Hombre, le será perdonado. Pero al que hable contra el Espíritu Santo, no le será perdonado ni en este siglo ni en el venidero. O haced el árbol bueno y su fruto bueno, o haced el árbol malo y su fruto malo, porque por el fruto se conoce el árbol. Generación de víboras, ¿cómo podéis hablar lo bueno siendo malos? Porque de la abundancia del corazón habla la boca. El hombre bueno, del buen tesoro del corazón saca buenas cosas, y el hombre malo, del mal tesoro, saca malas cosas. Mas yo os digo que de toda palabra ociosa que hablen los hombres, de ella darán cuenta en el día del juicio. Porque por tus palabras serás justificado, y por tus palabras serás condenado. Entonces respondieron algunos de los escribas y de los fariseos, diciendo, «Maestro, deseamos ver de ti señal». Él respondió y les dijo, «La generación mala y adúltera demanda señal, pero señal no le será dada sino la señal del profeta Jonás. Porque como estuvo Jonás en el vientre del gran pez 3 días y 3 noches,
así estará el Hijo del Hombre en el corazón de la tierra 3 días y 3 noches. Los hombres de Nínive se levantarán en el juicio con esta generación y la condenarán, porque ellos se arrepintieron a la predicación de Jonás, y he aquí más que Jonás en este lugar. La reina del sur se levantará en el juicio con esta generación y la condenará, porque ella vino de los fines de la tierra para oír la sabiduría de Salomón, y he aquí más que Salomón en este lugar. Cuando el espíritu inmundo sale del hombre, anda por lugares secos buscando reposo y no lo halla. Entonces dice, «Volveré a mi casa de donde salí», y cuando llega, la halla desocupada, barrida y adornada. Entonces va y toma consigo otros 7 espíritus peores que él, y entrados, moran allí, y el postrer estado de aquel hombre viene a ser peor que el primero. Así también acontecerá a esta mala generación». Mientras él aún hablaba a la gente, he aquí su madre.